0: Central, y ahí tuvieron muchas figuras que salieron del fútbol profesional venezolano, en este caso Rodolfo Carvajal, goleador de su amada Táchira, que comenzó aquí, después fue a Estudiantes de Mérida, a la ULA, y bueno, pues la selección estuvo conmigo, selección Venezuela, así como estuvo Camba también, estuvo Palomito Contreras, que estuvo en Mérida también, César Sánchez, que es una, yo digo que todavía el estandarte de la fundación del Deportivo Táchira, que fue 74-75, y yo nací y comencé en el año 78 como profesional, tenía 18 años, pero yo siempre vi en mi sueño o mi manera de ver el fútbol venezolano, que era muy corto la estadía por el fútbol venezolano, y yo exigía que me dejaran estudiar. Esas fueron mis metas. Mi meta y mi sueño era ser alguien cuando me retirara, cuando ya llegara el ocaso, el día del retiro, era tener una profesión en para poder defenderme, porque el fútbol no daba en ese tiempo para ustedes decir, bueno, es que hacía, iba a ser mucho dinero para montar empresa, ¿no? Uno vivía prácticamente de lo que ganaba. Gracias a Dios, pues yo fui uno de los jugadores sobresalientes y ganaba, tenía un buen sueldo. Y gracias a Dios, cuando me retiré, pues tenía mi propia casa, tenía mis propios bienes, prácticamente. Y bueno, 18 años dentro del Deportivo Táchira, selección Venezuela, fui a preolímpico de Moscú. No fui hasta Moscú porque en los olímpicos estaba estudiando en el LIU y no me dieron permiso para ir a la selección Venezuela. Entonces tuve que rechazar porque se perdía un mes de estudio y pues yo no quería perder mis estudios. Y preferí quedarme y no ir a esos juegos preolímpicos. Pero pues me llamaron, tuvimos en las eliminatorias mundialistas cuando Argentina, aquí ese 3-2 que quedamos aquí con la selección argentina, Maradona, Pasarela. Tenía, bueno, el campeón del mundo de ese año. Bueno, después fui a Copa América en Argentina también. Tuve en los Copa Libertadores, 9 Copa Libertadores con el Deportivo Táchira, 4 campeonatos y 5 subcampeonatos. Conocí prácticamente toda Sudamérica. Dejé de muchas veces ir a Selección Venezuela precisamente por el estudio. En unas eliminatorias también, mucho antes de las primeras, del 86, yo había pedido permiso también. Yo estaba estudiando también en la UNED, ya había hecho una revalida para poder continuar con la ingeniería. Yo me gradué en el técnico superior y fue la ingeniería. Y tampoco me dejaron. Me decían los profesores, o estudia o se dedica a jugar. Y bueno, yo preferí seguir estudiando. Gracias a Dios, antes de retirarme en el fútbol, en el año 91 me gradué ingeniero y después me retiré en el 94 y en el 93. Y en el 94 pues empecé a hacer un posgrado también, que culminé también. Y gracias a Dios, bueno, eso me permitió, digo, el nombre me permitió ser candidato a la alcaldía de San Cristóbal. Pero primero fue director de áreas verdes cuando el cura Calderón, que era alcalde, fue gobernador. Y bueno, creo que hice un buen trabajo y en una oportunidad, precisamente en esta cancha, en la cancha de Puente Real, me conseguí en una actividad deportiva con el cura Calderón, que era alcalde. Y me dice, ¿usted por qué no viene a trabajar conmigo en la alcaldía? Y dice, cura, es que a mí no me gusta la política. Yo estoy trabajando, yo tenía un trabajo estable y yo decía, bueno, si lo termino y me da tiempo, voy a y lo acompaño. Sí, como al año y medio le dije que ya había terminado mi trabajo y mañana comienza. Y siempre empecé ese trabajo en la alcaldía, y en el año 2000 me dice que si yo quería ser alcalde. Le dije, no, cura, yo no quiero, si quiero lo acompaño, busque otro candidato, yo lo... No, pero es que usted es el que tiene el nombre, usted aquí quién no lo conoce en el estado de Táchira, en Venezuela. Yo le dije, bueno, acepté, y sí, gané en el 2000, después me reeligieron en el 2004, el 2008, y posteriormente, bueno, fui inhabilitado por muchos problemas políticos, y bueno, aquí estoy otra vez, pero sigo en la actividad deportiva, siempre me invitan, gracias a Dios, todavía firmamos autógrafos, que es lo bonito. Uno va a cualquier municipio, los padres que nos vieron jugar, pues le dicen a sus hijos quiénes fuimos nosotros en historia. Laureano, Maldonado, bueno, toda esa estela de jugadores que había en esa oportunidad. Y yo tuve la suerte también de que en mi época traían muchos jugadores muy buenos jugadores mundialistas trajeron para uno poder recrearse y aparte ver qué podía hacer, agarrar de ellos para uno aprender, porque así fue, me pasó a mí. En ese tiempo jugaban 8 o 7 extranjeros, jugamos 2 o 3 criollos, era difícil, o sea, el que jugaba era porque era bueno, no era porque por cumplir la cuota, no, era porque aparte había muchos buenos jugadores y traían. Así que después pues también pasé por ese rol de locutor, hice el curso y con todo, trabajé un año en la locución y después me pude dejar trabajar en la alcaldía y actualmente pues me sentía como comerciante informal, digo yo, haciendo cualquier cosa porque en la vida hay que hacer de todo un poquito para poder avanzar y bueno, y metido en el fútbol, estamos tratando de sacar con Laureano, con Francoví, con Andrés Paz, con Landaeta, con muchos jugadores profesionales, estamos tratando de sacar la tercera edición, vamos a ver si para el próximo año, el 2027 se da eso, a ver si podemos hacer un convenio con la Universidad Nacional Experimental Táchira con la cancha, asumimos el compromiso y buscamos la empresa privada que nos ayude en ese gran proyecto y la formación de los niños, que también queremos tener una escuela para la formación de niños pequeños, estamos en eso.
1: Bueno, excelente, de verdad, agradecida, altamente, ¿qué más se puede decir con un historial, con su biografía, dedicado al deporte, dedicado a la ciudad, porque también le entregó 8 años a la ciudad y bueno, éxito, bendiciones, ¿qué más le puedo decir? Muchas gracias por ese gran historial que tiene en su vida.
0: Y a usted gracias por esta gran oportunidad y bueno, y estando hoy otra vez en su tierra y en sus hijos que formaron parte también de esta, bueno, mayor de los éxitos a usted también en este porvenir que nos toca, ¿no? Esto es lo que viene más adelante.
1: Gracias. Amén. Para Acción 104.5, Beatriz Márquez desde la ciudad de la cordialidad, San Cristóbal, Estado Táchira.
2: Muy bien, ahí escuchábamos a la licenciada Carmen Beatriz Márquez, puro invitado de lujo nos trae la licenciada, definitivamente. Ferney Betancourt, William Méndez y Laureano Jaimes.
3: Gloria siempre, deportiva. Siempre William puso por delante su estudio, su capacitación.
2: Lo dijo.
3: Sí, porque siempre quería ser fue así. Quería Eso ser lo conocíamos alguien. Nosotros desde mucho antes.
2: Dijo que quería ser alguien cuando terminara su carrera futbolística. Y mire,
3: sí, señor.
2: Le alcanzó hasta para ser alcalde de San Cristóbal.
3: Alcalde de San Cristóbal.
2: Desde el 2000 al 2008, William Méndez. Bueno, muchísimas gracias a la licenciada Carmen Beatriz Márquez por la labor periodística desarrollada en la ciudad de La Cordialidad con dos glorias de nuestro deporte. Fernay, nos vamos. Gracias.
3: Nos vamos hace rato.
2: Sí, señor.
3: La fanfarria estaba quieta. Dígame, ¿no iba a estar quieta?
2: Ey, ahí no se mete nadie, compadre.
3: No, señor.
2: Gracias, Dios.
3: Ahí sabe qué palo trepa.
2: Sí, señor.
3: Nos escuchamos mañana, ya sabe la misión. Al estadio mañana para ir a hacer especulaciones de cómo vamos a ir a plantearnos allá en la ciudad de San Cristóbal frente a Ureña. ¿Ve?
2: No, en Ureña.
3: A Ureña. Ureña. En Ureña, sí, señor.
2: Sí, señor. Así
3: bueno, es. Que Dios los bendiga. Gracias te damos, Señor, verdaderamente por este día y esta noche y por haber estado cumpliendo con nuestros oyentes y televidentes de Zona Mixta. Con corazón de niño me despido. Buenas noches.
2: Buenas noches, viejo Fercho. Buenas noches, Crisbel. Muchísimas gracias.
4: Muchísimas gracias a ti, Emanuel, a Ferney, a Lenny, a Edgar y a toda la amable audiencia de la Acción 104.5 FM y a Zona Mixta TV. Hasta mañana.
2: Sí, señor, será hasta mañana cuando el deporte nos vuelva a reencontrar y Dios Todopoderoso lo permita a través de Acción y Zona Mixta TV. Que la pasen bonito, que el Todopoderoso les bendiga. Será hasta mañana. Chao, chao.
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0: 8:13.
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0: 8:15. 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
1: 8:17. 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

Hola, hola, bienvenidos, queridos oyentes, a Solo para Enamorados. El programa más romántico de las noches.

0: Les saludamos a todos ustedes, un gran equipo conformado en la presidencia de la estación, la licenciada Carmen Beatriz Márquez.
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0: En la gerencia general, Jimel Guerrero. Grabación, edición y montaje, José Aurelio El Pollo Márquez. En la dirección comercial, Yesibeli Arellano.

En la coordinación técnica, Miguel Rodríguez y José Márquez. En nuestra planta transmisora, Argimiro Velandria. Y en la conducción, producción y musicalización de este espacio, este servidor, Aleiner Ardila, el 32.821, productor nacional independiente.

0: Bienvenidos a Solo para Enamorados, el programa más romántico de las noches a través de Acción 104.5. La diferencia en el dial. Saludamos a todos quienes nos escuchan a través de nuestra aplicación en la plataforma de Android.
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0: Quienes nos escuchan a través de nuestra página web, acción1045fm.com.

Desde ya compartimos con ustedes nuestros números de contacto, el 04-24-7-19-06-91. Es una noche contigo mi placer. 04-24-7-19-06-91.

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1: Bienvenido a quienes dicen que el lunes es el inicio de todo, que el viernes es la meta y que el domingo es el descanso. Pero nosotros, los que sabemos de amores, los que entendemos de piel y de almas, sabemos que la verdadera energía de la semana no está ni al principio ni al final. Está en el jueves. Y hoy es jueves, y el jueves, para quienes aman la verdad, es el día de todavía. Todavía no es el viernes, todavía ya casi termina la semana. Ni el apenas comienza, es todavía estamos a tiempo. Todavía a tiempo de decir ese te quiero. Que se quedó dormido en la almohada. Todavía a tiempo de enviar ese mensaje que no es un simple texto. Sino un puente. Todavía a tiempo de mirar a los ojos de esa persona que comparte tu cama. Tu mesa o tu memoria. Y recordarle que el amor no es un destino, es un viaje. Y que hoy, justo hoy, estamos en el mejor kilómetro de la ruta.
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1: Así es, oyentes, porque los jueves de pareja no es para hablar de lo que falta, sino de lo que sobra. Sobran las ganas de reencontrarse. Sobra la complicidad. Sobra la complicidad de un café compartido a media tarde. Y sobra la certeza de que aunque el final de la semana no ha llegado, el mejor plan ya está en marcha. Seguir eligiéndonos.

Así que si estás escuchando esta voz y este latido de la radio, te encuentras en tu vehículo, en tu oficina o en la intimidad de tu hogar, quiero que sepas que hoy no vamos a hablar de problemas. Hoy vamos a celebrar el arte de mantener viva la llama. Cuando nadie está mirando, vamos a hablar de esas pequeñas locuras que solo se hacen en pareja. De esas conversaciones sin sentido que terminan siendo lo más sentido. Y de cómo a veces el amor aparece más de una vez con una canción de jazz o una sinfonía perfecta. Bienvenidos a Solo para Enamorados. Hoy es jueves de temas de pareja y estaremos abordando un buen tema en la noche de hoy. Bienvenidos a este rincón donde el tiempo se detiene y solo importa el eco de dos corazones que, aunque suene diferente, hoy deciden latir al mismo compás. Soy Aleiner Ardila y esta cita semanal con el amor, porque si el miércoles es el día de encuentro y el viernes del deseo, el jueves es el día del alma. Así que acompáñame que hoy tenemos mucho que sentir y muy poco que contar. Iniciamos en Solo para Enamorados.

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1: Hermoso tema en Solo para Enamorados. Recuerden nuestro número de contacto, el 0424 719-0691.

Solo para enamorados, a través de Acción 104.5, saludamos a todos nuestros oyentes que ya empiezan a reportar sintonía en la noche de hoy. A través del número 0424-719-0691. Tiempo. La rutina. 0424-719-0691. Lo que

0: 0424-719-0691. 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
1: Esa pared, ese tema de Leodán, conjuntamente con Carlos Rivera, esa pared. Esta versión que fue grabada en el año 2020.
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1: Bueno, y hoy tenemos una pregunta en la noche para interactuar. Y la pregunta es la siguiente, vamos a ver. Si pudieras borrar una palabra del diccionario para siempre, para que la humanidad fuera feliz, ¿cuál borrarías? Y en su lugar, ¿qué palabra nueva inventarías? A ver. ¿Cuál borrarías? Para que la humanidad fuera más feliz.
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1: ¿Y cuál inventar?

0: 0424-719-0691.
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0: Bueno, ya empiezan a activarse nuestros oyentes. Vamos a leer por acá mensajes. Por acá nos escribe Gaby, la gaviota. Buenas noches. No tenía luz.
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0: Activa desde Ejido. A full sintonía. Estoy escuchando solo para mí, solo para enamorados. Otro mensaje por acá, saludos cordiales, sin electricidad, en la Pulido Méndez, en dos cortes continuos, más de 6 horas, nos escribe Ezequiel Bracho.
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0: Bueno, que nadie te apague la luz de la esperanza. Que nadie te apague la luz del amor.
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0: Por acá otro mensaje, saludos Gerardo Márquez. Dice, hola Ardila, saludos.
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0: Saludos también para Eduardo Guillén, reportando sintonía.
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0: Por acá nos escribe González Neudo, mil bendiciones para mi hermana Nélcida Ipuana, que está de cumpleaños, muchas lluvias de bendiciones.
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0: Por acá otro mensaje, dice saludos y bendiciones.
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0: Saludos y bendiciones desde Los Pozones, excelente programa. Ronald nos escribe por acá.
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0: Bueno, saludos también a todos los que están conectados a través del TikTok. Los invitamos a compartir, a darle me gusta, a seguir.
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0: Por acá nos escriben a full sintonía para que salude a Georgina Pérez y Susana Martínez.

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1: Vamos a avanzar musicalmente. Recuerden, esto es solo para enamorados. No olviden la pregunta de la noche en Solo para Enamorados. Si tuvieras que borrar una palabra del diccionario para siempre, para que la humanidad fuera feliz, ¿cuál borrarías?
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1: A ver, ¿qué dicen ustedes? ¿Cuál?
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1: ¿Cuál borrarías?
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1: Y en su lugar, ¿qué palabra?
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1: ¿Qué palabra nueva inventarías? Saludos para Jordi Rojas.
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Avanzamos musicalmente, esto es solo para enamorados. Ahí escuchamos a Ana Gabriel, historias de un amor. Esto es solo para enamorados, hasta las 12.

0: Así es, hoy jueves, jueves de temas de pareja. Y hoy no vamos a hablar de cualquier cosa, queridos oyentes. Hoy vamos a desnudar el idioma. Vamos a preguntarnos, ¿por qué duele un no más que un golpe? ¿Por qué un te amo puede curar una fiebre? Así es, dicen que la palabra es plata, pero el silencio es oro. Sin embargo, ¿qué sería del oro sin la palabra que lo nombra? Y es que esta noche vamos a hablar en el tema de pareja sobre el poder de las palabras. Vamos a viajar desde los laboratorios de la neurociencia hasta las cartas de amor más antiguas. Vamos a descubrir que cuando hablamos no solo movemos aire, movemos mundos.
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0: Pero antes de empezar, quiero hacerte la primera pregunta que hemos compartido en la noche de hoy, la que guardamos hasta el final. Escucha con atención porque tu respuesta a esta pregunta es el mensaje del texto que cambiará el rumbo de nuestro cierre en el programa de hoy. Y la pregunta de hoy, para que ustedes vayan interactuando en la noche, vayan compartiendo, es: si tuvieras que borrar una palabra del diccionario para siempre, para que la humanidad fuera feliz, ¿cuál borrarías? Y en su lugar, ¿qué palabra nueva inventarías? Ahí queda la pregunta. Comparte con nosotros a través del 0424-719-0691. Hoy vamos a hablar del poder de la palabra. ¿Sabían que la palabra tiene un poder? Hoy vamos a descubrir ese lenguaje en Solo para Enamorados, así que no se vayan. Vamos a un tema musical y ya volvemos.

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1: Así es, en temas de pareja, bueno, dejamos una pregunta al aire. Y la pregunta al aire era: si tuvieras que borrar una palabra del diccionario para siempre, para que la humanidad fuera más feliz, ¿cuál borrarías? Y en su lugar, ¿qué palabra nueva inventarías?
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1: Y bueno, vamos a escuchar algunas respuestas de nuestros oyentes con respecto a la pregunta de la noche. Nos escriben por acá: buenas noches para todos, saludos. Quitaría del diccionario no solamente, sino completamente la vida, la infidelidad y mentira. Y no sería ni inventar ni agregar, solo practicar, inculcar más profundo la sinceridad y el respeto. Ya que esa palabra y su acto hacen demasiado daño a la mujer, lo que dice de la infidelidad y la mentira. Como al hombre, para este tiempo que estamos viviendo, feliz noche, nos escriben por acá una oyente. Por acá nos escriben: yo borraría del diccionario, por acá no sé, nos envía casi una lista.
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1: Yo borraría la guerra del diccionario. Inventar no puedo decir, amor ya existe. Y nos escribe una lista de palabras, bueno, la guerra, las fronteras, la eliminación de esas barreras ideológicas y físicas entre los humanos.
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1: La palabra enemigo, el fin. El racismo, erradicación del perjuicio por aspecto o herencia. Y palabras que causan sufrimiento y escasez, como el hambre. La garantía del sustento para cada ser vivo. La pobreza, el fin de la carencia material externa. La soledad, en un sentido de aislamiento involuntario y abandono. Y la enfermedad, la conquista de la salud. Bueno, eso nos escribe por acá un oyente. Nos escribe nuestro amigo La Gambeta. La Gambeta Vargas, desde La Pedregosa. Saludos para él. Participando en la pregunta de la noche. Por acá otra oyente nos escribe, dice: borraría la palabra guerra. Bueno, ahí coinciden. Ah, y no se inventa, es y será la palabra amor.

Bueno, son las respuestas de nuestros oyentes. Por acá nos escriben a través del 0424-719-0691. Nos escriben: buenas noches, qué linda canción, parece de mí para mí.

Por acá otro mensaje, nos escriben saludos, abrazo en la distancia desde Mexicali, México, Baja California, en sintonía para complacer especialmente a la señora Miriam Noemí Aguilar Estrada, el amor de mi vida, quien atrapó el corazón de un vigiense en tierras mexicanas. Lo sé. El sonido de tu voz es mi canción favorita. 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Te amo, Miriam, mi amor, mi mexicana, que me atrapó por esas tierras tan lejanas. Y nos pide el tema de Pancho Baza, Barraza. Que me maten las penas. De parte de su gran amor, Gerardo Guerrero. Y nos envía el tema, ya lo vamos a colocar. Claro que sí.

Y todo ese sentimiento que cambia el mundo. Por acá nos escriben saludos a mi amor eterno Denis Osorio de José Molina. Otro mensaje dice saludos a mi compañero. Es compañero. A Leiner, saludos desde Ecuador. Nos escribe Kelly Díaz. Saludos a todos nuestros oyentes en otras latitudes.

Hablando de compañeros, saludos para Kelly en Caño Amarillo, Estado Mérida. Otro mensaje por acá dice: saludos para mi esposa Ayari en Lampa, Santiago de Chile, con la canción Esta Locura de Mi Amor. Saludos para Emma Contreras, reportando sintonía. La Gambeta Vargas nos pide el tema Noelia. Dice por acá, bueno, va el domingo para apoyar al vigía en Ureña. Bueno, no creo que pueda. Dice para saludar a mi mamita Eida del Carmen Gutiérrez, siempre está en sintonía de la 104.5. Bueno, ustedes los piden, nosotros se lo colocamos. Ahí está este tema, Noelia.

Así es, en el tema de pareja estamos hablando, queridos oyentes, el poder de la palabra. Y vamos a ponernos un poco ner, pero con el corazón. Y es que sabían ustedes que la Universidad de Harvard realizó un estudio fascinante con resonancia magnética. Descubrieron que una palabra negativa escuchada durante solo 2 segundos activa la amígdala cerebral. En pocas palabras, el centro del miedo. Y libera cortisol, la hormona del estrés. Que bloquea la capacidad de toma de decisiones hasta por 2 horas. Así es, queridos oyentes, como ustedes lo escuchan. Un insulto tonto en el tráfico te quita 2 horas de inteligencia. Y aquí algo curioso que quiero compartir con ustedes. Y aquí viene lo loco. La Universidad de Stanford fue más allá. Mientras que la palabra negativa es un golpe químico, una palabra positiva como paz, amor, no solo libera dopamina y oxitocina, sino que mejora la actividad motora. Es por eso, queridos oyentes, que cuando te dicen tú puedes, literalmente tus brazos y piernas responden mejor.

0: Así es, entonces.
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0: Así es, una palabra positiva como paz y amor no solo libera dopamina y oxitocina, sino que mejora la actividad motora. Es por eso que cuando dices tú puedes, literalmente tus brazos y piernas responden mejor. Somos máquinas de palabras. ¿Crees que exagero? Piensa esto. Los atletas de alto rendimiento tienen psicólogos que les cambian el no caigas por mantente en equilibrio. El cerebro no procesa negaciones, sino piensas en un elefante rosa. ¿En qué piensas? Ríes. Exacto. Así que interesante esto, queridos oyentes. A veces utilizamos y decimos cosas que nos afectan, que dañan y que a veces hunden y que matan. Porque para matar a alguien no necesitamos de tener un arma, podemos matarlo con lo que decimos. Y un poquito en el universo de las curiosidades con respecto a este tema que hoy estamos hablando.

Con este tema que estamos hablando es palabras que no existen en tu idioma. Si crees que el español es muy amplio, espera conocer lo que los científicos del lenguaje llaman vocabulario intransudible. Así es. Y es que la Universidad de Berlín tiene un departamento dedicado a estudiar estas joyas. Escuchen esta palabra, a ver si la habían escuchado antes. La palabra es Mami Lapina Tapay, del idioma Yangán, tierra de fuego. Es la mirada cómplice entre dos personas que desean hacer algo, pero ninguna se atreve a iniciar. Esa tensión hermosa de los primeros segundos del amor. No es increíble que exista una palabra para eso. Esa es Mami Lapina Tapía. Qué difícil, ¿verdad? Esta palabra.

0: Y esta palabra, Hexeli, la habían escuchado antes. Y es que Hexeli no es solo acogedor, significa calidez, que se siente al estar en un lugar con gente querida. En invierno, con café y sin necesidad de hablar. La palabra perfecta para un domingo lluvioso es Hexeli. ¿Ya la habían escuchado? O esta palabra, mire, estamos aprendiendo algo hoy, no solamente ustedes, sino yo también. Y esta palabra la habían escuchado antes, a ver. Saudade. Claro, como no la habían escuchado. Y es que saudade todos la conocemos, ¿verdad? Pero los científicos de la Universidad de Oxford dicen que la palabra, dicen que es la palabra más triste y hermosa del mundo. Sí, saudade. Porque mezcla el pasado y la esperanza de que es pasado, de que ese pasado vuelva. Y hablando un poquito sobre la historia, ¿sabían que la palabra broma viene de bromos en griego, que significa avena? En la antigüedad, los campesinos contaban cascarillos mientras molían la avena para pasar el tiempo. Por eso es una broma, era literalmente el cuento del molinero. Bueno, hoy hablando acerca del poder de las palabras, un poquito ahí de historia, un poquito de conocimiento en este tema en Solo para Enamorados. Avanzamos musicalmente.
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1: Así es, estamos en Solo para Enamorados, el programa más romántico de las noches. Yo sufro a través del dial de acción 104.5. En mi soledad. La diferencia en el dial. El bueno, leemos mensajes por acá. Vamos a ver. Saludos para Andrea. Dice por acá: hola, buenas noches. Soy del Vigía, pero estoy en Colombia. Me encanta su programa. Dice: por favor, felicitarme a mi morocho, el tobareño. De Rosita, nos escribe por acá. Nos solicitan el tema de Rudy La Scala, ¿por qué será? Ya le vamos a complacer con ese tema. Otro mensaje por acá. Dice: saludos desde Colombia, mi radio Acción 104. Me acuerdo de Trilogía Musical. Saludos para Franci, reporta sintonía desde CEA. Dice: cariño, coloca Lo Dudo de José José, ya está complacida esta oyente. Saludos para Nazaret, no se creen por acá. Buenas noches desde Mexicali, México. Saludos, señor locutor. Nos escribe Miriam Estrada. Mi vida, me muero, sufro si no está. Más mensajes, estamos llenos de mensajes en esta noche. Dice por acá, vamos a ver. Dice: buenas noches a Leiner, Yuletsi Rincón. Andrea desde Santa Bárbara del Zulia, la gente del Zulia, amado. Los más enamorados están en el Zulia, dicen. Vamos a ver. No estás. Por acá nos escriben: buenas noches, buenas noches. Buenas noches, excelente programa. Dios te bendiga siempre desde Mucujepe, a Irán. También nos reportan sintonía desde La Paz. Otro mensaje que nos llega a través del 0424-719-0691.

Dice, buenas noches, siempre en sintonía, ahorita estamos sin luz. En el barrio La Victoria. No, no están sin luz. Están sin electricidad.

0: Naranjos de parte de su tío Rafael Arturo.
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0: Por favor, coloca un tema que me llegue del corazón. Bárbaro. Oye, si los temas que has escuchado no te han llegado al corazón, está fuerte. Está fuerte la cosa. 0424-719-0691. 0424-719-0691. Bueno, escuchamos un tema para venir con el tema de pareja que estamos tocando en la noche de hoy. Ahí está Andrea Bocelli y Jennifer López. Quizás, quizás.

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1: Así es, en Solo para Enamorados, este programa que llega de domingo a jueves. A través de Acción 104.5, La Diferencia en el Dial. 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

También a los que se unen a través de mi TikTok, en mi cuenta Leiner Ardila, ahí estamos también en vivo. Porque también la radio es visual ahora. Pueden ver este chico de ojos verdes, catire, alto. Bueno, y es que en el tema, volviendo al tema que hoy estamos hablando, y es el poder de las palabras. Y vamos a escuchar esta historia que les voy a invitar a que ustedes hagan algo. Si están en su cuarto, apaguen la luz, suben el volumen. Si están manejando, bueno, suben el volumen. Y vamos a hablar del peso real de las palabras escritas. Para eso vamos a escuchar esta historia. En los archivos de la Universidad de Yale se guarda una carta del año 1914 que dice: esta noche, antes de la batalla de Ardenas, un soldado francés llamado Jean escribe a su esposa Marie. No habla de la guerra. Escribe: Marie, hoy vi un pájaro rojo posarse en la trinchera. Me acordé de tu vestido de verano. Sí, el viento soplaba hacia ti. Mañana, esas plumas rojas llegarán a tus pies. No llores por mí, porque yo estoy en cada pluma. Esa carta fue encontrada en el bolsillo. Ya murió al día siguiente, pero Marie vivió más de los 96 años. Cuando le preguntaron cómo soportó tanto tiempo sola, ella dijo: porque él me enseñó que las palabras son más fuertes que la muerte.

0: Así es, las palabras son más fuertes que la muerte. Y las palabras también pueden matar a alguien. Así es. Porque como nos escribe por acá una oyente, dice, las palabras edifican o destruyen. Perfecto ese comentario. Y vamos a escuchar un dato científico importante. Y esto no es poesía barata, queridos oyentes. Y es que la Universidad de Arizona hizo un estudio con personas que sufrían duelo. Les pidieron que escribieran cartas a sus seres queridos fallecidos. Y los resultados mostraron que escribir palabras de despedida reduce la inflamación celular en un 43%. Es decir, queridos oyentes, las palabras curan el cuerpo desde dentro. Si estás triste, no las guarde, escríbelo. Tu cuerpo, tu biología te lo agradecerá.
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0: Interesante este tema en la noche de hoy. Y por eso hemos extendido un poquito más para profundizar acerca de este hermoso tema. Vamos a avanzar musicalmente, escuchamos este tema y ya venimos. Vicente Fernández, Mujeres Divinas, esto es Solo para Enamorados.

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1: Bueno, y tenemos por aquí algunos mensajes. Por acá nos escriben: hola, me gustaría mandar un saludo a mi familia del Vigía desde Chile. Nos escribe Pepe Flores. Otro mensaje dice: para felicitar a mi abuela. Hay que pagar o es gratis. Ya la está felicitando. Escríbanos el nombre.
2: El tiempo se va.
1: Por acá nos escriben: saludos, coloca la canción Luna de Ana Gabriel. Excelente música, nos escribe por acá. Bueno, bastantes mensajes de nuestros oyentes. Otro mensaje por acá nos escribe: buenas amigos, soy Otto Suárez, estoy a full sintonía en el barrio Alí Primera. Puedes complacer con una de Rudy La Escala con cualquier tema. Ya tengo uno por aquí.

0: Bueno, no te llevo nada. Y hoy estamos hablando sobre el poder de las palabras en el tema de parejas, en hoy jueves de temas de pareja. Y nos hemos extendido un poquito porque este tema pues tiene mucho que tocar, mucho de qué hablar. Y vamos a enfocarnos un poquito también en el arte de la seducción verbal. Vamos al tercio de lo que nos interesa. Así es, queridos oyentes. Ya que hablamos de amor. Porque hay palabras que derriten y otras que hielan. ¿Sabía eso? Y es que un estudio en la Universidad de Chicago grabó conversaciones de citas a ciegas. El resultado no importa lo físico. El 80% de los segundos encuentros dependían de las primeras tres preguntas que se hacían. Mira, y este dato importante. Las parejas que usaban la palabra nosotros en lugar de yo y tú tenían un 65% más de posibilidades de conectar. Que vuelvas a mí. Y es que cuando hablamos de yo, yoísmo, yo hago, yo esto, yo eso, como que nos alejamos. Pero cuando hablamos de nosotros, de esta experiencia, las palabras nos acercan. Y es que ese estudio arrojó de un 65% más de probabilidad de conectar. Bueno, algo curioso que quiero mencionarle, pero ojo. Ojo, querido oyente que nos escucha. No todo es lo que se dice. Así es. No todo es lo que se dice. Los lingüistas de la Sorbona descubrieron que la palabra hola, dicha con una entonación ascendente, pregunta, genera rechazo. Pero dicha con un tono descendente, hola, y pausa genera confianza. Le ruego a Dios. Así que vamos a hacernos la pregunta, a ver, queridos oyentes que están en casa, quienes nos visualizan, quienes nos escuchan a esta hora de la noche. ¿Tu hola enamora o espanta? Hola.
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0: Hola.
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0: Así que bueno, ese es un trabajo que hay que hacer.
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0: Pónganse a pensar. ¿Enamora o espanto? Saludos para Patricia, me dice que me vende una gallina. Hola, te vendo una gallina. Bueno, también puede lograr vender con un buen hola. Así que bueno, vamos a hacer una dinámica. Yo voy a decir una frase y quiero que me escriban. A ver, vamos a ver. Y quiero que me escriban qué sienten al oírla. Así que anoten el número, a ver. O los que están aquí conectaditos a través del TikTok, pues comentan. El número es 0424 719 0691. Así que voy, la dinámica es que me escriban qué sienten al oírla.

Bueno, prepárense, a ver, vamos a ver. Vamos a ponerle un fondito musical. No es solo que me gustes, es que cuando hablo contigo, mis palabras eligen quedarse en tu boca.

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Por acá nos escriben, buenas noches, Aleine, que haga el favor de darle la bienvenida a mi cuñada Venezuela, que está de visita en nuestra humilde casa. Doralvita Palencia. Bienvenida. Bienvenida a Venezuela. Bueno, quiere decir que esa palabra no despertó nada. Bueno. Y es que esta frase, dicho por la Universidad de Valencia, activa los mismos circuitos cerebrales que comer chocolate. Ven. Así es, y es que podemos ser adictos a una voz, claro que sí. Bueno, este tema es interesante y un poquito largo para hablar en un solo programa. Sobre el poder de las palabras. Bueno, queridos oyentes, llegamos al final de esta travesía. Pero antes de irme, necesito cumplir la promesa del inicio. Y la promesa del inicio... Y la promesa del inicio era, hace un rato yo preguntaba si borraras alguna palabra para siempre, ¿cuál sería? Y hemos recibido varios mensajes que nos escriben la ansiedad, la guerra, el odio, el egoísmo. Y también que inventaras una palabra. Muchos no la inventaron, pero bueno, dijeron sobre el amor.

0: Ahora déjenme contarles lo que un dato importante ya para cerrar este tema de parejas. Y es que la Universidad de Cambridge descubrió el año pasado, mientras analizaba unos programas, ellos dicen que el ser humano promedio usa 16.000 palabras al día. La mayoría son innecesarias. Así es. Son innecesarias. Solo un 7% de esas palabras son únicas. Y el resto, queridos oyentes, es ruido.
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0: Pero aquí, queridos oyentes, está la magia. La magia en tu vida. Solo necesitas decir 4 palabras correctamente para cambiar tu destino. Y esas palabras son: gracias. Gracias. Dar gracias te hace humilde. Ayuda, querido oyente, ayuda, porque te hace fuerte al pedirla. Te quiero porque te hace vivo. Te quiero, te amo. Te hace vivo.
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0: Y adiós porque te hace valiente. Adiós. Adiós. Así que, querido oyente, las palabras no son para llenar el silencio. Son para darle sentido al silencio. El poder de las palabras nos enseña que una frase puede ser un medicamento, una caricia o una tormenta.
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0: Así que tú eliges qué sembrar. Nos despedimos con un abrazo de tinta y voz. Mañana, cuando digas buenos días, hazlo como si fuera la primera palabra del resto de tu vida. Soy Aleiner Ardila y esto, el poder de las palabras, en Solo para Enamorados. Así que buenas noches. Nos despedimos de ustedes, un gran equipo conformado en la presidencia de la estación, la licenciada Carmen Beatriz Márquez. En la gerencia general, Jimel Guerrero. Grabación, edición y montaje, José Aurelio El Pollo Márquez. En la coordinación técnica, Miguel Rodríguez y José Márquez. Nuestra planta transmisora, Argimiro Belandria. Saludos para Ítalo Ibáñez, ya en Ureña, para disfrutar del partido entre el Vigía Fútbol Club. Apoyar a nuestro Vigía con amor, con entusiasmo, a dar ánimo. Que nuestras palabras, queridos oyentes, animen, no desanimen.
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0: Que nuestras palabras construyan, no destruyan.
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0: y que nuestras palabras motiven, no desmotiven. Levanten, no hundan. Vayan con Dios, cuídense mucho. Soy Aleiner Ardila y esto ha sido Solo para Enamorados. Más música romántica les acompañarán hasta las 12 de la noche. Vayan con Dios, cuídense mucho y que viva el amor al infinito y más allá. Cuídense.
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0: 10:59 minutos. 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

0: 11:54. 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
0: 11:55. Ahora, escuchemos las gloriosas notas del himno nacional de la República Bolivariana de Venezuela. Letra, Vicente Salias. Música, Juan José Landaeta.
2: ¡Gloria!

Himno del Estado Mérida. Música, Gil Antonio Gil. Letra, Antonio Febres Cordero.

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0: 12:14 minutos. 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
1: Ay, ustedes son las que me tienen mal informada, la mujer mía, hombre. Eso no es nada. O sea, si yo la veo en una calle así, lloviendo duro y esa mujer temblando de frío, y la reconozco y yo voy solo en el carro, y hace así, yo la veo, ay, ¿qué pasó? No, o sea, ¿la llevo o no la llevo? Oiga, ustedes son inhumanas. ¿Qué cosa? No, señor, escuchen esto que dice.

Y la gloria es para Jesucristo, hermano. Miren, él se inventó uno de muchos pases lindos que tiene, que yo le dije hoy, donde le pongas un corito a cada pase, eso ya tendría más canciones que yo. Uf. Y este pase que hizo, le puso el nombre, se llama La Sonrisa de Dios, y lo grabó en esta canción con Martín Elías. Y quiero recordar a Martín Elías, también un aplauso para él por su sonrisa, esa sonrisa de Martín tan noble. Vamos a ponernos de pie para alabar a Dios con este pase, con esta melodía de Rolando, de verdad. Vamos a hacerlo en serio, con el corazón, todo el mundo de pie, con las manos arriba, hijo. Haz ese pase para Dios.

ponerlo en la cima. Y si no se siente feliz en la cima con este proyecto, vuelve a comenzar de cero, por Dios. Y comienza otro proyecto de cero. Que Dios siempre te ilumine.

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La diferencia en el dial. 1:00 minutos. 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

0: y positivo, ¿ok?
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2: 1:06.

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0: 1:58. 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

0: 53 minutos. 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
0: 3:01. 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
0: 3:18 minutos.

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0: 4.
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0: 4. Un minuto.

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0: Muchas gracias.
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0: 4:39 minutos.

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4: 4:53 minutos. 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
0: 5:08.

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5:21 minutos. 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

Cristo, 30 minutos. 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
1: Este es el misterio de William Lawrence.

5:37. 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

5:45. 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

5:56 de la mañana y seguimos aquí en el campo en acción. Hoy es viernes 28 de agosto, llegando ya al fin de semana. ¿Ah, Gabrielito? Bueno, Gabrielito tiene que trabajar mañana. El amigo del campo sí descansa mañana sábado, entre comillas, porque los días de descanso se trabaja mucho más. A esta hora de la mañana queremos enviarle un saludo a la señora Nelly Serrano. Todavía estará en la playa la señora Nelly, que se traiga ya un ceviche de Puerto Cabello. También a Maximiliano Mache, que reporta sintonía a esta hora de la mañana. Alfredo Padilla, nuestros amigos de la alcaldía. Quiero bañarme en tu sangre. Anoche todo el mundo en los estados de WhatsApp con el eclipse de luna. Gabriel vio el eclipse de luna. Esta mañana me asustó la luna, porque yo anoche miré un ratico el eclipse y tenía la luna, vamos a colocarnos todos al frente, donde están parados todos. Y esta mañana cuando me paré y salí al balcón para venirme para acá para acción, la busqué. Y cuál es mi sorpresa, que estaba al lado derecho, pero súper al lado derecho. Se había girado como 120 grados y me asustó. Radiante, luna llena completa. Hoy salen los lobos. Sale Francisco Flores aullando a Gabriel. Saludos a esta hora de la mañana también para Tizón Hernández. ¿Dónde estará Tizón? Desde que llegué a acción quedó de brindarme un desayuno ya en el cafetín de los abuelos. Y nada, Gabriel, nada, esperando por Tizón. También un saludo al viejo Guarracuco, Abel Contreras. Ayer escuché todo el programa, Abel, no le escribí, para que no se diera cuenta que lo estaba escuchando. Así que ayer un susto, ¿no?, por el terremoto. Pero el amigo Edgar en el noticiero vespertino dijo que el alcalde puso en contexto a toda la gente del Vigía que el epicentro no fue aquí en el Vigía. Estuvo a 45 kilómetros en el páramo de La Culata. Pero un susto. Bueno, mi niña de 8 años estaba muy asustada. Verdad que las cosas que están pasando en el mundo llaman a la reflexión. Lo que pasó allá en el Tíbet, pero lo hablamos ahorita en la segunda hora de programa. Así que cuando son las 5:58 de la mañana, nos vamos con una canción, porque se viene el himno nacional de la República Bolivariana de Venezuela.

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0: 5:59 minutos. Ahora, escuchemos las gloriosas notas del himno nacional de la República Bolivariana de Venezuela. Letra, Vicente Salias. Música, Juan José Landaeta.

Himno del Estado Mérida. Música Gil Antonio Gil. Letra Antonio Febres Cordero.

continuación, himno del municipio Alberto Adriani, letra y música del doctor José Ananías Márquez.

0: 6, 5 minutos.
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Atención, amigos productores, es momento de tomar el pulso del mercado. Ya tenemos los números frescos de las principales plazas y mercados mayoristas del país. Saquen papel y lápiz porque aquí vienen los precios que están marcando el ritmo del agro este día. 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Precio del toro en pie, mínimo $2.25 el kilogramo y máximo $2.61 el kilogramo. El precio del toro en canal, mínimo $4.5 el kilogramo y máximo $5.22 el kilogramo. El precio de la vaca en pie, mínimo $1.5 el kilogramo y máximo $2 el kilogramo. El precio de la vaca en canal, mínimo $3.26 el kilogramo y máximo $4.34 el kilogramo. El precio del maute, mínimo $2.45 el kilogramo y máximo $2.95 el kilogramo. En el área de los bufalinos, que también lo patrocina Solintelca, precio del búfalo en pie, mínimo $1.85 el kilogramo y máximo $2.09 el kilogramo. El precio del búfalo en canal, mínimo $3.8 el kilogramo y máximo $4.43 el kilogramo. El precio del búfalo en pie, mínimo $1.4 el kilogramo y máximo $1.7 el kilogramo. El precio del búfalo en canal, mínimo $3.09 el kilogramo y máximo $3.69 el kilogramo. El precio del baute, mínimo $2.1 el kilogramo y máximo $2.5 el kilogramo. Vamos con el precio del cerdo para el día de hoy. 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Cerdo industrial en pie, mínimo $3.05 el kilogramo y máximo $3.5 el kilogramo. El precio del cerdo industrial en canal, mínimo $4.07 el kilogramo y máximo $4.67 el kilogramo. El precio de la cerda en pie, $3 el kilogramo y $4 en canal. Vamos con el precio del lechón para el día de hoy, 62.

$2 la unidad. Vamos con el reporte económico del sector lechero. El precio de la leche se cotiza hoy en leche de vaca 0.5 centavos de dólar el litro y máximo 0.60 centavos de dólar el litro. La leche de búfala mínimo 0.72 centavos de dólar el litro y máximo 0.84 centavos de dólar el litro. 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Y ahora nos vamos con el corazón de nuestra economía, la fruta predilecta que mueve el sur del lago. Para todos los productores y comercializadores, aquí tenemos el precio del plátano para hoy. 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También hay jugo de zanahoria con naranja, Gabriel, para las muchachas del gimnasio. Bueno, zanahoria, va mucha muchacha del gimnasio a tomar allá donde Hugo. 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Precio sugerido a puerta de finca a nivel nacional. Plátano de primera subió de precio $1.1 por kilogramo. Y el plátano para la industria 0.80 centavos de dólar por kilogramo. Ahora venimos con el precio de la palma aceitera. 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Aceite crudo de palma, $1,500 la tonelada. Y el racimo de fruta fresca, $182 la tonelada. Vamos con el precio del cacao. Cacao seco, $4 el kilogramo. Y el cacao en baba, $18 el tobo. 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Precio de las hortalizas, maíz jojoto, $20 el bulto de 30 kilogramos. La yuca, $44 el bulto de 30 kilogramos. La papa, $85 el bulto de 60 kilogramos. La cebolla, $45 el bulto de 60 kilogramos. La zanahoria, $15 el bulto de 60 kilogramos. El tomate de invernadero, $28 la cesta de 25 kilogramos. El tomate de campo abierto, $21 la cesta de 25 kilogramos. El pimentón bajo de precio, $9.5 la cesta de 20 kilogramos. Mire cómo se desploma una fruta, una hortaliza. Estaba en 30 y pico de dólares la cesta y bajó a $9.5 la cesta de pimentón. El ají dulce, $30 la cesta de 20 kilogramos. El ajo cabeza grande, $2.03 el kilogramo. El ajo cabeza pequeña, $1.48 el kilogramo. El ajo también sigue regalado en nuestros páramos andinos. La auyama, 0.62 centavos de dólar el kilogramo. La caraota, $1.4 el kilogramo.

0: Las frutas, el aguacate, $15 la cesta de 30 kilogramos. La papaya, 0.80 centavos de dólar el kilogramo. La naranja, $27 la cesta de 35 kilogramos. El limón, bajo de precio, $30 la cesta de 30 kilogramos. La parchita subió de precio, $24 la cesta de 20 kilogramos. La guanábana, $28 la cesta de 30 kilogramos. La fresa blandita bajó de precio, $10 la cesta de 14 kilogramos. La fresa dura, $25 la cesta de 14 kilogramos. Y por último vamos con el precio de la mora, la fruta de mi amigo Edinson Molina ahí en Caño Amarillo, que se encuentra como la vida amorosa de él. Parada, estancada, $1.66 el kilogramo. Les recomendamos a todos nuestros productores que mencionados precios son sujetos a la tasa referencial del Banco Central de Venezuela. 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
0: 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La tasa referencial de hoy se ubica en dólar 791.66 bolívares y el euro 921.88 bolívares. Repetimos, el dólar 791.66 bolívares y el euro 921.88 bolívares. Es una cosa increíble. Recuerde que estos valores son el promedio ponderado de las operaciones de las mesas de cambio de las instituciones bancarias del país. 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

0: 6:26 minutos. 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

6:32 de la mañana y seguimos aquí en el campo en acción. Hoy es viernes 28 de agosto. A esta hora de la mañana queremos enviarle un saludo al amigo Hugo, que se encuentra ahí en el cafetín Los Abuelos Full Sintonía, y nos pide la canción de Génesis de Reinaldo Armas. Así que Gabriela va a buscar de una vez para complacer a mi hermano Hugo. Un saludo para él y para todas las muchachas y muchachos que laboran ahí en el cafetín Los Abuelos, donde se comen los mejores tequeños del Vigía. 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El amigo Hugo Lotría me echó una vaina con ese jugo. Él dijo que a mí no me gustaba. Y me dijo, pero pruébelo. Y llegué y probé en un vasito de café. Y Padre Santo de la Gloria, como se me coloqué yo con ese jugo. No me gusta. A mí en lo personal no me gusta, pero lo buscan demasiado porque a las personas les gusta demasiado ese jugo de zanahoria con naranja. Así que para el amigo Hugo, bendiciones hoy en este fin de semana, en el fin de semana. Hugo, que no duerme. Hugo abre como a las 5 de la mañana, ya está activo. Llega y está ahí en ese rincón escondido ahí. Así que bueno, todas las bendiciones del mundo para mis amigos de Cafetín Los Abuelos. Para ellos esta canción con mucho cariño de parte del amigo del campo.

6:43 de la mañana y es viernes 28 de agosto. Estamos llegando al final de un programa más del Campo en Acción. Por aquí nos saluda Gerson Márquez. Buenos días, nos dice. Saludo desde Los Naranjos. Un saludo a toda la gente allá en Los Naranjos. Fran Hernández, buenos días. Saludo desde Valle de la Pascua, Estado Guárico. Bendiciones a todas y todos. Igualmente por allá, Fran Hernández. También nos reporta sintonía el amigo Fercho. Buenos días, amigo del campo. Soy Mayra Alejandra desde José Martí. Un saludo a toda la gente ahí en José Martí. Gente buena, trabajadora ahí en José Martí. También nos saluda por aquí el amigo William Valencia de Caño Amarillo. Buenos días, Jordi, bendiciones, mi hermano. Y empieza a seguirnos en TikTok. Ahí está la canción Génesis de Reinaldo Arma para el amigo Hugo, que nos dice, gracias, mi hermano. Esa canción me eriza la piel. Génesis de Reinaldo Armas. Yo no la había escuchado. Muy bonita la canción del amigo Hugo. Tiene buenos gustos el amigo Hugo. Lisbeth Coromoto Flores Torres, saludos, buenos días. Dios te bendiga siempre. Amén. Y por aquí nos reporta sintonía nuestra amiga Marieli Romero. Saludo para ella y para su hijo Juan. Un prodigio del béisbol aquí en el Vigía. Y Dios mediante para el mundo, un saludo para toda la familia Romero. Para su mamá y para su hermano también. El hermano que estamos esperando, el amigo Juan, esperando el yogur del amigo Juan. A mí no me gusta el yogur, pero digo que lo probara porque que le quedaban demasiado buenos. La comida espectacular, allá donde mi amiga Maya Romero, cada vez que he ido me ha invitado a cenar, y el amigo Juan cocina elegante. No vende comida, pero cocina elegante.

aquí el amigo Maximiliano Mache. Buenos días, Jordi. ¿Cómo amanece? Ya en sintonía con el campo en acción. Maximiliano ya arreglándose para irse para la alcaldía. También a esta hora de la mañana queremos enviarle un saludo a Luciel Mamora, que nos reporta sintonía. Y por supuesto a mi amiga Nelly Serrano, que Dios me la bendiga y que tenga un feliz viernes y por supuesto un feliz fin de semana. Cuando son las 6:45 de la mañana, llegamos al final de un programa más del Campo en Acción, programa 155 del Campo en Acción, que dice por hoy hasta luego. Así que no, la invitación para el lunes, programa 156 del Campo en Acción. Un beso a Marielle Romero ahí, que se encuentra en sintonía, arreglándose ya para salir a trabajar. Dice por aquí el amigo Wilber: mándale saludos a la gente del pueblo del kilómetro 35, en especial a mi mamá Geraldine. Y con ella despedimos, con la señora Geraldine. Así que para Geraldine, miles de bendiciones de parte de su hijo Wilber Puentes, que aparece así en TikTok, Wilber Puentes 375. Que tengan un feliz fin de semana, que Dios me los bendiga.

iba a ir sin despedirme de mi amigo Moncho, que le tenía la canción puesta y todo, de Linda Varinas, el hombre que le gusta Varinas. Mi amigo Moncho ahí en la Bubuquí 3, esta mañana cuando salí tempranito estaba sentado tomando café y le dije, ¿qué tiene, Moncho? ¿Está aburrido? Me dijo, no, ya hice mi trabajo, estoy esperando aquí a las otras personas que lleguen, a las otras muchachas. Entonces yo le digo, bueno, escuche la radio que hoy lo voy a saludar. Aquí va el saludo para él con mucho amor y con mucho cariño, mi amigo Moncho en la Bubuquí 3, igualmente que a Kaby Gorrín, que me escribe a esta hora de la mañana, de Elifán Monsalve. Así que un saludo para ella también. Que tengan feliz viernes.

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0: 7:01. 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
1: 7:06. 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
3: Muy buenos días, tengan todas y todos ustedes. Sean cordialmente bienvenidos y bienvenidas a su noticiero matutino de hoy viernes. Viernes 28 de agosto del año 2026. Reciban los buenos días a de todo el equipo que labora con mucho cariño para ustedes en la mañana de hoy. En la presidencia, licenciada Carmen Beatriz Márquez. En la gerencia general, el licenciado Jimmy Guerrero. En la dirección comercial, el abogado Jesse Beri Arellano. En la gerencia técnica, el ingeniero Miguel Rodríguez y José Aurelio El Pollo Márquez. Grabación, edición y montaje, José Aurelio El Pollo Márquez. En la planta transmisora, el señor Algemiro Belandia. En los controles, Gabriel Paredes. Y quien narrará para ustedes, Yurima Ramírez, certificado de productor nacional independiente número 32.765. Son las 7:06 de la mañana. Recordamos nuestros números de contacto: 0758812240, 0758810104. Mi número celular, el 0414-757-5595. También nos pueden seguir en el Instagram y en TikTok como @acción104vigía. De igual manera me pueden seguir en mis redes sociales como @yurimaramirez493. Son las 7:07 de la mañana. 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
3: Viene a las 7:08 de la mañana. Avanzamos de inmediato con las informaciones.
1: Suceso.
3: Localizaron a muerto a un hombre que estaba desaparecido en Mérida, en el sector Cruz Verde del río Albarregas, en la ciudad de Mérida. Este jueves 27 de agosto localizaron el cuerpo sin vida de Lucio Antonio Calderón Carrillo, quien estaba desaparecido desde el sábado 22 de agosto en la capital merideña. Calderón vivía cerca del barrio Santo Domingo de Mérida, pereció por razones desconocidas y era papá del director de Protección Civil de Libertador. Al sitio acudieron funcionarios de salvamento, rescate y prevención para custodiar la escena mientras llegaban los efectivos adscritos a la Coordinación de Investigaciones de Delito contra las Personas Mérida del Cuerpo de Investigaciones Científicas Penales y Criminalísticas a levantar el cadáver e iniciar las averiguaciones de rigor. Hasta el momento se desconocen mayores detalles con relación a este caso, según las autoridades. 7:11. Policía Nacional Bolivariana aprende a ciudadano luego de difusión de video.

0: en redes sociales. Atendiendo a una denuncia luego de la difusión en redes sociales de un video de un asalto a mano armada, efectivos de la Policía Nacional Bolivariana aprendieron a un sujeto. Se trata de un masculino de 24 años de edad implicado en el robo a un establecimiento de comida rápida. Las labores de inteligencia se generaron tras la denuncia recibida, la difusión de un material audiovisual en redes sociales que registraba el robo a un local de venta de comida rápida en la localidad de La Fría. Las imágenes del hecho, además del delito contra la propiedad, se observa un evento de maltrato hacia un canino presente en el lugar. Tras el despliegue de un operativo de rastreo, la comisión militar localizó y capturó al sospechoso en el sector 5 de julio de la población ya mencionada del municipio García de Hevia. Durante la revisión corporal, los funcionarios incautaron una facsímil de arma de fuego tipo pistola color negro sin marca ni señal visible, equipado con un cargador vacío, el cual llevaba oculto en la pretina del pantalón. Los efectivos realizaron la detención preventiva del ciudadano por la presunta comisión de los delitos de robo agravado y uso de arma de fuego. El procedimiento fue notificado al Ministerio Público para la instrucción del expediente correspondiente y el debido proceso judicial. Se desarrolló en la jurisdicción de la SODI 21 Táchira, 7:12 minutos. Avanzamos con más informaciones. Incendio en local comercial en El Moralito deja pérdidas materiales y una persona atendida por dificultad respiratoria. Un incendio aproximadamente a la 1:00 p.m. de este jueves en el local comercial registrado como Sofía Sport, ubicado en el casco central de la parroquia El Moralito del municipio Colón. Una comisión de bomberos adscrita a la subestación El Moralito acudió al lugar verificando que la conflagración donde se encontraba en su fase de decaimiento. El establecimiento es propiedad de la ciudadana Nieves María Bracho Nava, de 28 años de edad, quien resultó ilesa. Los daños se concentraron principalmente en pérdidas de material textil. Siete, 13 minutos. Avanzamos con más informaciones. Motorizado arrolló a una mujer en Ejido. Motorizado arrolló a una mujer de 40 años en la ciudad de Ejido del estado Mérida. La mujer fue identificada por las autoridades como Leonela Rocas, a quien le diagnosticaron traumatismo cronoencefálico moderado, escoriaciones múltiples, fractura de la pierna izquierda y traumatismo torácico abdominal. Este hecho vial ocurrió en horas de la mañana de este miércoles 26 de agosto en la esquina entre las calles Carabobo y Los Pinos en Ejido, municipio Campo Elías del estado Mérida. Una fuente extraoficial reveló que Roja fue atropellada por el conductor de una moto, quien tiene 27 años y resultó ileso. La mujer fue auxiliada en el sitio por funcionarios del Cuerpo de Bomberos de Mérida y de Protección Civil Campo Elías, quienes la trasladaron hasta la emergencia de un centro asistencial. Con relación a este caso, los habitantes del municipio Campo Elías denunciaron que en esta zona y en sitios aledaños de Ejido, los motorizados hacen lo que quieren, se creen los dueños de la vía, relataron. 7:15 minutos.
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0: 7:15 minutos. Guardia Nacional Bolivariana detiene a dos presuntos integrantes de grupos irregulares con armas y municiones en Colón. Efectivos de la Guardia Nacional Bolivariana, destacamento número 115, detuvieron a dos presuntos miembros de grupos irregulares en la parroquia Urribarri, municipio Colón, durante un patrullaje y labores de inteligencia militar. Los detenidos, identificados como José Luis González, indocumentado, oriundo de Machiques de Perijá, y Carlos José Vargas Villasmil, oriundo de Obispo Ramos de Lora, quienes se desplazaban en motocicleta. Según el material incautado, fueron dos pistolas calibre

9 milímetros y 40 milímetros, cargadores de 83 cartuchos de diversos calibres, incluyendo 5.56 por 45 milímetros y 7.62 por 39 milímetros. Dos teléfonos móviles, la motocicleta y un bolso con una agenda que contenía contactos telefónicos de la zona sur del lago. Los aprehendidos y las evidencias pasaron a la orden de la Fiscalía 16ª del Ministerio Público, Extensión Santa Bárbara del Zulia. 7:16 minutos. Derrumbe en Santo Domingo deja 5 comunidades incomunicadas. A las 10:20 minutos de la noche de este jueves se registró un derrumbe en Santo Domingo, municipio Fernández Feo del estado Táchira. El periodista Rodolfo informó a través de sus redes sociales que 5 comunidades quedaron incomunicadas, como La Espuma, La Colorada, La Hormiga, Pensamientos y Los Cabillos. 7:16 minutos. 7:16 minutos, avanzamos con más informaciones. Movimiento telúrico ocurrió a las 8 p.m. y tuvo una profundidad de 5 kilómetros. Fumbisis ubicó el epicentro a 19 kilómetros de la Victoria en el estado Aragua. Un sismo de magnitud 3.9 se registró la noche de este jueves 27 de agosto y fue sentido en distintos sectores de la capital de Miranda y Aragua, de acuerdo con reportes de usuarios y reporte preliminar de la Fundación Venezolana de Investigaciones Sismológicas, Fumbisis. El organismo indicó que el movimiento ocurrió a las 8.38 minutos con una profundidad de 5 kilómetros. El epicentro se ubicó en las coordenadas de 10.40 y 67.31 a 19 kilómetros al norte de La Victoria y 30 kilómetros al oeste de Los Teques. Usuarios de distintos sectores de Caracas describieron el movimiento como fuerte, aunque con corta duración. Algunos señalaron que el sacudón duró apenas unos segundos y que fue perceptible en zonas como El Paraíso. La plataforma sismo detector de Eustaquín Newsworld también registró numerosos reportes relacionados con el movimiento. En una actuación indicó que el sismo había sido reportado por usuarios a 9 kilómetros de Caracas, con 470 reportes en un radio de 51 kilómetros. 7:18 minutos. Bueno, y también acá en el estado Mérida, habitantes del estado Mérida reportaron un sismo sentido a la mañana de este jueves 27 de agosto. Un movimiento telúrico fue percibido de forma leve por la población de la ciudad de Mérida en la región andina de Venezuela este jueves 27 de agosto alrededor de las 11 de la mañana. Los ciudadanos reportaron una sacudida breve que interrumpió las actividades cotidianas en edificaciones altas y zonas residenciales del casco central, obligando a algunas personas a mantenerse alerta ante posibles réplicas. Los organismos de seguridad del estado y las comisiones de Protección Civil Mérida iniciaron un monitoreo preventivo en los diferentes municipios de la entidad para constatar la situación en el terreno. Hasta el momento, las autoridades locales no han reportado daños materiales ni las infraestructuras, así como personas lesionadas. Mientras tanto, se mantiene la alerta ante las réplicas posibles. Hasta el momento, las situaciones y mientras se espera el boletín oficial detallado por parte de la Fundación Venezolana de Investigaciones Sismológicas para confirmar la magnitud concreta del epicentro de este evento. 7:28 minutos, 7:20 minutos de la mañana.

0: 20 minutos de la mañana. Nosotros avanzamos con publicidad.
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4: De 26 minutos, avanzamos de inmediato con las informaciones. Autoridades monitorean el estado tras evento telúrico sin daños materiales. Un sismo registrado a las 11:36 de la mañana de este jueves con epicentro a 45 kilómetros del municipio de Alberto Oriani se sintió en los 23 municipios del estado Mérida sin reportar víctimas ni daños materiales. Tras el evento telúrico de magnitud 3.6, según los datos de Funvisis, el equipo de gestión de riesgo regional desplegó protocolos de evaluación y monitoreo preventivo en la entidad andina como parte de las medidas iniciales. Se efectuaron evacuaciones preventivas en sedes institucionales y diversos sectores de la ciudad capital. El gobernador del estado de Mérida, Arnaldo Sánchez, convocó una reunión de emergencia con los organismos de seguridad y prevención para coordinar la respuesta institucional desde el puesto de mando unificado de Protección Civil Mérida. El director de Protección Civil Mérida, Luis Lobo, ofreció un balance oficial sobre la situación en la región. El sismo fue sentido en los 23 municipios de la entidad merideña sin causar ninguna alteración ni daño. O sea, se llama a la población merideña a mantener la calma. Todos los organismos de seguridad y prevención se encuentran en la calle atendiendo cualquier situación que se presente. El funcionario instó a los ciudadanos a mantener la serenidad y recordó que ante cualquier eventualidad en las comunidades se deben comunicarse a la línea de emergencia 911. Las autoridades permanecen desplegadas en labores de supervisión en los diferentes municipios. 7:28. Jornada de cirugías de catarata en el ambulatorio Los Curos atiende a pacientes en toda Mérida. En el marco de la política pública impulsada por el gobernador del estado Mérida, Arnaldo Sánchez, la Corporación de Salud, con el apoyo del gobierno nacional, ejecuta una jornada intensiva de intervenciones quirúrgicas de catarata en el ambulatorio del sector Los Curos en el municipio Libertador. La iniciativa atiende a pacientes captados a través del sistema 1x10 del Buen Gobierno procedentes de diversos municipios de la entidad, incluyendo Rangel, Santos Marquina, Pinto Salinas, Arzobispo Chacón, Campo Elías, Alberto Adriani, entre otros. La subdirectora del Cuerpo de Salud en el estado, Erika Barrios, informó que el operativo cuenta con la participación de un equipo médico especializado proveniente de Caracas, integrado por 2 cirujanos oftalmólogos y 4 instrumentistas, quienes se apoyan en la infraestructura y logística local. Los pacientes contemplan estudios de medicina interna, laboratorio y rayos X antes de ser convocados al centro de salud. Luego acuden a las 7 de la mañana en ayunas tras la revisión de la biometría y microscopia celular. Para asignar la potencia del lente intraocular se realiza el triaje, toma de signos vitales, canalización de vía periférica y marcaje del ojo a intervenir. Las operaciones se llevan a cabo mediante dos técnicas de intervención con una duración estimada entre 10 y 20 minutos por paciente. Tras la intervención se realiza la asepsia, colocación de antibiótico y opósito ocular. El paciente recibe del alta con indicaciones de reposo e instrucciones para no realizar esfuerzos físicos. 7:30 minutos.
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4: 7:30 minutos, avanzamos con más informaciones. Banco de Sangre del Yaula se quedó sin reservas y pide apoyo urgente. El Banco de Sangre del Instituto Autónomo Hospital Universitario Los Andes emitió un llamado urgente a la solidaridad de la colectividad merideña tras informar por vía de un flyer oficial difundido en diversas redes sociales que se ha quedado completamente sin reservas de sangre ni concentrados o plaquetarios, situación que coloca en riesgo crítico la vida de pacientes que requieren atención inmediata. La institución alertó que esta carencia afecta directamente la capacidad de respuesta en emergencias, sea cirugías y tratamientos médicos, por lo que la colaboración ciudadana se convierte en el único recurso disponible para salvar vidas en este momento. El Banco de Sangre recordó que las donaciones pueden realizarse de lunes a domingo entre las 7 de la mañana y las 11 de la mañana en las instalaciones del hospital. Para ser donante, los requisitos básicos son tener entre 18 y 60 años, pesar más de 55 kilogramos, sentirse completamente sano y presentar la cédula de identidad. Tu aporte es el mejor tratamiento y la única esperanza para quienes hoy dependen de una transfusión, enfatizó la institución, reiterando que donar sangre es un acto de humanidad que puede cambiar el destino de familias enteras, señaló la fuente informativa. 7:31 minutos. 7:31 minutos, avanzamos con más informaciones.
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4: 7:31 minutos, avanzamos con noticias locales. Colegio de Administradores celebró su 44 aniversario en El Vigía. Este miércoles en la tarde, en el marco de la celebración del administrador en Venezuela, bajo un ambiente de colegas y hermandad, el gremio de administradores del municipio Alberto Adriani celebraron el 44 aniversario desde la Catedral Nuestra Señora del Perpetuo Socorro en El Vigía. La celebración estuvo enfocada en dar gracias por más de 4 décadas de labor gremial, compromiso, aportes y desarrollo económico y social en la región. Durante la Eucaristía se elevó una oración especial por el ejercicio transparente, idóneo y profesional de la administración en el país. Como parte del acto central, se llevó a cabo la juramentación de 6 nuevos miembros, quienes asumieron formalmente el compromiso gremial y legal para el libre ejercicio de la profesión. Los nuevos agremiados recibieron sus acreditaciones tras jurar cumplir con los estatutos del colegio y el código de ética que rige la carrera. Lucy Fernández, presidenta del Colegio de Administradores en El Vigía, destacó la importancia de continuar fortaleciendo el gremio en la zona sur del lago y el municipio Alberto Adriani, motivar a los juramentados a desempeñarse con excelencia, responsabilidad social e innovación frente a los retos económicos actuales, dijo. Al término de la misa, la directiva del gremio, los recién juramentados y profesionales de la administración compartieron un espacio de felicitaciones y reafirmaron el compromiso con el futuro de la profesión. 7:33 minutos. 7:33 minutos. Alcalde Lisandro Segura fortalece mantenimiento de canales pluviales. Siguiendo la directriz del alcalde Lisandro Segura, la alcaldía del municipio Alberto Adriani, a través del Plan Renacer y Aguas Municipales, continúa desarrollando jornadas de limpieza y mantenimiento de canales de diversos sectores de la ciudad. En esta oportunidad, las cuadrillas se encuentran desplegadas en las inmediaciones del aeropuerto Juan Pablo Pérez Alfonso, donde realizan labores de adecuación al canal de aguas pluviales para garantizar su correcto funcionamiento y favorecer el flujo adecuado durante las precipitaciones. Estas acciones forman parte del plan de mantenimiento y adecuación de áreas verdes, cunetas y canales pluviales impulsado por la gestión municipal para mantener en óptimas condiciones los espacios y los sistemas de drenaje de la ciudad. El alcalde Lisandro Segura ha enfatizado que, además de contribuir al embellecimiento urbano, estas jornadas tienen un importante componente preventivo, pues permite reducir los riesgos de anegaciones e inundaciones al mantener espacios despejados, los canales, cunetas y demás sistemas de drenaje. 7:35 minutos.
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4: 7:35 minutos, avanzamos con más información. Gobierno Lisandro Segura optimiza el sistema de drenaje de agua pluvial en el edificio Renacer. A través de la Gerencia de Ingeniería y Planeamiento Urbano Local ejecuta trabajos de optimización en el sistema de drenaje de aguas pluviales en el edificio Renacer, ubicado en la avenida Don Pepe Rojas del Vigía. Minerva Mora, titular de la referida institución adscrita directamente al ayuntamiento local, precisó que bajo las directrices del alcalde Lisandro Segura, las labores se concentran en una primera fase sobre las áreas verdes y el estacionamiento de la estructura, donde funciona el Servicio de Administración Tributaria SAMAT y la Oficina de Catastro Municipal. La funcionaria destacó que estas intervenciones son fundamentales para garantizar el adecuado flujo de las aguas de lluvia, prevenir anegaciones, a resguardar las áreas comunes y prolongar la vida útil de la infraestructura vial y peatonal. Finalmente, Mora recordó que este espacio fue adecuado para potenciar el desempeño de los servidores públicos y brindar una atención eficiente a la ciudadanía, consolidando la edificación como la nueva sede del gobierno municipal. 7:36 minutos. Iglesia del Templo Bíblico realizará vendimia pro construcción. Este domingo 30 de agosto, la Iglesia Cristiana Evangélica del Templo Bíblico del Vigía realizará su primera vendimia pro construcción en su sede ubicada en Inmaculada, Avenida 12, diagonal el Colegio Mauricio Encinoso. El pastor de esta iglesia, Juan Carlos Serpa, invitó a la colectividad a disfrutar de música cristiana en vivo con la participación de Carlos García, el ingeniero del verso justo, y su música vallenata, el debut de Linda Serpa, sus canciones de su primera producción discográfica, el grupo musical de la iglesia y su persona, quien estará cantando para los presentes. Además, se tendrán ricos desayunos y postres, un suculento sancocho y otros almuerzos a precios solidarios desde las 7 de la mañana hasta que todo se agote. Resaltó Serpa que Dios ha sido bueno con esta iglesia, que les ha permitido avanzar con esta importante construcción del templo, la primera iglesia evangélica del Vigía, próxima a cumplir 80 años de fundada en la ciudad. Este es tu templo, mi templo, nuestro templo, por lo que esperamos el apoyo de los vigienses para esta actividad. 7:37 minutos. Alcalde del municipio Alberto Adrián Lisandro Segura ofreció un balance oficial tras el movimiento sísmico registrado este jueves en la entidad merideña. Durante su intervención, la autoridad municipal aclaró que a la opinión pública que el epicentro del sismo se ubicó en el Parque Nacional Sierra La Culata, en jurisdicción del municipio Libertador, a 45 kilómetros de Alberto Adrián, y con lo cual desmintió versiones previas que situaban al epicentro en la jurisdicción viquiense. En sus palabras, Lisandro Segura dijo: quiero informar y aclarar a la opinión pública con relación al sismo que se sintió en nuestra ciudad, que circuló un audio con declaraciones del colega alcalde del municipio Libertador, señalando que el epicentro se ubicaba en Alberto Adriani. Creo que hubo una confusión porque el epicentro no se registró en nuestra jurisdicción, sino en el Parque Nacional Sierra La Culata, explicó Segura. La autoridad civil enfatizó que aunque el sismo fue sentido en la ciudad de Mérida, no ocasionó daños estructurales ni personales. Asimismo, confirmó que en el municipio de Alberto Adriani no hubo reportes de percepción ni afectaciones de ningún tipo. Según informó que el gobierno municipal se mantiene desplegado y atento a través de las gerencias de Seguridad Ciudadana y Vialidad, la Unidad de Gestión de Riesgo y Administración de Desastres y las diferentes dependencias de la alcaldía. Adicionalmente, confirmó que estableció comunicación directa con Luis Lobo Cívoli, director regional de Protección Civil, para conocer la situación, y ratificó que el gobierno municipal estará atento para dar respuesta inmediata ante cualquier eventualidad, reiterando el llamado a los vigienses a conservar la calma. 7:39 minutos.
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4: 7:39 minutos, nosotros avanzamos con publicidad y recordamos que a esta hora de la mañana llegamos a ustedes gracias a Inversiones SG, compañía anónima. 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
3: 7:44 minutos, avanzamos con el Evangelio de hoy, 28 de agosto de 2026, de San Mateo, capítulo 25, versículos 1-13. Aparece la enseñanza de Jesús sobre la importancia de la preparación espiritual y la vigilancia ante su segunda venida. La parábola de las 10 jóvenes que esperan con lámparas la llegada del novio para entrar a una fiesta de bodas. 5 son prudentes, sabias y llevan aceite extra en vasijas. 5 son insensatas, necias y solo tienen el aceite de sus lámparas. El novio tarda en llegar, por lo que todas se quedan dormidas a la espera. A la medianoche se anuncia la llegada del novio. Las lámparas de las insensatas se estaban apagando y no tienen aceite de reserva. Piden a las prudentes que las compartan. Las prudentes responden que no pueden darles porque no alcanzaría para todas y les sugieren ir a comprar. Mientras las necias van a buscar el aceite, el novio llega. Las listas entran a la fiesta y la puerta se cierra. Cuando las otras regresan, el novio les niega la entrada, diciendo que no las conoce. La enseñanza le dice que nadie puede vivir la fe o la preparación espiritual de otro. Hoy es el día de San Agustín de Hipona, nació en el 13 de noviembre.

0: del año 354 en Tagaste, actual Argelia. Fue hijo de Patricio, un hombre pagano, y Santa Mónica, una mujer cristiana, quien oró durante años por su conversión. Fue obispo de Hipona en el año 396 hasta su muerte en el 28 de agosto del año 430. Dios les bendiga, presbítero Carlos Pérez Velandrea. Amén. Bien, por acá tenemos un audio de Luis Calderón. Vamos a escuchar. Porque tarda un poquito para descargar. A ver si ya descargó. Dice que el audio de Luis Calderón es vocero del Poder Popular del municipio Alberto Adriani de la ciudad del Vigía. Realiza un llamado de atención a los distintos cuerpos de seguridad por los robos y hurtos en la zona y también por el arrojo de basura en los espacios públicos de la zona. Escuchemos.
1: Saludo, quien les habla, Luis Calderón, vocero del Poder Popular en el municipio Alberto Adriani de la ciudad del Vigía. En esta oportunidad quiero hacer un llamado de atención a los cuerpos de seguridad, a los distintos cuerpos de seguridad, a que nos brinden el despliegue en patrullaje en las distintas comunidades de la zona alta de la ciudad, como es las comunidades que pertenecemos a una de las 29 comunas que existen en el Vigía, como es la comuna El Chama. Todos estos sectores de las colinas de Buenos Aires, Campo Alegre, San José, Valle Alegre, el Panamericano, Los Olivos, la Vega 1, la Vega 2, Quebrada de la Virgen, Boca Grande, todas estas comunidades estamos solicitando del patrullaje policial de los distintos cuerpos de seguridad, por cuanto se está evidenciando nuevamente hurtos y robos en la zona. Específicamente reciente han sido víctima de la delincuencia lo que es el templo, la iglesia católica que tenemos ubicada acá en la urbanización Buenos Aires, de esta zona de la cual estamos hablando. Entonces, el llamado para que los cuerpos de seguridad implementen nuevamente patrullaje constante, permanente, de día, de noche, de madrugada, porque hemos evidenciado también algunas personas que se desconocen, que no conocemos en la zona, caminando caño arriba, caño abajo, por dentro del canal del caño Buquí. Hay muchas personas que tienen situación, las vemos que son personas en situación de calle, personas indigentes que no conocemos. Entonces es necesario el patrullaje, el llamado a los cuerpos de seguridad, a las autoridades con competencia. A la vez también queremos hacer un llamado de atención a aquellas personas que se han dedicado o que se están dando la tarea de venir a traer basura, a arrojar basura aquí en la comunidad de Campo Alegre. Ya tenemos identificado un vehículo verde el día de anoche, estaba por la zona, venía desde la urbanización Buenos Aires hacia Campo Alegre, específicamente por la calle principal, bajando por detrás de la asociación de ganaderos. Venía arrojando basura como si es que nuestra comunidad de Campo Alegre es un vertedero de basura, como si es que nuestra comunidad de Campo Alegre es el botadero de basura para que ellos vengan a tirar y arrojar la basura acá en algunos espacios públicos de la comunidad, como también aquellos vecinos inconscientes que se dan la tarea de estar arrojando basura en espacios públicos y en las vertientes del caño Buquí. Hay algunas personas que están plenamente identificadas, por los cuales nosotros le solicitamos a los cuerpos de seguridad, a los cuadrantes de paz, que nos ayuden a ordenar esto, a que nos ayuden a sancionarlo, si es posible que se les aplique unas 24 horas detenidas en los comandos, mandarlos allá, y a la vez a la alcaldía pedirles una multa bien generosa económicamente, para ver si así dejan de tener esta mala costumbre, porque no pueden llamarse buenos vecinos, no pueden llamarse ciudadanos, estos cochinos, con el respeto que tienen los animalitos, pero eso es lo que son, unos cochinos, unos puercos.
0: Es importante este llamado de atención que hace el amigo Luis Calderón para los cuerpos de seguridad de nuestro municipio Alberto Adriani ante estas problemáticas que se han venido presentando en esta importante comunidad del municipio Alberto Adriani. Viene a las 7:50 minutos, nosotros hacemos una invitación, dice, ven y disfruta de una rica sopa este domingo 30 a beneficio de la señora Elvia Rosa Contreras para sus gastos médicos por tan solo $3 en la La dirección es donde José Martínez, en la calle 1, en la iglesia Visión de Dios. Pero no me dice qué sector. No sé si esto está ubicado, es allí específicamente por 23 de enero. Porque esta invitación me la está enviando el amigo Giovanni Araque. Pero no me dice exactamente en qué comunidad es, cuál es la comunidad donde se está realizando eso. Va a realizar este próximo domingo este sancocho a beneficio de la señora Elvia Rosa Contreras. Bien, a las 7:51 minutos nosotros avanzamos con la mensajería y tenemos cumpleañeros muy, muy queridos. Hoy está de cumpleaños, nada más y nada menos que mi querida Yasmín de Soto, una de nuestras fieles oyentes de Acción 104.5 FM y es la esposa de nuestro gran amigo, el ingeniero César Soto, de Inversiones CG Compañía Anónima. Hoy, de seguro, César va a mandar a hacer una torta como de 10 pisos, porque ¿saben quién es tortero? César Soto, de verdad que le encantan las tortas. Así que bueno, para mi querida Yasmín, feliz cumpleaños, que Dios le bendiga grandemente, que cumpla muchísimos años más. Por acá vamos a leer el mensaje que envía su amado esposo. Dice: hoy de cumpleaños mi compañera de vida, mil bendiciones para la mujer de la casa, que cumpla muchos años de vida con abundancia de salud y al lado de todos nosotros, sus seres queridos. Son los deseos de la familia querida Soto Castro. Bueno, esa familia está integrada por César Miguel, César José y César Soto. Así que feliz cumpleaños para mi querida Yasmín, que cumpla muchísimos, muchísimos años más. Por acá tengo también otra cumpleañera. Dice: hoy está de cumpleaños Juana Rosales. Dice: mi querida Julia, dice: feliz cumpleaños para mi hermana Juana Rosales, que está cumpliendo 50 años. La felicita a su hermana Julia y su hermana, sus hermanas, además que su mamá Rita Rosales. Feliz cumpleaños para Juana Rosales, que también hoy está arribando a sus 50 primaveras. Feliz, feliz cumpleaños, que Dios te bendiga grandemente también a ti. Por acá también nos dice que hoy está de cumpleaños Yerica Suárez. Buenos días, Yurima, para que me felicite en el RUL a mi sobrina Yerica Suárez por estar hoy de cumpleaños. La felicita a toda su familia, en especial de su tía, la China Rodríguez. Feliz cumpleaños para Yerica Suárez, que cumpla muchísimos años más. Que Dios te bendiga grandemente. Bueno, por acá me dice Giovanni Araque que esta comunidad donde se va a realizar este sancocho va a ser en José Martí, acá en la parroquia Rómulo Gallegos, en el sector de José Martí, donde está el señor José Martínez, en la calle 1, en la iglesia Visión de Dios. Allí se va a realizar este sancocho el próximo domingo a beneficio de la señora Elvia Rosa Contreras para sus gastos médicos. Gracias, Giovanni Araque, por estar siempre allí atento, pendiente, colaborando con la comunidad. Por acá dice: buenos días, licenciada, también se presta con esa quitadera de electricidad para eso, se aprovechan de eso. Pues sí, es verdad, eso es cierto, lo que decía el amigo Luis Calderón de el bote de basura, los robos, bueno, entre otras tantas problemáticas que presentan algunos habitantes de las comunidades y algunos que son ajenos a la comunidad, pero que también llegan allí a hacer daños. Dice por acá: muy buenos días, dulce amada, hoy está de cumpleaños la nieta de Rubia Blanco, Jailin Fuenmayor, que está en Chile. Muchas bendiciones para ella. Feliz cumpleaños para Jailin Fuenmayor, de parte de su mamá Yelixa, de su papá, de su abuela y de toda la familia. Que Dios le bendiga grandemente y que cumpla muchísimos años más. Por acá dice: buenos días, es para que me felicites a mi hija Iriana en Caño Seco, que hoy está de cumpleaños. Feliz cumpleaños para Iriana en Caño Seco, de parte de la señora María, que cumpla muchísimos años más. Bien, continuamos por acá. Nos dice: saludos, mil bendiciones, licenciada. Por favor, el cronograma del aseo. Vamos a ver si da chance por la hora. Vamos a buscarlo. Si está ya listo, descargado, con mucho gusto lo vamos a leer. Pasa que a veces se me desaparece porque me llegan demasiados mensajes. Vamos a ver por acá si tenemos. Ah, por aquí está el. Ajá, está descargado. Hoy viernes corresponde para La Motosa, Parque Chama 1, también kilómetro 15, El Milagro, kilómetro 53. No, perdón, ya va, dice acá. Hoy corresponde para Avenida 15, kilómetro 53 y El Milagro. Esa es la información. Vamos a leerlo de nuevo. Dice que corresponde para La Motosa, urbanización Parque Chama 1, Avenida 15, kilómetro 53, El Milagro. También aparece aquí abajo, kilómetro 15, kilómetro 12, kilómetro 9, Caño Las Dantas. Culminar Lucha Bolivariana. También para La Esperanza, Don Juan de Dios, Los Pozones, Patria Digna. Culminar La Playita, Las Acacias, Zona Industrial, Parque Chama 2 y La Conquista. Ese es el cronograma de la CEO Urbano para el día de hoy, para que estén ustedes atentos y puedan sacar la basura a tiempo. Bien, son las 7:56 minutos. Hemos llegado al final del programa por el día de hoy. Continúen ustedes con la mejor programación. Que Dios les bendiga grandemente. 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

0: Una feliz mañana. Buenos días, buenos días, buenos días, buenos días, buenos días, buenos días, buenos días, buenos días. Zona sur del lago, occidente del país. Aquí comienza el reguenato por Acción 104.5, La Diferencia en el Dial. Buenos días, en nombre de la licenciada Carmen Beatriz Márquez, la gerencia general del licenciado Chibel Guerrero. Dirección del licenciado Emmanuel Méndez. Dirección comercial de la doctora Yesibeli Arellano. Responsable de transmisión, ingeniero Miguel Rodríguez y José Aurelio El Pollo Márquez. Control Audio Master Estéreo Digital, totalmente sincronizado, digitalizado y computarizado, Gabriel Paredes. Y por acá en animación, producción, musicalización y conducción del reguenato, quien les habla, Jorge Armando Buitrago, el Junior, 18779, locutora de este hermoso país, certificado expedido por el Otrora Ministerio de Transporte y Comunicaciones, bajo el número 18779. Como productor nacional independiente, expedido por el MINSI, bajo el número 4093, y miembro activo de la Asociación de Locutores Profesionales y Afines del Vigía, Asolobi. Bienvenidas y bienvenidos a un nuevo reguenato. Hoy con muchas ganas de disfrutar de buena música, de buen reggaetón y de buen vallenato. Hasta las 10 de la mañana. Por Acción 104.5, definitivamente la diferencia en el día. 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
0: 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Y así comenzamos el reguenato de hoy, por Acción 104.5, La Diferencia en el dial, con la mejor música. Hasta las 10 de la mañana, 2 horas de reggaetón y vallenato.
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0: 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Nosotros avanzamos con más. 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
0: 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Exactamente a las 8 de la mañana con 32 minutos. Esto es Reguenato Récord de sintonía por Acción 104.5, La Diferencia en el Dial, hoy en vivo y en directo desde Elite Taxi, aquí en la urbanización Primero de Mayo, celebrando sus 26 años. 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Nosotros avanzamos con más del Reguenato Récord de sintonía este viernes de resumen, viernes de éxitos.
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0: La posición 4, Ozuna, el negrito ojos claros. Estás aquí, bebé. Estamos aquí en Elite Taxi hasta las 10.
7: Aunque

0: Ahí estaba el Negrito Ojos Claros, Ozuna. Y el tema, estás aquí, bebé. La posición número 4 de este resumen semanal del Reguenato. 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Ahí está hora de la mañana, cuando son las 8 de la mañana con 37 minutos. 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Avanzamos con más del Reguenato, 8 con 38 minutos, resumen semanal.
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0: Jorge Luis. Aquí está la posición número 4, en el género del vallenato. Con Acción 104.5 y el Reguenato. Martín Díaz Junior, el payaso.

0: Martín Elías Junior y el payaso acá en el reguenato, posición 4 en el género del vallenato. 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Siguen los premios porque Elite Taxi premia tu fidelidad. 8:43, avanzamos con más. 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
5: 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Nosotros avanzamos con más de este resumen semanal.
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5: Estará en noviembre en San Cristóbal, boletería agotada. En Colombia, Vélez. No tiene sentido, posición 3.

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en la ciudad fronteriza de Ureña para enfrentar al Ureña Sport Club. 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
1: 8:55 minutos. 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
5: 9:03.
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Allí estaba de Colombia, Ryan Castro. Y ojalá manera de comenzar la segunda hora del Regenato, 9 de la mañana con 6 minutos. Recuerden que el próximo domingo, pasado mañana, nuestro equipo, el Vigía Fútbol Club, visita el Estadio El Caney en la ciudad de Ureña para jugar el séptimo partido del torneo. Invicto está el equipo de Gustavo Romanelo. 6 partidos, 4 victorias, 2 empates. Suma 14 puntos en esta parte del torneo, la segunda vuelta, y en la total suma 21 puntos. El número de la buena suerte podría llegar a 24. El equipo del Vigía el domingo, en caso de ganarle al equipo de Ureña en el Caney, se enfrentará el mejor equipo visitante del torneo, que es el equipo del Vigía, que ha logrado de visita 2 empates y

0: Gustavo Romanelo. Y toda la transmisión, toda la información con el super equipo deportivo de Acción 104.5, el sorprendente Manuel Méndez y Cribel Méndez estarán desde el Caney de Ureña, la ciudad fronteriza, en este compromiso del Vigía contra Ureña. Todos a sintonizarse con el super equipo deportivo de Acción 104.5. Vaya el saludo a esta hora de la mañana también para nuestro amigo Adalberto Carrero allá en Valencia, en España. Adalberto Carrero, que también es socio, o fue socio. Fue socio de Elite Taxi acá, y además presidente de la línea unificada. Adalberto Carrero, un saludo para Adalberto, un abrazo. Y también para nuestro amigo, el buen amigo Gonzalo Chacón, que está vacacionando por Madrid. Saludos de parte de Nerio, de los dos Nerio, Nerio Carrero y Nerio Peña. Y de todos los amigos desde acá, desde Elite Taxi. 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Avanzamos con más, 9 de la mañana con 8 minutos.
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0: Aquí está la posición número 3, la presenta Rafa Pérez de la letra de Omar Geles. El puntico, posición número 3.

0: Paco Pérez y el puntico, posición 3 en el género del vallenato, acá en el rellenato, 9 de la mañana con 12 minutos, en vivo y en directo desde la sede de Elite Taxi aquí en la urbanización Primero de Mayo. 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Avanzamos con más del reguenato hasta las 10.
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0: ¿Dónde estás? Llegaré. Nicky Yang, la posición 2, la antesala a la de honor en el género del reggaetón.

0: Donde estés llegaré, posición 2, la antesala de honor en el género del reggaetón. 9:18 a.m. Ya venimos con el sorteo de la moto 0 kilómetros con Elite Taxi. 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
1: ¿Qué cosa es?
0: 0414-755-0495, nuestro contacto. Aquí en el Regenato, dice por acá, bendecido día, amigo Jorge, saludos. Desde el paraíso, en sintonía del Rellenato. Gracias por estar con nosotros. Por acá dice otro mensaje de texto o mensaje vía WhatsApp. Saludos a todos los que están en sintonía. Buenos días, Jorge. Por favor, salúdame a doña Marina Ibarra, que está de cumpleaños, 73 años. Felicitada por su esposo, don Salomón Pernía, familiares y amistades. Igualmente dice... En el sector de la zona industrial, pedimos al Padre Todopoderoso le bendiga con mucha salud y larga vida. Saludos para la compañera entonces de doña Marina Ibarra, 73 años. Cumpliendo años igual que Elite Taxi, hoy 28 de agosto. Ya venimos con el sorteo de Elite Taxi y avanzamos con más de este resumen semanal. 9:19 a.m.
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0: La presenta Silvestre Dangón, Juancho de la Estrella. Regálame una noche, posición 2, la antesala de honor, en el género del vallenato.

0: Regálame una noche, Silvestre Dangón, Juancho de la Espreya, posición 2, la antesala de honor en el resumen semanal del Reguenato. Donde nacen y se hacen los éxitos, 9 de la mañana con 23 minutos. No se vayan, no se muevan, ya venimos con más. 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
0: Aquí está la posición number 1, la número 1, la más pedida de Venezuela, Cisco. Enamorado de ti, posición número 1 del reggaetón.

0: Enamorado de ti, lo decía Cisco. Posición número uno. 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Ya tenemos aquí la moto lista para que se vaya hoy de acá para un cliente de LT Taxi. Nos venimos por acá, mi estimado Armando. ¿Dónde está Freddy? ¿Dónde está Miguel? Vamos a hacer el sorteo de la moto. Traemos los tickets con la presencia de los ciudadanos que están aquí como testigos. Y también vamos a hacer el servicio del TikTok de nuestro. Vamos a grabarlo para sacarlo, mi estimado Pollo, en el TikTok de Jorge Armando Huitrago, el Junior. Lo van a poder apreciar, lo vamos a grabar aquí. Cuando comencemos con el sorteo, le damos aquí solamente ahí y listo. No, ahí no. Dele para atrás, mi estimado Pollito. Ahí, ahora sí. Ahí, tranquilo, perfecto. Nuestro amigo John Campuzano, Nerio Carrero, que tiene la mano inocente y tiene una sorpresa más tarde para todos los socios de Elite Taxi, aquí comandado por nuestro amigo Alberto Carrero desde Valencia, España. Está la sorpresa esa hora más tarde ya en la piscina, con chor y con franelilla, me dijo Nerio. Estimado Freddy, listo para el sorteo, aquí está en nombre de Elite Taxi, hoy 26 años.
1: Bueno, a toda la colectividad de Alvigía, pues muchas gracias por darnos el apoyo. Y aquí seguimos para adelante, compadre, porque para adelante y para atrás ni agarrar impulso. Vamos para el sorteo de esta moto en el día de hoy, en los 26 años de Elite Taxi.
0: Sacamos un solo ticket entonces hoy. Un solo ganador para que se vaya en la moto. Van a perder un cliente hoy, mi estimado Armando Gil, para Acción 104 y el Reguenato, récord de sintonía. Y así también tuvo el sorteo de la moto, récord de llamada, ¿no?
2: Sí, señor. ¿Qué tal? Buenos días, Jorge. Y todo, gracias por participar en esta recepción, en especial Acción 104, por venir a nuestro aniversario en el día de hoy. Y sí, hoy hay un ganador de la moto y continuamos con la premiación durante lo que queda del año. Gracias, Jorge, gracias al Pollo y gracias a la emisora. Y gracias a todos los colegas por compartir y el compartimiento. Va a seguir después de las 10 de la mañana, invitado a ustedes, los de la emisora, a donde es el almuerzo.
0: No diga dónde es, porque si no va a llegar todo el mundo allá, mi estimado Mango. No voy a decir dónde es. No. Gracias por la invitación. O sea que hoy el que quiera un servicio de taxi está fuera de servicio. El presidente John Campuzano, para que envíe su saludo también para todos los oyentes de Acción 104.5 y del Reguenato.
3: Bueno, Jorge, en verdad agradecido por estar en el día de hoy aquí con nosotros celebrando 26 años de la Sociedad Civil Elite Taxi y seguimos premiando a nuestra distinguida clientela. Sigan llamando con confianza que nosotros estamos prestando un buen servicio.
0: Así es, y eso no queda aquí. Se va la moto hoy, pero siguen los premios. Octubre, noviembre, diciembre, premios por montones. Así que la mano inocente de la niña. Venga, la niña nos colabora aquí. ¿Y cómo es su nombre? Ángel iba a sacar el ticket ganador. John Campuzano le da vuelta a ese biombo para que haya un solo ganador, mi estimado Nerio.
4: Saludos. Darle las gracias a 104.5 por estar acá en la organización Elite Taxi. Y como ustedes se dan de cuenta, ya vamos a hacer el sorteo de la moto y le pedimos a los clientes que sigan llamando a Elite, que sigamos vamos a seguir con más premios.
0: Claro, 881-0505, la hora gratis, todavía queda tiempo. 881-0505, Angeli, mete la mano derecha, la mano inocente y perfecto, uno solo. Angeli, nos colabora, aquí está, uno solo, aquí está, para que lo vean en el TikTok, aquí está el nombre. Vamos a mostrarlo primero en el TikTok para que lo vean allí en la cámara. Ahí está, ya han ganado, yo no lo he visto, pero ya lo vamos a ver y lo vamos a decir. Es una dama, Heidi Ramírez, 16907302. Aquí está el número. Usted, mi estimado Freddy, hace la llamada sensacional ahí para que Heidi Ramírez se lleve. Venga a buscar su moto. Heidi Ramírez, cédula 16907302. Y ahí está el teléfono, ya la van a llamar para que venga a buscar su moto, cortesía de Elite Taxi en su aniversario. Hay llaverito para los amigos conductores, socios de Elite Taxi, cortesía de nuestro amigo Adalberto Carrero y Nerio Carrero en sus 26 años.
4: Una sorpresa para los socios, de donde le vamos a hacer la entrega un llaverito, obsequio de Adalberto Carrero, que está por allá en sintonía de 104.5.
0: Está en Valencia, España. Saludos para don Adalberto Carrero. Así que ahí está la ganadora, Heidi Ramírez. Venga a buscar su moto aquí a Elite Taxi, urbanización Primero de Mayo, 881-0505. Avanzamos con más del Reguenato hasta las 10 de la mañana.
5: Está todo listo. 5, 4, 3, 2, 1. Y ahora en el resumen semanal del Reguenato, la posición de honor.
6: ¡Viene, viene, hey!
5: La más solicitada esta semana en el género del Reguenato. Posición número 1.
6: ¡Estamos firmes, mi gente!
0: Aquí está la posición number 1, Jorge Celedón, Me voy de ti.

0: la posición number one, la número uno, la más pedida en el género del vallenato, con Jorgito Celedón, Me Voy de Ti. 9:42. No se vayan, ya venimos. Aquí está la publicidad que hace posible el reguenato.
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Seguimos aquí en Elite Taxi. 881-0505. Nos vamos a despedir con el cumpleaños para nuestros amigos de Elite Taxi. Un poquito del cumpleaños para nuestros amigos de Elite Taxi, mi estimado Gabriel. Y con eso nos vamos a despedir del reggaetón por la mañana del día de hoy.

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1: Bueno, para todos los socios, directivos de Élite Taxi, hoy en sus 26 años, hoy 28 de agosto. Feliz cumpleaños y que Dios lo bendiga.
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1: Por eso lo despedimos del rellenato en la mañana de hoy. Muchas gracias en nombre de todo el equipo que hace posible el rellenato, comandado por la licenciada Carmen Beatriz Márquez. En la presidencia de la estación, el licenciado Jimmy Guerrero. En la gerencia general, dirección comercial, de la doctora Yesiberia Arellano. Planta transmisora, don Algimiro Berandria. En la parte técnica, dirección del ingeniero Miguel Rodríguez y José Aurelio El Pollo Márquez, que también está en edición, montaje, grabación, efectos especiales. Y también está en el control remoto desde acá, desde Élite Taxi. El control audio master estero digital, totalmente sincronizado, digitalizado y computarizado, Gabriel Paredes. Y por acá en animación, producción, musicalización y conducción del rellenato, quienes habla, Jorge Armando Buitrago, el Junior. 18779, los locutores de este hermoso país. Certificado como productor nacional independiente, expedido por el MINSI bajo número 4093. Miembro activo de la Asociación de Locutores Profesionales y Afines del Vigía, Asolobi. La invitación para el próximo lunes, desde las 8 y hasta las 10 con más del rellenato. Y por supuesto, el domingo desde las 2:30 en el Canay de Ureña. Ureña recibe a nuestro equipo, el Vigía Fútbol Club, y toda la información por aquí, por Acción 104.5 FM. Nos despedimos, nos vamos, ya venimos desde Madearte ahora. 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Le va a quedar lejos sabor zuliano, ¿no? Allá al frente. Muchas gracias. Feliz mañana, que mi Dios nos siga bendiciendo. Recuerden, usen la mente para que luego no se lamenten. 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
0: 10, un minuto. 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

0: 10, 5 minutos. 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

amigas y amigos, muy buenos días, sean todos y bienvenidos una vez más a este espacio. Su espacio Sigue la Ruta por Acción 104.5 FM, La Diferencia en el Dial. Bienvenidos hoy viernes 28 de agosto del año 2026. Hoy en vivo y en directo desde el primer aniversario de Madearte en la Avenida Bolívar de la ciudad de El Vigía, justo frente al Hospital 2. Allí nos encontraremos hoy llevando a todos ustedes una mañana llena de buena música. Sigue la Ruta, llega a todos ustedes gracias a nuestro equipo de trabajo en la presidencia de la radio, la licenciada Carmen Beatriz Márquez. En la gerencia general, el licenciado Chimel Guerrero. En la dirección comercial, abogado Yesisbeli Arellano. En la gerencia técnica y sonido, el ingeniero Miguel Rodríguez y José Aurelio El Pollo Márquez, quien también nos acompaña en grabación, edición y montaje, y hoy desde Madearte en el control remoto. En la planta transmisora, el señor Algemiro Velandia. En los controles, Gabriel Paredes. Y en animación y conducción y producción de este espacio, sus servidores Diego Subero y Yesisbeli Arellano, certificado locutor número 60367, expedido por la Ilustre Universidad del Zulia, productor nacional independiente bajo el número 32830, expedido por el MIXI, y miembro activo de la Asociación de Locutores Profesionales y Afines de El Vigía, Asolobi. Esto sigue la ruta de las 10 de la mañana y hasta las 12 del mediodía por Acción 104.5 FM, La Diferencia en el Dial. Hoy en este gran aniversario, el primer año de Madearte en la ciudad de El Vigía. Hola, hola, amigas y amigos.

16 minutos de la mañana disfrutamos de Bye Bye Sayonara en la voz de Jonathan Molly. Hoy es viernes de éxitos, Gabriel. Hoy es viernes de disfrutar. Hoy es viernes pachanguero en Sigue la Ruta por Acción 104.5 FM, La Diferencia en el Dial. Y hoy nos encontramos en vivo y en directo desde Made Arte 2025. Eso quiere decir que hoy, hace un año, abrió sus puertas en la ciudad de El Vigía. Y damos las más sinceras felicitaciones a Made Arte por estar presente en el comercio de nuestra ciudad. Por seguir apostando a esta tierra maravillosa de gente trabajadora y demostrando que sí se puede seguir creciendo en este hermoso país. Así que felicidades a la gente de Made Arte y, por supuesto, muchísimas gracias por confiar también en el trabajo de Acción 104.5 FM. 0414-733-5732 es el número de contacto directo para que usted interactúe con nosotros en la mañana de hoy y solicite ese tema que tanto quiere escuchar. Este será nuestro tercer año consecutivo haciendo Sigue la Ruta. Y ustedes se preguntarán, ¿y a qué viene eso? Bueno, es que a partir de septiembre, como en los dos años anteriores, los viernes serán Viernes Gaiteros en Sigue la Ruta. Así que a partir del próximo viernes, que sería viernes 4 de septiembre, estaremos iniciando con los Viernes Gaiteros en nuestro programa. Así que ustedes preparados, porque sabemos que les encanta la buena gaita zuliana, esa gaita que no solamente es del Zulia, sino que trascendió fronteras y ahora nos identifica en cualquier parte del mundo. Siempre lo digo, donde hay un venezolano, sin duda alguna suena una gaita. Así que nos vamos a preparar para la época más bonita del año desde ya. Desde septiembre iniciaremos con los Viernes Gaiteros en Siguiendo la Ruta.

0: 10, 24 minutos. 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

0: 32 minutos de la mañana, 10:32 minutos. Continuamos en Sigue la Ruta por Acción 104.5 FM, La Diferencia en el Dial. Hoy es viernes 28 de agosto, el último viernes del octavo mes de este año 2026. Qué rápido va transcurriendo este año y nosotros súper movidos porque se viene la mejor temporada. Se viene el último, ya casi, los últimos meses de este mes. De este año 2026 se viene el mejor mes del año porque esta hermosura cumple años. Obvio. La gente buena cumple en julio y en septiembre.
1: Julio también.
0: En julio, por eso. Antoine cumple en julio. No es por usted, Francisco, es por Antoine. Bueno, se viene una época. Ya Francisco se había emocionado. Se viene una época bastante bonita del año. Así que nos estamos preparando con todo. Septiembre va a ser un mes bastante cargado de transmisiones, las que nos gustan. Salir a la calle a compartir con nuestros clientes, con nuestros oyentes.

0: y poder darle un plus al trabajo que hacemos desde la radio. 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Y les contaba a través del live en TikTok, porque estamos también pues incursionando en esta era digital, me pueden seguir en TikTok como Jessie Sbelli, así tal cual. Yo no necesito más números, letras, signos. Jessie Sbelli, porque hasta ahora, con casi 30 años, no he conocido otra Jessie Sbelli que se llame así como yo o que se escriba como el mío. Así que saludos a toda la gente que también nos ve a través del TikTok y se une a esta transmisión. Saludos a toda la gente bonita de Mucujepe que reporta sintonía y a nuestro buen amigo Iván Chacín, que también debe estar en sintonía allá en el kilómetro 15. Va a disfrutar de aquí en adelante los viernes gaiteros que se vienen a partir del mes de septiembre. Los viernes gaiteros en Sigue la Ruta durante los meses de septiembre, octubre, noviembre y diciembre. 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
0: 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Nosotros volvemos a Estudios Centrales, Gabriel, con más de la buena música, hoy viernes el pachanguero en Sigue la Ruta.

0: 10, 40 minutos. 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

pasa 49 minutos de la mañana. 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Por acá nos reportan la sintonía a través del 0414-733-5732. Nos dicen bendecido día, abogada, reportando audiencia en el barrio San Isidro, un fiel oyente, Daimer Roa, saludos. Saludos a Daimer, siempre en sintonía de Sigue la Ruta y ayer participando en esa interacción que teníamos el día de hoy. Muy atentos porque este jueves también continuamos con esa interacción, la de desbloquear recuerdos importantes de nuestra vida a través de esas fotografías que guardamos a veces debajo del colchón, a veces en una cajita de los recuerdos, en ese álbum. Continuaremos con esa interacción el próximo jueves, cuando llevemos a cabo el jueves de TVT. Saludos a Aranza Sánchez, mi bella y hermosa hijada multifacética, que también se conecta a nuestro live en TikTok. Recuerden que hoy estamos a través del TikTok desde Made Arte y a través de Sigue la Ruta por Acción 104.5 FM. 0414-733-5732 es el número de contacto directo para que usted interactúe con nosotros y solicite ese tema que tanto quiere escuchar y no se pierda la oportunidad de participar en el gran sorteo de la puerta, cortesía del primer aniversario de Made Arte. Gabriel, nosotros en estudio regresamos y vamos con más de la buena pauta musical hoy en Sigue la Ruta.

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1: 10:56 minutos.
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8: 11:05.

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Bienvenidos. 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

0: 12:17. 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

26 minutos de la mañana. 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música para alegrar sus mañanas. Hoy, viernes 28 de agosto, el último viernes de este año, perdón, de este mes de agosto de este año 2026. Hoy es el último viernes y recuerden que a partir del próximo viernes estaremos en Viernes Gaiteros a través de Siguiendo la Ruta. Son las 11:28 minutos de la mañana. 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Nosotros vamos a continuar con nuestra excelente pauta musical. Hoy viernes pachanguero, hoy viernes de disfrutar en Sigue la Ruta.

0: 11:31. 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
1: 11:40 minutos de la mañana, 11:40. 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Gabriel, nosotros nos vamos, nos despedimos por el día de hoy. Gracias a todos ustedes por estar en sintonía. Nos escuchamos nuevamente el día lunes a través de Sigue la Ruta, de 10 de la mañana y hasta las 12 del mediodía. Nos despedimos en nombre de nuestro equipo de trabajo en la presidencia de la radio, la licenciada Carmen Beatriz Márquez. En la gerencia general, el licenciado Jimel Guerrero. En la dirección comercial, abogado Yesisbeli Arellano. En la gerencia técnica, el ingeniero Miguel Rodríguez y José Aurelio El Pollo Márquez, quien también nos acompaña en grabación, edición y montaje. Y hoy, en el control remoto desde Made Arte. En la planta transmisora, el señor Algemiro Velandia. En los controles, Gabriel Paredes. También acompañándonos aquí en Made Arte, Francisco Flores. Y la animación, conducción y producción de este espacio, sus servidores, Diego Subero y Yesisbeli Arellano. Certificado locutor número 60367, expedido por la ilustre Universidad del Zulia. Productor nacional independiente, bajo el número 32830, expedido por el NICSI. De la Asociación de Locutores Profesionales y Afines de El Vigía, Azul Lobby. Muchas gracias por estar en sintonía. Tengan un feliz fin de semana. Ya vieron el noticiero con Rafael Wax. Los invitamos a seguir conectados a la programación de Acción 104.5 FM, La Diferencia en el Dial. Nosotros nos despedimos en nombre de la gente buena, trabajadora y comprometida con el progreso de esta maravillosa ciudad y de nuestro hermoso país, Venezuela.
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6: 11:45. 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
0: 11:50 minutos.
2: 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Nuestro equipo, el Vigía Fútbol Club, visita el Caney en la ciudad fronteriza de Ureña para enfrentar al Ureña Sport Club. Ureña Sport Club, el Vigía Fútbol Club. En la 25ª jornada del torneo profesional venezolano de la segunda división, nuestro equipo, el Vigía Fútbol Club, buscará seguir invicto y sumar 3 puntos más que lo acerquen a la ansiada clasificación.
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4: 11:58. 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Ahora, escuchemos las gloriosas notas del himno nacional de la República Bolivariana de Venezuela. Letra, Vicente Salias. Música, Juan José Landaeta.

Himno del Estado Mérida. Música Gil Antonio Gil. Letra Antonio Febres Cordero.

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0: 12:05. 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
2: Señoras y señores, tengan todas y todos muy buenas tardes, sean bienvenidas y bienvenidos a la emisión estelar de su noticiero Acción correspondiente a hoy viernes 28 de agosto de 2026, en el cual estaremos laborando con mucho cariño la central informativa, el licenciado John Baoque. Control técnico, Gabriel Paredes. En la planta transmisora, Algimiro Belandria. Grabación, edición y montaje, José El Pollo Márquez. En la gerencia técnica, ingeniero Miguel Rodríguez y José El Pollo Márquez. Dirección comercial, abogada Yesibeli Arellano. Gerencia general, licenciado Jimel Guerrero. Presidencia, licenciada Carmen Beatriz Márquez de Rodríguez. Y narra para ustedes, Rafael Guas. 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
9: Son las 12:16 minutos de hoy, viernes 28 de agosto de 2026. Vamos con noticias y detalles. Detenidos dos presuntos integrantes del grupo irregular con armas y municiones en el municipio Colón. Durante un operativo especial de seguridad fronteriza, efectivos militares de la Guardia Nacional Bolivariana, adscrito a la primera compañía del destacamento número 115 del comando de zona número 11 Zulia, aprehendieron a dos sujetos señalados de pertenecer presuntamente a grupos irregulares. El procedimiento se llevó a cabo durante labores de patrullaje de campo y tras labores previas de inteligencia militar en la parroquia Urribarri del municipio Colón. Los aprehendidos fueron identificados como José Luis González, de condición indocumentada y oriundo del sector Alto Viento del municipio Machique de Perijá, y Carlos José Vargas Villasemil, oriundo del sector Caño Zancudo del municipio Obispo Ramos de Lora del estado Mérida. Los sujetos se desplazaban a bordo de un vehículo tipo moto al momento de ser interceptados por la comisión integrada por efectivos de la Guardia Nacional Bolivariana. Durante la inspección y el procedimiento preventivo, las autoridades incautaron diverso material de interés criminalístico, incursos en la ley para el desarme y control de armas y municiones, entre lo que destacan dos armas de fuego tipo pistola calibre 9 milímetros, 1.40, 83 cartuchos sin percutir de diversos calibres, 54 cartuchos calibre .40, 26 cartuchos calibre 9 milímetros, un cartucho calibre 5.56, un cartucho calibre 7.62 y un cartucho calibre .45. Además, cargadores para pistolas, dos dispositivos de telefonía móvil, un vehículo tipo moto y un bolso contentivo de una agenda con nombres y números telefónicos de diferentes personas de la localidad del sur del lago. El caso y la totalidad de las evidencias incautadas quedaron a disposición de la Fiscalía 16 del Ministerio Público, Extensión Santa Bárbara de Zulia. 12:19 minutos, capturado el Fontibón en Bogotá. Tenemos que también fue apresado Luis Pérez Nieto, alias Páez y Nirobi, cabecilla principal del Tren de Aragua en Perú y hombre de confianza de alias El Niño Guerrero. Alias Nairobi estaría encargado de articular extorsiones, tráfico internacional de armas, homicidios selectivos y narcotráfico en corredores estratégicos del sur y Centroamérica. Además, era requerido por autoridades estadounidenses por esos delitos. Son las 12:19 minutos, avanzamos con más información en la emisión estelar del Noticiero Acción. Se incendió local comercial en El Moralito. Un incendio de estructura se registró aproximadamente a la 1:00 p.m. de ayer en el local comercial registrado como Sophie Sport, ubicado en el casco central de la parroquia El Moralito del municipio Colón. Una comisión de bomberos adscrita a la subestación El Moralito acudió al lugar verificando que la conflagración se encontraba en su fase de caimiento. El establecimiento es propiedad de la ciudadana Nieves María Bracho Nava, de 28 años de edad, quien resultó ilesa. Los daños se concentraron principalmente en pérdidas de material textil. ...12:20 minutos... y atendiendo a denuncia luego de la difusión en redes sociales de un video de un asalto a mano armada, efectivos de la Fuerza Armada Nacional Bolivariana aprehendieron al sujeto. Se trata de un hombre de 24 años implicado en un robo a un establecimiento de comida rápida. Las labores de inteligencia se generaron tras una denuncia recibida y la difusión de un material audiovisual en redes sociales que registraba el robo a un local de venta de comida rápida en la localidad de La Fría. En las imágenes del hecho, además del delito contra la propiedad, se observa un evento de maltrato hacia un canino que estaba en el lugar. Tras desplegar un operativo de rastreo, la comisión militar localizó y capturó al sospechoso en el sector 5 de julio de la población de La Fría, en el municipio García de Hevia. Durante la revisión corporal, los funcionarios incautaron un facímil de arma de fuego tipo pistola de color negro sin marca ni serial visible, equipado con un cargador vacío, el cual llevaba oculto en la pretina del pantalón. Los efectivos realizaron la detención preventiva del hombre por la presunta comisión de los delitos de robo agravado y uso de arma de fuego. Son las 12:22 minutos y definitivamente, ¿no? Lo que es el celular. Fíjate, cometieron el hecho delictivo y grabaron el robo. Y además de eso lo colocaron en las redes. ¿Qué tal? Bueno, si han visto casos, ¿qué te puedo decir? 5x4, 20.

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Son las 12:23 minutos. A esta hora voy a invitarlos a ser solidarios con un joven, Yarlin José López, conocido en el mundo de la radio, de los DJ y también de los minitiqueros como el Águila de Acero. Yarlin José López amerita una intervención quirúrgica en la fosa nasal derecha por tener un tumor invertido. Y pues dicha operación tiene un costo muy elevado. Y por supuesto, pues que no cuenta con los recursos económicos para realizar esta operación de su tumor en la fosa nasal. Y bueno, por tal motivo están realizando un potazo. Este potazo se va a realizar ¿verdad? Acá en el Vigía, en sitios, en puntos estratégicos, se está realizando este potazo en el Boulevard de la Plaza Alberto Adriani, Boulevard de la Plaza Bolívar y la Plaza Mamá Santo, y otros sitios estratégicos acá en el Vigía. Así que a colaborar con Yarlin José López, el popular Águila de Acero. Son las 12:24 minutos. Seguimos con más información en la emisión estelar del Noticiero Acción, porque la noticia jamás descansa. Y el CENIAT inicia plan de formación para fiscales. El Servicio Nacional Integrado de Administración Aduanera y Tributaria anunció la puesta en marcha de un nuevo plan de formación y profesionalización dirigido a sus fiscales, el cual iniciará el próximo mes de septiembre con miras a elevar los estándares de personal encargado de las auditorías y la recaudación en el país. De acuerdo con una publicación en redes sociales del superintendente del CENIAT, Román Maniglia, este esquema educativo se estructuró con la participación de la Escuela Nacional Administración y Hacienda Pública y el Centro de Estudios Fiscales. Incorpora contenidos programáticos sugeridos por la Asociación Venezolana de Derecho Tributario y la Federación de Colegios de Contadores Públicos de Venezuela. Maniglia detalló que el programa abarca una gran formación en el área de contaduría, en el área fiscal, en el área tributaria, diseñada para que el funcionario asista a una fiscalización con un gran rendimiento, siempre acompañando al contribuyente. El alto funcionario agregó que el programa profundizará en el conocimiento de la materia tributaria nacional. De igual manera, la inducción fortalecerá las competencias técnicas y psicotécnicas que son necesarias para el desempeño adecuado de un alto nivel que se requiere en la dependencia del organismo recaudador. 12:26 minutos y sismos en Mérida. Responden a la liberación gradual de energía en la falla de Boconó, según expertos. Tenemos que luego del sismo de magnitud 3.6 registrado ayer jueves en el estado Mérida, el profesor de la Facultad de Ingeniería de la Universidad de los Andes, Francisco Bongiorno, ofreció un análisis sobre el comportamiento geológico que atraviesa la entidad andina. El especialista explicó que los movimientos telúricos recientes son generados directamente por el sistema de la falla de Boconó, la cual se encuentra en constante desplazamiento. Bongiorno precisó que desde una perspectiva probabilística y estadística, la ocurrencia de estos eventos permite una liberación paulatina de energía, la cual resulta positiva a corto plazo.
Sin embargo, el docente universitario advirtió que estos eventos menores no garantizan la disminución definitiva del riesgo. Según Biondiorno, no se descarta la ocurrencia de un sismo de mayor magnitud en el futuro, dado que la falla de Boconó conserva energía acumulada desde hace más de un siglo, cuando tuvo lugar el último gran terremoto en la ciudad de Mérida. Dijo Biondiorno, no creo que la energía acumulada durante más de 100 años se haya liberado en su totalidad con estos eventos. Además, enfatizó que la actividad registrada confirma el movimiento continuo del sistema de fallas. Son las 12:28 minutos y ni la iglesia se salva de los zampones. El AMPA visitó la iglesia de Buenos Aires en el Vigía. Tenemos que el templo parroquial sufrió un robo la noche de ayer. El mayor daño fue para el vehículo del padre y tenemos que es la reserva de Caritas. Y les informan a la comunidad para que estén muy atentos por si andan alguno de estos malandros vendiendo cualquier cosa de la iglesia y especialmente repuestos de camioneta. Son las 12:29 minutos. Seguimos con más de la emisión estelar del Noticiero Acción. Son las 12:29 minutos. Vamos hasta ahora a hablarles de la publicidad. 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
4: Son las 12:39 minutos. Avanzamos con la emisión estelar del Noticiero Acción y tenemos la grata visita de nuestro jefe de la Central Informativa, licenciado John Mahoque, que está en vivo y en directo acá en la estación. Y me dice que estaba extrañando a su amiguito del alma, a Francisco Albino Flores Angulo.
5: ¿Se llama así?
4: Así se llama, Virgen Francisco Albino Flores Angulo, que está allá pidiendo tortas con Coca-Cola en el primer aniversario de Madearte, allí en la Avenida Bolívar, frente al hospital, frente al hospital 2 de El Vigía. Ahí está Madearte celebrando su primer aniversario, y por supuesto que Francisco no se pierde. Donde hay una fiestecita ahí y está. Hay torta y refresco, ahí está Francisco. Licenciado, buenas tardes, bienvenido.
5: Buenas tardes, Rafael Wax, saludos, querida audiencia, saludos a, ¿cómo se llama la compañía?
4: Madearte.
5: Madearte, Dios les bendiga. Hoy vamos a hablar sobre casos virales, vamos a hablar sobre, ya está preso el monstruo de los Palos Grandes, el que torturó a la merideña Linda Loaiza. La gente se le olvidan las cosas, pero esa muchacha es merideña y todo pasó cuando ella tenía apenas 18 añitos. Casi 30 años después se hace justicia. Y el robo del padre Antonio en la iglesia de Buenos Aires también les vamos a contar. Antes vamos también a saludar a Rafael. Hoy estoy también en El Vigía, estoy atendiendo varias personas y entre esos voy a trabajar en la tarde con nuestro querido Pollo Márquez en el aniversario de Laboratorios de La, allá frente al Comando Policial del Vigía. Un gran laboratorio, y Acción 104 va a estar transmitiendo desde allá. Por acá está llamando el griego, estamos en la cabina de Acción 104, apenas terminemos aquí en 5 minutos, voy a la San Remo, estimado griego.
6: Ay, yo ya me voy.
5: Ay, yo ya me voy, dice el griego. Bueno, y también Rafael te envía saludos, el querido cliente de la radio, Giovanni. ¿Giovanni qué? El de más por menos. Giovanni Rangel, de la Suzuki. Más por menos está con el gerente regional nacional, Rodolfo. Saludos para ellos, Dios los bendiga. Están comiendo un pasticho italiano divino. No me quisieron brindar. Bueno, vamos con las informaciones. 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Ok, y ahora vamos entonces con los sucesos. 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Bien, Rafael, hoy tenemos, vamos a comenzar con el padre Antonio y la iglesia de Buenos Aires, que fue visitada por el AMPA. La gente está indignada. Indignada, Rafael. Rompieron la camioneta del pobre padre, los vidrios, para llevarse todo lo que consiguieron de valor. Y también se cargaron las reliquias de valor de la iglesia. Así que ya sabe la gente, estén atentos. Si le llegan vendiendo cosas de esa camioneta, es que una Cherokee, Rafael. Como una Cherokee. O cosas personales que ustedes crean que se han robado, o cosas de iglesia, háganse los tontos. Negocien con el ladrón, pero llame por allá, mande a llamar a la policía para que los agarren, porque la gente está muy, muy indignada por lo que le han hecho a la iglesia de Buenos Aires y al padre Antonio y su monaguillo Andrés. Vamos a esperar a ver qué ocurre. ¿Qué otra información hay, Rafael? Lamentablemente nos informaron ayer del suceso, el desenlace del suceso del señor que estaba desaparecido en Mérida. El señor se llamaba Lucio Antonio Calderón Carrillo. Tenía 67 años, había desaparecido, ya tenía algunas afecciones, había salido en la noche hace como 3 días y finalmente lo encontraron allí en la zona almontada del sector Cruz Verde. Eso es por la Avenida Las Américas, entrando por el Centro Comercial Cantaclaro. Ahí queda la famosa Cruz Verde, estaba allí en el monte. Seguramente en esa noche que salió, a lo mejor se tomó unos tragos, le dio algo y cayó allí. Bueno, abrazo para todos sus familiares, amigos, un triste desenlace. ¿Qué más tenemos también? La buena noticia de la captura del monstruo de los Palos Grandes. ¿Ustedes recuerdan a este señor? Carrera, no recuerdo el otro apellido, pero fue muy famoso por eso. Lo pusieron el monstruo de los Palos Grandes. ¿Por qué esa noticia es importante para el vigía? Porque la víctima, Linda Loaiza, en el año 2001, creo que fue eso, ella fue a Caracas, él se conocieron, la invitó al apartamento, lamentablemente ella accedió, pero como quiera que sea, eso no le daba derecho a amarrarla, torturarla, quemarla con cigarrillos, pellizcarle sus partes íntimas con pinzas, una cosa terrible, violación, tortura durante 4 meses. La pobre muchacha luchó toda la vida, las organizaciones, recurrió a la Corte Internacional de Derechos Humanos y por primera vez esa corte se pronunció a favor de una víctima de este tipo en Venezuela, y un tribunal de Caracas tuvo que bajar la cabeza porque lo habían protegido toda la vida, porque su papá era poderoso y movió los hilos del poder en Venezuela. Y duró campante, libre y alegre durante 30 años. Ya está preso y todo el país, todas las organizaciones están esperando que se haga justicia y que el monstruo de los Palos Grandes reciba una sentencia alta para que pague por lo que hizo. Linda Loaiza hoy en día es abogada y tiene una fundación donde protege y defiende a las mujeres. Que esto sirva de ejemplo para todos los hombres. Usted no puede hacerle daño y torturar a una mujer, sea lo que sea. Usted tiene que respetar, ¿o no es así, Rafael Wax? Sí, señor. ¿Qué más tenemos por ahí, Rafael? ¿Alguna otra información? Nadita. Saludos al querido alcalde Lisandro, seguro lo vi hace rato.
4: Gracias, licenciado John Bao, que son las 12:47. Avanzamos con más de la emisión estelar del Noticiero Acción, porque la noticia jamás descansa. Iglesia, el Templo Bíblico realizará vendimia pro construcción. Este domingo 30 de agosto, la Iglesia Cristiana Evangélica, el Templo Bíblico del Vigía, realizará su primera vendimia pro construcción en su sede ubicada en la Inmaculada, Avenida 12, diagonal al Mauricio Encinoso. El pastor de esta iglesia, Juan Carlos Serpa, invitó a la colectividad a disfrutar de música cristiana en vivo con la participación de Carlos García, el ingeniero del verso justo, y su música vallenata, el debut de Linda Serpa con canciones de su primera producción discográfica, el grupo musical de la iglesia y su persona, quien estará cantando para los presentes. Además, se tendrán ricos desayunos y postres, un suculento sancocho y otros almuerzos a precios solidarios desde las 7 de la mañana hasta que todo se agote. Además, resaltó Serpa que Dios ha sido bueno con esta iglesia, que les ha permitido avanzar con esta importante construcción del templo, la primera iglesia evangélica del Vigía, próxima a cumplir 80 años de fundada en la ciudad de El Vigía. Son las 12:48 minutos y vamos a seguirlos invitando, ¿no?, para este sábado, este fin de semana. Este fin de semana continúa la segunda copa de cuadrangulares de softball masculino en el estadio Casosandia Ramírez del Vigía. Este sábado 29 de agosto, a partir de la 1 de la tarde, los equipos lácteos La Unión y Somos Vigía buscarán ser el ganador del primer juego e integrar la gran final, que buscará luego de las 3 de la tarde los equipos Farmabien y Maquinaria Ocando, ganador del segundo juego. Esta gran final será luego de las 5 de la tarde. Para el domingo 30 de agosto, de las 10 de la mañana, los equipos Leones del Vigía versus Estrellas de la Florida iniciarán el primer juego. A las 12 del mediodía se medirán Cazadores de los Pozones versus Guerreros del Ubito, y la gran final entre los dos ganadores, pautado para las 2 de la tarde. Y para cerrar la jornada dominical, tendrán a las 4 de la tarde juego de exhibición femenino. Así que vamos a apoyar el softball masculino y femenino en el estadio Acacio Sandia Ramírez, con entrada completamente gratis. Vamos a escuchar a Luis Calderón, vocero del Poder Popular del municipio Alberto Adriani, realizando un llamado de atención a los distintos cuerpos de seguridad por los robos y hurtos en la zona, y también por el arrojo de basura en espacios públicos de la zona.
6: Saludo, quien les habla, Luis Calderón, vocero del Poder Popular en el municipio Alberto Adriani de la ciudad del Vigía. En esta oportunidad quiero hacer un llamado de atención a los cuerpos de seguridad, a los distintos cuerpos de seguridad, a que nos brinden el despliegue en patrullaje en las distintas comunidades de la zona alta de la ciudad, como es las comunidades que pertenecemos a una de las 29 comunas que existen en el Vigía, como es la comuna El Chama. Todos estos sectores de las colinas de Buenos Aires, Campo Alegre, San José, Valle Alegre, el Panamericano, Los Olivos, la Vega 1, la Vega 2, Quebrada de la Virgen, Boca Grande, todas estas comunidades estamos solicitando del patrullaje policial de los distintos cuerpos de seguridad, por cuanto se está evidenciando nuevamente hurtos y robos en la zona. Específicamente reciente han sido víctimas de la delincuencia lo que es el templo, la iglesia católica que tenemos ubicada acá en la urbanización Buenos Aires, de esta zona de la cual estamos hablando. Entonces, el llamado para que los cuerpos de seguridad implementen nuevamente patrullaje constante, permanente, de día, de noche, de madrugada, porque hemos evidenciado también algunas personas que se desconocen, que no conocemos en la zona, caminando caño arriba, caño abajo, por dentro del canal del caño Buquí. Hay muchas personas que tienen situación, las vemos que son personas en situación de calle, personas indigentes que no conocemos. Entonces es necesario el patrullaje, el llamado a los cuerpos de seguridad, a las autoridades con competencia. A la vez también queremos hacer un llamado de atención a aquellas personas que se han dedicado o que se están dando la tarea de venir a traer basura, a arrojar basura aquí en la comunidad de Campo Alegre. Ya tenemos identificado un vehículo verde el día de anoche, estaba por la zona, venía desde la urbanización Buenos Aires hacia Campo Alegre, específicamente por la calle principal, bajando por detrás de la asociación de ganaderos. Venía arrojando basura como si es que nuestra comunidad de Campo Alegre es un vertedero de basura, como si es que nuestra comunidad de Campo Alegre Alegre es el botadero de basura para que ellos vengan a tirar y arrojar la basura acá en algunos espacios públicos de la comunidad, como también aquellos vecinos inconscientes que se dan la tarea de estar arrojando basura en espacios públicos y en las vertientes del Caño Buquí. Hay algunas personas que están plenamente identificadas, por los cuales nosotros le solicitamos a los cuerpos de seguridad, a los cuadrantes de paz, que nos ayuden a ordenar esto, a que nos ayuden a sancionarlo, si es posible que se les aplique unas 24 horas detenidas en los comandos, mandarlos allá, y a la vez a la alcaldía pedirles una multa bien generosa económicamente, para ver si así dejan de tener esta mala costumbre, porque no pueden llamarse buenos vecinos, no pueden llamarse ciudadanos, estos cochinos, con el respeto que tienen los animalitos, pero eso es lo que son, unos cochinos, unos puercos.
4: Gracias, Luis Calderón. Son las 12:53 minutos, avanzamos con más información en la emisión estelar del Noticiero Acción. Y capturan a expareja por matar a su expareja con una piedra. Funcionarios del Cuerpo de Investigaciones Científicas Penales y Criminalísticas capturaron en el estado Monagas a Gustavo Eduardo Reyes Solórzano, de 28 años de edad, por el presunto autor material de femicidio de su expareja, la profesional de enfermería Stephanie Carolina Tobar Ceballos, de 21 años. Su cuerpo fue hallado el pasado mes de abril en el municipio Ortiz del estado Guárico. La detención se produjo ayer jueves 27 de agosto tras un arduo trabajo de investigación técnico-científica ejecutado por comisiones de la Coordinación de Investigaciones de Delitos contra las Personas de la Delegación Municipal de San Juan de los Morros. El sospechoso fue localizado y aprehendido en la urbanización Los Turpiales 2 de la ciudad de Maturín, donde se mantenía oculto para evadir a la justicia. Los hechos se remontan al pasado miércoles 8 de abril de 2026, fecha en la que los familiares de la víctima reportaron su desaparición. De acuerdo con el parte policial, Reyes Solórzano citó bajo engaño a la joven a un balneario en la población de Río Verde. Tras suministrarle bebidas alcohólicas, la traslada a bordo de una moto hacia un terreno desolado en la carretera nacional Río Verde, Dos Caminos, especialmente en el sector La Vagonera, parroquia San Francisco de Tinados. En el lugar se originó una fuerte discusión, motivado a que el sujeto se negaba a aceptar el fin de la relación sentimental. El agresor atacó a la víctima propinándole múltiples golpes en la cabeza con una piedra, causándole la muerte de manera inmediata. Son las 12:56 minutos y madre o la madrastra le quema las manitos a un niño por comerse la leche con azúcar. Y la mamá también está detenida. Un aberrante caso de violencia infantil quedó al descubierto en el este de la ciudad capital, luego que en un exhaustivo trabajo de investigación llevado a cabo por funcionarios adscritos a la Delegación Municipal El Llanito del Cuerpo de Investigaciones Científicas Penales y Criminalísticas, permitiera la ubicación y aprehensión de los dos presuntos responsables de someter a constantes agresiones a dos hijastros. Le quemó las manos a uno de los niños. Tenemos que el procedimiento se llevó a cabo o fue informado por el director nacional del 6CPC, comisario general Douglas Rico, que culminó con la captura de Winston Javier Rodríguez Romero, de 53 años, y Renexis del Valle Roa Marcano, de 27 años. La detención se produjo en el sector El Esfuerzo, ubicada dentro del populoso barrio 19 de abril de la parroquia Petare, perteneciente al municipio Sucre del estado Miranda. De acuerdo con las averiguaciones adelantadas por los sabuesos de la policía científica, el escalofriante episodio que motivó la intervención policial se desencadenó cuando los pequeños o las pequeñas víctimas de 7 y 9 años de edad e hijos de la detenida se encontraban dentro de su residencia consumiendo leche en polvo con azúcar. En ese momento los menores fueron sorprendidos por el padrastro Winston Rodríguez, quien reaccionó con una violencia desmedida e injustificada ante la acción de los niños. El reporte oficial detalla que el sujeto, profundamente molesto por el consumo del alimento, tomó un budare, lo calentó directamente y se lo aplicó en las manos al niño de 7 años, provocándole graves quemaduras. No conforme con este atroz ataque, la agresora arremetió de inmediato contra el hermano mayor de 9 años, a quien golpeó salvajemente utilizando una correa. Las pesquisas técnicas y entrevistas recabadas por los investigadores revelaron un agravante alarmante dentro del núcleo familiar. La madre de los niños, Rilexis del Valle Roa Marcano, presenció de principio a fin todo el ataque violento dentro del inmueble sin oponer resistencia, sin intervenir para proteger a sus hijos, ni hacer nada para detener las brutales agresiones perpetradas por su pareja. Son las 12:59 minutos y vino, como dice por ahí, mire, que no comió leche con azúcar, leche en polvo de azúcar, no tuvo infancia. Yo recuerdo que medio se descuidaba mamá y pelaba por el pote de leche carabobo. Se llama leche carabobo, dice yo, leche carabobo, pote azul, grande. Y allí pues nos turnábamos, mi hermano mayor, Ángel. Nos turnábamos allí, me avisa. A lo que mamá se descuidaba, leche en polvo con azúcar. Bien sabroso que es. Y cuando uno lo sorprendía por ahí, le decía, ¿qué está haciendo, Rafito? No hacía así, pero podía hablar, pues tirar la leche en la boca. Sí, señor. Pero bueno, pero esto sin duda alguna, ese señor hay que explicarle todo el peso de la ley, ¿no? Calentar un budar y quemarle las manos al niño. ¿Qué tal? Y la madre no hizo absolutamente nada por defender a sus hijos. 1:00 p.m, vamos a publicidad.
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2: 1:04. A ver, tengo por acá un mensaje que nos envía nuestro colega y amigo y hermano Dilmero Urdaneta. Se solicita asistente administrativo con conocimiento en SAIS, manejo de inventarios, manejo de Excel Word y PowerPoint. Otro requisito, edad entre 25 y 40 años, tener certificado de salud y manipulación de alimentos vigente, preferiblemente residenciado en Los Pozones, Parque Chama, Las Acacias, La Playita o La Pedregosa. Debe ser proactivo, con capacidad de trabajar en equipo y bajo presión. Interesados, favor enviar su currículum al correo de Disurca, @gmail.com. Repito, disurca@gmail.com. disurca@gmail.com. O si no, puede comunicarse con Dilmero al 0424-766-7674. 0424-766-7674. 0424-766-7674. Una, 6 minutos, tengo en línea telefónica al concejal del pueblo, Giovanni Araque, en la línea telefónica. Adelante, buenas tardes.
3: Muy buenas tardes, amigo Rafael. Primero que nada, quiero darle gracias a Dios, porque en este bonito día que nos regaló, nos está permitiendo salir en esta hora al aire, en el noticiero más escuchado del Estado Mérida. No puro el Vigía, del Estado Mérida. Sí. Es para hacer una invitación a un sopazo que estaremos realizando este domingo en la comunidad de José Martín de la parroquia Rómulo Gallego. Esto en beneficio de la señora Elvia Rosa Contreras, amigo Rafael, que quiere hacerse un estudio de visual y estudio también en general de los riñones. Usted sabe cómo está ahorita todo el día los medicamentos, muy caros los exámenes, y en el día de mañana le estaremos haciendo entrega de los ingredientes, como en las carnes, las patas de res y las verduras, para ese gran sopazo que tiene un costo de $3. ¿Dónde va a ser? En la calle 1 de José Martín, donde está la iglesia Visión de Dios. Así que todos los vecinos de Monteverde, Flor del Paraíso, el Naranjal 1, Naranjal 2 y José Martín, el domingo a colocar un granito de arena para nuestra amiga, nuestra hermana Elvia, que mucho lo requiere. Hoy es Elvia que requiere de una mano amiga, mañana puede ser uno de nosotros. Tengo mucha fe en Dios y estoy seguro que se van a vender 100 tazas de sancocho en este sopazo que estaremos realizando el domingo en José Martín para nuestra amiga, nuestra hermana Elvia Contreras.
2: Muchas gracias al amigo Giovanni Araque. 1:08. Vamos a leer mensajería de texto. Tengo unos cuantos mensajes de texto. Hola, Rafael, buenas tardes, ¿cómo está? Por favor, necesitamos con urgencia insumos para quien tenga y nos pueda ayudar. Se le agradece. Maribel Ramírez, de La Palmita, Estado Mérida, sector Roca Julia. Bueno, necesitan colaboración para Ramón Isidro Ramírez Bracho. Se encuentra recluido en el Hospital Universitario de Los Andes. Necesita, pues, insumo. Cualquier ayuda al 0424-746-9992. 0424-746-9992. Dice, buenas tardes, para complacer a la señora Yolanda por estar cumpliendo un año más de vida, de su señor esposo Miguel y de parte de sus amigos y todos sus familias. Dice, hoy de cumpleaños el popular JJ locutor, dice el mensaje. Saludos, mi pana Carlos Álvarez, el carpintero del Vigía, allá en el primero de mayo. Sí, señor. Por ahí detrás de la tabla, por ahí está, amigo.

Álvarez. Pero me dijeron que la silla está muy cara para mí. Una silla de madera que vamos a hacer, ¿no? A ver si le rebajo aunque sea la mitad. Saludos para mí. Hola, Rafael, para felicitar a William Soto, que está de cumpleaños en Mata de Coco, vía El Chivo. Buenas tardes, Rafael, saludos. Felicita a la niña Lileida Urdaneta, de parte de su abuelita mamá Elvia y de toda su familia, que está cumpliendo 3 añitos de feliz y traviesa existencia. Ah, esta es la hija de mi sobrino.

0: Dios te bendiga y que cumpla muchísimos años más, especialmente de tu abuelita, mamá Elvia, y de toda la familia, y también de Lilibet Araujo y de su Génesis también. Lileida Victoria Urdaneta, sí señor, también de Luz Marina y de toda la familia, hoy en sus 3 añitos, y también de su Génesis y de su tío también, el Hermes Edicto, que por cierto ya me invitaron para la piscina natural de Caño Blanco. Sí, señor. Al terminar el noticiero voy por mis chores y allá mucho chapuzón, allá con mi hispana Albeiro, Valero, Don Valero, allá en Caño Blanco. Allá nos vemos. Dice por acá, a ver, este es un audio que me enviaron donde se va a realizar el potazo para el amigo El Águila de Acero. También trabaja en radio, es DJ, Yarlin José López. Pero vamos a colocarlo aquí, porque me lo enviaron por aquí, pero como el pollo no vino hoy por acá, pues no pudimos grabarlo. Pero vamos a ponerlo aquí directo. Aquí el audio del potazo que le van a realizar al Águila de Acero.
1: Gran potazo, este 18 de septiembre, a beneficio de Yarlin López, el Águila de Acero, quien amerita una intervención quirúrgica de un tumor invertido en la fosa nasal derecha. Puntos de recaudación: Plaza Alberto Adriani, Plaza Bolívar, Plaza Mama Santos y Calle 3. Contaremos con los DJs y minitequeros del Vigía, grabando pendrive totalmente gratis. Estarán locutores y músicos cantando totalmente en vivo. Ayudemos a Yarlin López, el Águila de Acero. Un Dios les pague y gracias.
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0: Bueno, a colaborar entonces con el Águila de Acero. Dice, buenas tardes, amigo. La bendición a mi hijo Omar Jesús, de su papá Oscar Martín, que lo quiero mucho, hijo. Hola, Rafael, mi tarjeta a nombre de Caterín Villamil en el Vigía, quien la haya conseguido llamar al 0414-179-6237, 0414-179-6237. Buenas tardes, saludos, me dirijo a ustedes a esta emisora para aceptar una ayuda para recaudar fondos para cubrir los gastos que necesitan cada granito de arena hoy cuenta. Tienen que pasar por la emisora con el informe médico. Yusmari Ucando. Tienen que pasar después de las 10 de la mañana con el informe médico. Con mucho gusto te ayudamos. Una, 13 minutos, vamos a publicidad.
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3: 1:19. Vamos a darle las gracias a Modesta Andrade, quien nos donó una bolsita de ropa. Muchas gracias a Modesta Andrade. Ahí tengo el maletero full. Hace un rato salgo por allá a repartirlo. A ver, tengo por acá para que me felicite a Zenaida Blanco en la Bobuki 2 en sus 15 años de parte de Carmen Estefani y toda la Bobuki 2. Mil bendiciones para Zenaida Blanco en sus 15 primavera, especialmente de Zuleima Salas. Dice Rafael, al frente del CDI de Buenos Aires lo tienen como basurero. La señora Rubia Villasmil. Bueno, pero señora Rubia, usted en la casa allí, la persona que va a arrojar la basura, y le toma una foto y se la lleva allá al comisario Araujo. Allá mi amigo comisario Araujo, allá en Buenos Aires. Se la lleva allá. Mire, esta persona está arrojando basura. Para que le hagan limpiar toda Buenos Aires. Sí, señor. Toda Buenos Aires. A ver, tengo por acá. Feliz, bendecida tarde, amigo. Me saludas al amigo Torombolo en La Conquista, en su 5º aniversario, con la señora María. Felicidades. Para saludar a la señora Agustina en el Caracolí de su amiga Milagro y María Villasmil, que mañana estará de cumpleaños, que Dios la bendiga siempre. Buenas tardes, quien se haya encontrado una cartera de color marrón, pertenece al señor José Chacón Márquez. Informar al 0424-708-1588. 0424-708-1588 o el 0412-107-6654, 0412-107-6654.

0: 1:21, mis amigos, ya me voy, sí señor. Necesito hacer algunas diligencias por allí y entonces pues hasta aquí la emisión estelar del Noticiero Acción. Otro mensaje por acá que nos llega, dice: buenas tardes, mi estimado amigo Rafael Guac. Saludos y bendiciones. El domingo te dejo un saco de tapitas con mi amigo Schneider, Fabián Ocati. Muchas gracias a Simón de Canagua. Muchas gracias. 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Dice para que me felicite, ¿a quién? A JJ, que está de cumpleaños de parte de sus amigas y de sus amigos. Y también nos despedimos a nombre de esta publicidad. Para todos, feliz tarde y chao, chao.
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1: 1:55.
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1: 1:57.
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0: 5 minutos. 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

Canción dedicada a todos los presentes, sobre todo a la juventud. No se amilanen ante nada. Crean en Dios y crean en ustedes. Y hagan las cosas buenas y obtendrán resultados exitosos. Yo no sufro de complejo.

0: bola. Esa es la verdad.
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0: Si usted para las 4 de la mañana a trabajar no puede aspirar a tener. Menos que el que se para a las 11 no puede. Ah, no. Y el de las 11 no puede aspirar a tener más que el que se para a las 4. No debe ser.

0: 2:35 minutos. 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
1: 3:02.
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0: 3, 4 minutos.
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0: 3:07.
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0: 3:12 minutos. 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

3:17 de la tarde, 3:17. 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

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Vamos a escuchar más música sabrosa del folclor venezolano.

es 3:26 de la tarde, 3:26 por Venezuela Habla Cantando, por Acción 104.5 FM. 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Con esto vamos a los estudios centrales a escuchar buena música en Sabor Zuliano. Perdón, en Venezuela Habla Cantando.

0: 3:38 minutos. 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

3:47 en Venezuela, habla cantando, hoy transmitiendo en vivo acá en Madearte, en la avenida Bolívar del Vigía, hoy celebrando su primer aniversario, así que aquí estamos llevándoles a ustedes estas grandes ofertas, promociones que tienen Madearte acá en la avenida Bolívar, promociones de aniversario, precios súper rebajados.

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Así que bueno, ya con esto llegamos a la parte final por la tarde de hoy, esperando que la hayan pasado muy bien escuchando a esta hora Venezuela habla cantando, hoy haciéndole un pequeño quite por acá al amigo Abel Contreras en el arte del folclor venezolano. Así que dentro de pocos minutos nos estaremos escuchando de nuevo en Sabor Zuliano, estaremos transmitiendo en vivo en Laboratorio Clínico del LAT, que está ubicado frente al Comando Policial acá en la ciudad de Vigía, también hoy celebrando su tercer aniversario. Así que con esto nos despedimos, gracias, muchísimas gracias por estar en sintonía de la número 1 Acción 104.5 FM y su programa Venezuela Habla Cantando. Se despide del control técnico Francisco Flores, en la presidencia la licenciada Carmen Beatriz Márquez de Rodríguez, en la gerencia Jimel Guerrero, en la dirección Emanuel Méndez, en la dirección comercial Yesiferia Arellado, en la dirección técnica el amigo el ingeniero Miguel Rodríguez, y este servidor, el Pollo Márquez. En el control técnico, Francisco Flores. Y en la planta transmisora, el señor Argimiro Belandrea. Nos vamos, le dejamos con música del folclor venezolano. Dentro de pocos minutos estaremos haciendo contacto desde el laboratorio del LAB en la calle 9 de la Inmaculada, frente al Comando Policial, hoy celebrando su tercer aniversario.

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1: 3:54 minutos.

0: 3:54 minutos. 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

4:02. 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

0: ya lo malo ya va.
1: Hola, ¿qué tal, amigas, amigos? Sean todas y todos bienvenidos una vez más a este su programa Sabor Zuliano por Acción 104.5 FM.
0: Hoy es viernes.
1: A partir de este momento y hasta las 6 de la tarde les estaremos acompañando hoy en vivo desde el laboratorio del Lab en la calle 9 de la Inmaculada frente al comando policial acá en la ciudad del Vigía. Hoy estaremos trabajando para todos ustedes, como siempre, en la presidencia de la estación, la licenciada Carmen Beatriz Márquez de Rodríguez, en la gerencia Jimmy Guerrero, en la dirección de la estación Emanuel Méndez, en la dirección comercial Yesibeli Arellano, en la dirección técnica Miguel Rodríguez y este servidor, el Pollo Márquez. En el control técnico Francisco Flores, en la planta transmisora, el señor Argimiro Belandria. Hoy nos acompaña por acá el licenciado John Baoque, que también se encuentra acá en el laboratorio clínico de Lab, quien hoy está celebrando su tercer aniversario. Hoy estamos en vivo y directo acá en el laboratorio clínico de Lab, en la calle 9 de la Inmaculada. Estaremos llevándoles a ustedes el programa Sabor Zuliano. 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
2: 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Hoy estamos en vivo acá en Laboratorio Clínico de Lab, que está celebrando su tercer aniversario. Y para esto nos acompaña hoy el licenciado John Baoque, quien también se vino directamente desde Mérida a, por supuesto, a disfrutar de esta gran celebración hoy acá en Laboratorio Clínico de Lab. Buenas tardes, John Baoque.
3: Buenas tardes, querido amigo José Márquez, el pollo. Buenas tardes, doctor Darlene Dávila, mi endocrinólogo. Además, que puedo decirles, John Baoque no dice mentiras y es el mejor endocrinólogo de la región andina y el occidente del país. Y el laboratorio de LAT es el mejor laboratorio también del estado Mérida, la región andina y el occidente del país. Yo soy paciente de ellos, no porque esté enfermo, bendito Dios. Tú sabes que yo soy un hombre prevenido, como tiene que hacer todo el mundo, doctor Dalla. Venir aquí a ponerse al día con sus exámenes. Aquí le hacen todo, todo. Hasta las pruebas hormonales y la parte prostática, cancerígena, todo eso. Así que hombres, mujeres, a ponerse trucha todo el mundo. No espere estar enfermo o a punto de morir. Venga aquí al laboratorio y aquí le dicen todo lo que tiene y lo que no tiene también. ¿Verdad, doctor Darling?
4: Muy buenas tardes a toda la colectividad adrianista y a la zona psicovecina. Muchísimas gracias a tu programa Sabor Zuliano por estar aquí con nosotros celebrando el tercer aniversario de nuestro laboratorio de LAT. Y de verdad, licenciado John, un placer, de verdad, muy agradecido de haberse bajado de Mérida a acompañarnos a celebrar este aniversario.
3: Y a comerme medio puerco y media vaca que vamos a asar ahora. Pero no solamente eso, sino que me va a enviar con un escolta a la ciudad de Mérida.
4: Yo tuve la oportunidad de invitar al licenciado John hace como 10, 12 semanas y le dije, licenciado, si usted viene para acá para el Vigía, le va a cocinar uno de los mejores sancocheros de la zona de los Andes, porque tuve la oportunidad de concursar el año pasado en las ferias de Tobar, quedando el primer lugar entre mejor sancochero. Buah, claro, claro. Y le dije que hoy va a probar la parrilla camionera. Él dice, quiero probar esa parrilla. Entonces, bueno, está esperando, vamos a ver, espero que le guste. Igualito el pollo también.
3: Pero reiteramos, de verdad, hablando en serio, hombres, mujeres, vengan al laboratorio de LAT, vengan a hacerse sus exámenes. Eso es algo extremadamente importante. Yo, por ejemplo, el doctor determinó varias cosas que debo corregir antes de estar enfermo, morirme, hombre, y me lleve la calaca. Aquí no, aquí me estoy curando perfectamente, poniéndome al tiro, gracias al laboratorio de LAT y el doctor Darlene Dávila.
4: Bueno, en la zona adrianista cuenta con especialistas y bueno, con un laboratorio que nuestra finalidad es ser una herramienta principal para el médico para poder diagnosticar bien la patología. Y eso lo cuentan en laboratorio de LAC, de verdad.
2: Bueno, doctor, cuéntame cómo estuvo hoy la jornada durante la mañana, que recuerde que a partir de hoy estuvieron obsequiando 20 exámenes totalmente gratis acá en Laboratorio de LAB. Me dijo un amigo que había pasado por aquí temprano que había una cola inmensa.
4: Bueno, primero que nada, agradecido por Dios y por toda la población que nos ha apoyado. Hoy tuvimos la oportunidad de hacer una labor social. Exoneramos 20 pacientes, le exoneramos exámenes como fueron glicemias y lipidogramas totalmente exonerados. Y también quise que como el Hospital 2 de Vigía y el Hospital Hugo Chávez, también se fuera a tomar muestras para hacerle los exámenes exonerados a aquellos pacientes de bajos recursos que los ameritan.
2: Bueno, bien, bien. Son 3 años ya acá en la ciudad del Vigía, Laboratorio de LAB, acá en este importante municipio Alberto Adriana, y por supuesto el doctor Darlene Dávila, conjuntamente con todo el equipo del Laboratorio de LAB, hoy celebrando su tercer aniversario, quisieron dar ese obsequio, ese regalo a toda la colectividad vigiense, obsequiar 20 pruebas de laboratorio acá en el laboratorio. Aún así, fueron hasta el Hospital 2 del Vigía, el Hospital Hugo Chávez, también a realizar pruebas totalmente gratuitas acá en la ciudad del Vigía. Todo esto lo hace la gente del laboratorio de LA en su tercer aniversario, por supuesto, obsequiándole a toda la gente de nuestro municipio y agradeciendo a todos sus pacientes por su colaboración y por haber asistido durante estos 3 años acá al laboratorio de LAB en la calle 9, frente al comando policial. Así que bueno, muchas felicitaciones. Hoy es su tercer aniversario. Ya viene por allí la torta, John, para celebrar el aniversario número 3 del laboratorio de LAB.
3: Bueno, un éxito total y rotundo. En un rato vamos a grabar una entrevista con el doctor Darling para las redes sociales, así que los invitamos también, Pollo, a que busquen en Instagram Noticiero Acción, se llama como Noticiero Acción, Noticiero Acción John Bao. Allí van a ver al querido doctor Darling Dávila dando información y, por supuesto, en el aniversario de este bellísimo y excelente laboratorio.
2: Así es, bueno, con esto, queridos oyentes de Acción 104.5 FM, vamos a escuchar buena música a esta hora en Sabor Zuliano.

0: 4:33 de la tarde, 4:33 en su programa Sabor Zuliano por Acción 104.5 FM.
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0: Este contacto telefónico para que envíe sus mensajes de texto para las complacencias a esta hora en Sabor Zuliano.
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0: 4:34 de la tarde, 4:34 tengo por acá mensaje que nos llega al 0414-756-8300. Recuerde que estamos en vivo hoy acá en el laboratorio del Lab, en la calle 9 de la Inmaculada, frente al comando policial, porque hoy está celebrando su tercer aniversario acá en nuestro municipio Alberto Adrián. Así que hoy estamos celebrando este nuevo año acá en nuestro municipio Alberto Adrián y de esta importante empresa, este laboratorio, como lo es Laboratorio Clínico de Lab, en la calle 9 de la Inmaculada. Tengo mensajes, dice: buenas tardes, para felicitar a Marisa Fernández en Caño Caimán, parte baja. Hoy está de cumpleaños, Dios le bendiga, le dé muchos años más lleno de bendiciones, que los cumpla feliz y lo vuelva a cumplir, de parte de la familia, también de todas sus amistades, de sus dos nietas, Lucía, Valentina y Emma, que le quiere mucho, mucho, mucho. Así que para la cumpleañera, muchas, pero muchas felicitaciones.

0: pero muchas felicitaciones para Marisa Fernández. Hoy está de cumpleaños para ella. Muchas, pero muchas felicitaciones. Tengo por acá otro mensaje. Dice, hola, Pollo. Buenas tardes. Bendiciones para complacer a la familia Márquez. Márquez. Y si son Márquez, son buenos. Así que saludo para ellos allá en Buenos Aires. Están en sintonía de Sabor Zuliano. Y el pollo lo sabe. Nos llega por acá otro mensaje. Dice, buenas tardes, amigo Pollo. Es para reportar la audiencia en el barrio San Isidro. Un fiel oyente, el amigo Daimer Roa, está en sintonía. Me dice que le coloque por allí el tema, Francisco, el tema Amparito, para él que está en sintonía allí en el barrio San Isidro. Tengo por acá otro mensaje, dice, buenas tardes, amigo Pollo. ¿Dónde queda el laboratorio de la? Pues le cuento que estamos ubicados acá en la calle 9 de la Inmaculada, frente al comando policial acá. Usted se ubica donde está el comando policial, frente a la entrada. Aquí está el laboratorio clínico del LAB. Aquí estamos hoy celebrando su tercer aniversario. Así que usted puede llegar hasta acá. Aquí estamos, por supuesto, compartiendo hasta las 6 de la tarde este nuevo aniversario. Son 3 años, John.
1: Pollo, pues aquí me escribieron al WhatsApp y de parte de Jennifer, la esposa de Gaetano, de la panadería San Remo. Que por favor, dice Jennifer, que le complazca a su marido con una canción que se llama La Cortina.
0: La Cortina para el amigo Gaetano Berni, ¿no? Así que está en sintonía allí. Francisco, vamos a ubicar por allí el tema, el mosaico de Roberto González, el Raspacanilla número 2, creo que es por allí con Lilibé Morillo. Allí interpreta ese tema, La Cortina. Para complacer al amigo Gaetano Bermi, que está en sintonía aquí en la avenida 16, en Panadería San Remo, así que salud para él. Así es. Saludos para el amigo Gaetano, que está en sintonía a esta hora de la tarde, allí en la avenida 16, para su señora esposa, para sus hijos, para todo el personal allí en Panadería San Remo, en sintonía de Sabor Zuliano. Tengo por acá un mensaje, dice Pollo, para complacer a Javier. Ya, ok, Javier, el Guajiro Express ya abrió sus puertas allá en el sector de Los Robles, el taller de pintura para carros y motos, ahí está en sintonía. Salud para él, detrás de la licorería Los Robles, ahí está el amigo Javier el Guajiro, así que si usted quiere también.

pintar su carro, su moto. Ahí está Javier El Guajiro, ahí está en sintonía de Sabor Zuliano. Saludos para el amigo Dani Fernández, el hombre de al son del violín, que está en sintonía a esta hora. Saludos para él. Ahí está pegadito al dial de Acción 104.5 FM. Tengo un mensaje para complacer a Raquel Flores de parte de su mamá Carmen en La Pedregosa, de parte también de su esposo Argenis en Caño el Tigre, de parte también de sus hermanos, hijos, nietos, en especial de su hermano Francisco Flores. Está en sintonía, saludo para ella. Ahí está pegadita al dial de Acción 104.5 FM.

0: pero muchas felicitaciones para Raquel Flores. Hoy está de cumpleaños, así que para ella muchas, pero muchas felicitaciones de parte de su mamá, la señora Carmen, allí en la Pedregosa. Saludos para ella, muchas, pero muchas felicitaciones. Francisco, hoy está celebrando su cumpleaños, así que para ella muchas, pero muchas felicitaciones. Por supuesto, de parte de toda su familia. También tengo por acá otro mensaje, dice, buenas tardes, Pollo. Es para saludar en vivo y directo desde la Plaza El Guri, con sabor zuliano, para saludar a mi padre Emilio Vergara Villarreal, en La Blanca, escuchando su programa en vivo, y también para saludar a Simón El Canagüero, también escuchando sabor zuliano a esta hora a través de la número uno, Francisco, la número uno, Acción 104.5 FM.
1: ¡Ey, Pollo! ¡Ve que vienen los que pagan la publicidad!
0: Efectivamente, aquí tengo la gente que paga la mejor publicidad a esta hora en Sabor Zuliano.

0: 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Hoy celebrando su tercer aniversario y, por supuesto, desde muy temprano, el laboratorio clínico del Lab ofreció a toda su distinguida clientela, a todo el público en general, 20 pruebas totalmente gratuitas aquí en el laboratorio. 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

4:46 de la tarde, 4:46. Recuerden que estamos en vivo y directo desde el Laboratorio Clínico del Lab, hoy celebrando su tercer aniversario. Ya estaremos conversando nuevamente con el doctor Darlin Dávila, también con todos los licenciados acá en Laboratorio del Lab. Vamos primero a escuchar buena música y ya regresamos con más acá en Laboratorio de la, en la calle 9 de la Inmaculada.

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2: 4:54 minutos.
3: 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Nuestro equipo, el Vigía Fútbol Club, visita el Caney en la ciudad fronteriza de Ureña para enfrentar al Ureña Sport Club. 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
2: Ahora
1: 4:56 minutos.
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1: 5 minutos.

0: 5:18 de la tarde, 5:18 en su programa Sabor Zuliano por Acción 104.5 FM. 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Aquí estamos hoy celebrando su tercer aniversario, así que hoy nos trajimos para acá para celebrar este aniversario al licenciado John Baoque, por supuesto, para que hiciera su trabajo de redes como lo es Instagram, TikTok. Y bueno, aquí estamos llevándoles a ustedes este momento, este aniversario del Laboratorio Clínico de LAP. Nos encontramos también con el doctor Darlin Dávila, quien también forma parte de este equipo del Laboratorio de LAP acá en la calle 9 de John.
1: Sí, señor, aquí estamos recibiendo también. He visto que han venido todos los pacientes, los clientes, porque son nuestros clientes, nuestros pacientes, nuestros amigos, y muy contentos con la atención. Cantidad increíble de gente que viene a hacer exámenes, a preguntar por presupuestos, y todos se van encantados. Es que recorren muchos laboratorios y dicen: chicos, nada como Laboratorio LAP. Esto es un

0: éxito total y rotundo.
1: Así es, bueno, gracias John. También vamos a conversar con el doctor Darling, quien también hoy le ha tocado una tarea muy fuerte. Desde muy temprano, desde las 7 de la mañana, le ha tocado una tarea muy fuerte trabajando aquí con estos exámenes y por supuesto a aquellas personas que le obsequiaron hoy estos exámenes totalmente gratis acá, motivado a su aniversario, y esto lo hizo la gente de Laboratorio de la en agradecimiento a su cliente, a sus pacientes acá en la calle 9 del Vigía.
2: Bueno, también le quiero recordar, Pollo, que nuestro Laboratorio de la, aparte de hacer toda la química, también somos especialistas en el área hormonal. Recuerde que yo soy médico endocrinólogo, entonces lo positivo de que los pacientes vengan a realizarse exámenes es que nosotros tenemos como algo estricto que todos los pacientes tienen que llenar un cuestionario. En el momento que salga el resultado, si es patológico y no va acorde con el cuestionario del paciente, automáticamente se le repite la muestra. Y eso es totalmente exonerado, porque en eso es que se diferencia el Laboratorio de la, que los exámenes de hormonas son valorados por su médico especialista. Entonces, como le digo a mis pacientes, pues si le sale alguna patología y no tiene clínica, pues se vuelve otra vez a repetir los exámenes.
1: Así es, bueno, y en cuanto al trabajo del día de hoy, doctor, el equipo, hay que felicitar a toda esta gente que hoy estuvieron realizando este trabajo muy temprano.
2: Bueno, de verdad que gracias a Dios y a la Virgen, 5:20 de la tarde y todavía estamos trabajando, pero ya a los pacientes que trabajamos exonerados con el Hospital 2 del Vigía y el Hugo Chávez, ya se le están pasando los resultados. Y de verdad muy agradecido a mi equipo de trabajo, al licenciado Eduardo Urrea, a la licenciada Filia Márquez, a la licenciada María Daniela Dávila, a nuestro administrador, el licenciado Norbert Molina, a nuestra asistente Edelmira y nuestra asistente Mari, y a nuestra asistente también, licenciada Isabel Salcedo.
1: Bueno, todo este equipo de trabajo que hoy desde muy temprano estuvo atendiendo a todo el público acá en el Laboratorio de la, llevándole esas pruebas totalmente gratis, y bueno, aquí todavía están sacando las pruebas todavía que quedan pendientes por allí para entregar. Estas son las horas 5, aunque siempre trabajan hasta las 3, ¿no? Hasta las 3. Y bueno, aquí todavía están trabajando hoy, motivado, bueno, a su tercer aniversario, gracias al personal del Laboratorio de Lab. Muchas, pero muchas felicitaciones a todos ellos quienes hoy están dando el todo por el todo acá en el Laboratorio Clínico de Lab en la calle 9 de la Inmaculada. Francisco, vamos a los estudios, a hacer posible o anunciar a los que hacen posible este espacio, a la gente que paga la publicidad.
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4: 5:26 de la tarde, 5:26. Vamos a escuchar buena música. Y ya retornamos acá en Laboratorio del Lab, en la calle 9 de la Inmaculada.

0: 5:37 de la tarde, 5:37 en su programa Sabor Zuliano por Acción 104.5 FM.
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0: 5:38 de la tarde, 5:38. 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Todavía esta es la hora y estamos acá y vemos como la chica, todo el personal aquí, está trabajando duro para sacar esos resultados que estuvieron haciendo durante la mañana de hoy. Y bueno, acá continuamos, John, ya casi llegando a la parte final por la tarde de hoy. No queda más que agradecerle al doctor Darling, a todo el personal del laboratorio de LAP, quienes nos hicieron esta invitación para venir hoy a compartir con ellos este tercer aniversario, John.
3: Así mismo es, querido Pollo, ha sido un gusto estar en tu programa, creo que es primera vez, entonces ha sido un honor. Y un honor también estar con el laboratorio de LAP y el doctor Darling David, garantizándoles para despedirme que vengan al laboratorio de LAP frente al comando policial del Vigía. 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
0: 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Bueno, doctor, vamos a agradecer a todo el personal acá en el laboratorio clínico, esta gente que trabajó desde muy temprano y todavía están aquí trabajando, y agradecerle infinitamente por este trabajo que han hecho hoy en pro de la comunidad vigiense para obsequiar estos exámenes, estas pruebas totalmente gratis hoy en su aniversario.
4: Bueno, muchísimas gracias, Pollo, y a tu programa Sabor Zuliano, al licenciado John Bauke. Certifica, ¿no?, que soy su médico de cabecera, ¿no? Bueno, y sobre todo a toda la colectividad adrianista y la zona circunvecina por confiar en nuestro laboratorio de hormona de LAC. De verdad agradecido por el apoyo que me han prestado durante estos 3 años. Y bueno, y primero que nada, las bendiciones sobre todo a Dios, que sin Él no hemos podido. No.
0: Bueno, ya llegando a la parte final por la tarde de hoy, antes de la despedida, queremos comentarles, amigos, que hoy estuvimos compartiendo durante 3 transmisiones en el día de hoy. Estuvimos primero en el aniversario número 26 de los amigos de Élite Taxi. Luego estuvimos también en el aniversario número 1 de Madearte, acá en la avenida Bolívar, frente al hospital 2 al Vigía, y el tercer aniversario del laboratorio de LAP acá en la calle 9.
3: Lo que significa que tienes unos billeticos con la cara de Benjamin Franklin en los bolsillos y que puedes brindar ahorita el señor Paro o el señor Bucans.
4: Lo que quiere decir que tuvo un día muy festivo, ¿no? Hay que festivo y productivo, y mucha ingesta de carbohidratos, así que yo creo que a nuestro amigo el Pollo le sale realizar la próxima semana exámenes de glicemia y de insulina.
0: Así es. 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Con esto nos vamos, nos despedimos, gracias, muchísimas gracias por estar siempre en sintonía de la número 1, Acción 104.5 FM. Vamos, muy agradecido el Padre Dios Todopoderoso por darnos hoy la oportunidad de compartir tres aniversarios del día de hoy, Elite Taxi, Made Arte y Laboratorio de la...
3: Falta otra transmisión pronto por el aniversario allá de mis amigas.
0: Eso es en la calle 4, ¿no? Ahí estaremos. Así es. Bueno, muchísimas gracias a todos ustedes, amigos oyentes de Acción 104.5 FM. La invitación es para el próximo lunes, para que sintonicen de 4 a 6 de la tarde. Sabor Zuliano por la número 1, Acción 104.5 FM. Nos vamos muy contentos, muy agradecidos al Padre Dios Todopoderoso por darnos la dicha, la bendición de estar para compartir con ustedes estas 2 horas de Sabor Zuliano. Nos vamos, no sin antes agradecer infinitamente a los que hacen posible este espacio, gente que cree e invierte en nuestra pauta publicitaria, que día tras día nos acompaña, nos apoya en este programa Sabor Zuliano.
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0: 5:47, nos vamos, nos despedimos, gracias por estar siempre en sintonía de Acción 104.5 FM. Nos despedimos en la presidencia de la estación, la licenciada Carmen Beatriz Márquez de Rodríguez, la gerencia de Jimmy el Guerrero, la dirección de Manuel Méndez, la dirección comercial de Jessiferi Arellano, la dirección técnica de Miguel Rodríguez y este servidor, el Pollo Márquez. El control técnico de Francisco Flores en la planta transmisora Argimiro Verandria.
1: Hoy es viernes y el...
0: Nos vamos. La invitación es para el próximo lunes para que sintonicen de 4 a 6 de la tarde Sabor Zuliano. Nos vamos con este tema para la parte final de su programa Sabor Zuliano.

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2: Ahora.
1: 5:53 minutos.
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2: 5:56 minutos.
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2: 6. Ahora, escuchemos las gloriosas notas del himno nacional de la República Bolivariana de Venezuela. Letra: Vicente Salias. Música: Juan José Landaeta.

Himno del Estado Mérida. Música Gil Antonio Gil. Letra Antonio Febres Cordero.

A continuación, himno del municipio Alberto Adriani, letra y música del doctor José Ananías Márquez.

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0: ustedes, sean todos bienvenidos a una nueva edición de su noticiero vespertino de Acción 104.5 FM, La Diferencia en el Dial.
1: Correspondiente a hoy, viernes 28 de agosto de 2026. El saludo de quienes estaremos laborando. En la presidencia y dirección general de la estación nos acompaña la licenciada Carmen Beatriz Márquez.
0: En la gerencia general, el licenciado Jimel Guerrero.
1: En la dirección, Emmanuel Méndez.
0: Directora comercial, Yesibeli Arellano.
1: En la gerencia técnica, el ingeniero Miguel Rodríguez y José Aurelio El Pollo Márquez.
0: En producción, edición y montaje, José Aurelio El Pollo Márquez.
1: En la producción del noticiero, la licenciada Claribel Zambrano con el número 11.843 del Colegio Nacional de Periodistas y el 32.815 como productor nacional independiente.
0: Y en los controles técnicos, nuestro compañero y apreciado amigo Aleiner Ardila.
1: En la presentación de las informaciones, Imelda Mora, certificado de locutor de la Universidad Central de Venezuela bajo el número 62.152 y el 32.901 como productor nacional independiente.
0: Y Edgar Mendoza con el número del Colegio Nacional de Periodistas 25.736 y el 32.851 como productor nacional independiente.
1: 6:10 nos indica el reloj digital aquí en la estación.

0: Aprovecho para enviarle saludos a Ricardo, personal de seguridad de la comunidad Los Pinos. Esto es en La Pedregosa. El dato me lo hizo llegar la licenciada Claribel Zambrano. Me dijo, Edgar, ayer cuando pasé estaba quien nos asiste en seguridad allí en la urbanización, el señor Ricardo, personal de seguridad. Así que vaya el saludo para usted. Mil gracias por estar siempre al pendiente de cada edición de la emisión vespertina del noticiero Acción 104. También saludo a Guzmayvi Rondón desde La Cayena, allí mismo en el sector La Pedregosa. Estos sectores pertenecen a la parroquia Presidente José Antonio Páez. Y también saludo al ingeniero César Soto Jr. Gracias por estar usted también en sintonía, al pendiente de las informaciones que aquí se desarrollan con todos los detalles.
1: Qué bien, bueno, muchísimos saludos a todo ese gran equipo de la alcaldía del municipio Alberto Adriani.
0: 6:12, vamos a publicidad. Usted no se aparte que al regresar le haremos saber lo que hasta el momento ha sido noticia.
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3: Estamos de regreso en la emisión vespertina de su noticiero Acción 104.5 FM, la diferencia en el dial. Momento de conocer los titulares de la prensa.
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3: Titulares locales. Habitante de Los Naranjos denuncian crisis ante la falta de agua potable.
4: Gobierno de Lisandro Segura continúa jornada de atención médica integral en las comunidades.
3: Iglesia El Templo Bíblico realizará vendimia pro construcción. Titulares en regionales. Banco de Sangre del IH ULA se quedó sin reservas y pide apoyo urgente. Titulares nacionales. Sismo de magnitud 3,7 se registró al norte de Macuro este viernes.
4: Fumbisis registró 118 eventos telúricos en Venezuela entre el 21 y el 27 de agosto.
3: Detenido Luis en Carrera Almoina, el monstruo de los palos grandes.
4: Omar González regresa a Venezuela tras el exilio.
3: Titulares internacionales. Capturaron en Bogotá a presunto cabecilla del tren de Aragua en Perú.
4: Riada en Nepal. Casi 600 muertos y 2.500 desaparecidos.
3: Chevron está cerca de cerrar acuerdos para invertir en campos petroleros en Venezuela. Titulares deportivos. Gobierno de Lisandro Segura da inicio al Festival de Baloncesto Superliga Junior U14.
4: Venezuela desborda el medellanero en Guayaquil con 22 preseas de oro y 8 de plata.
2: En la edición vespertina del noticiero Acción, hablamos de noticias locales.
3: Escuchen esto. Habitantes de Los Naranjos denuncian crisis ante la falta de agua potable. Y es que los vecinos de Los Naranjos, en la parroquia José Nucete y Sardi, del municipio Alberto Adriani, emitieron un llamado urgente a las autoridades de las empresas hidrológicas Hidrolago del Zulia e Hidroven de Mérida, antigua empresa Aguas de Mérida, a fin de que atiendan la problemática con el suministro de agua potable, deficiencia que afecta al 100% a las familias del sector.
4: Jadixa Flores, habitante de Los Naranjos, informó que la falta del recurso básico se debe al deterioro y falta de mantenimiento de los 5 acueductos encargados de la distribución del agua en la zona.
3: En consecuencia, la crisis por ausencia del vital líquido afecta de manera directa la calidad de vida, higiene y actividades cotidianas de la comunidad.
4: Hacemos un llamado respetuoso pero firme a los encargados de Hidrolago e Hidroven para que envíen personal técnico a inspeccionar las fallas en los 5 acueductos. Nuestra comunidad necesita respuestas concretas y una solución definitiva ante esta problemática, apuntó Flores.
3: Entre otras peticiones, los vecinos también solicitan una inspección técnica sobre el estado físico de los acueductos, un plan de mantenimiento y optimización de los mismos. A su vez, se mostraron disponibles a dialogar con las empresas hídricas con el fin de lograr la restitución del servicio a

0: la brevedad posible.
1: Gobierno de Lisandro Segura continúa jornadas de atención médica integral en las comunidades. La alcaldía del municipio Alberto Adriani continúa desplegando jornadas de atención médica integral en los distintos sectores de la jurisdicción, con el propósito de acercar los servicios de salud y bienestar social a las comunidades.
0: En esta oportunidad, la parroquia beneficiada fue Presidente Páez, específicamente en el sector El Esfuerzo de la Mujer Bolivariana. Allí, un total de 120 personas recibieron atención durante la jornada, informó Agni Salcedo, presidente de la Gerencia de Desarrollo Social de la Alcaldía.
1: Como parte del abordaje integral, 39 personas fueron atendidas en medicina general y 43 niños en medicina pediátrica. Asimismo, se realizó el control de peso y talla a 43 ciudadanos. Se tomó la tensión arterial a 39 pacientes y se desparasitó a 119 personas.
0: La actividad también contempló la entrega de medicamentos, beneficio que alcanzó a 50 ciudadanos. De igual manera, 21 personas recibieron terapias restauradoras, 4 fueron censadas como ciudadanos con discapacidad y se realizó el registro de 7 adultos mayores.
1: El Templo Bíblico realizará vendimia pro construcción. Este domingo 30 de agosto, la Iglesia Cristiana Evangélica, el Templo Bíblico de El Vigía, realizará su primera vendimia pro construcción en su sede, ubicada en la Inmaculada Avenida 12, diagonal al Mauricio Encinoso.
0: El pastor de esta iglesia, Juan Carlos Serpa, invitó a la colectividad a disfrutar de música cristiana en vivo, con la participación de Carlos García, el ingeniero del verso, Justo y Música Vallenata, el debut de una linda, debut de Linda Serpa con canciones de su primera producción discográfica, el grupo musical de la iglesia y su personal, quien estará contando para los presentes.
1: Además, se tendrán ricos desayunos y postres, sancocho y otros almuerzos a precios solidarios desde las 7 de la mañana hasta que se agote el día.
0: Resaltó Serpa que Dios ha sido bueno con esta iglesia, que les ha permitido avanzar con esta importante construcción del templo, la primera iglesia evangélica de El Vigía, próxima a cumplir 80 años de fundada en la ciudad. A esta hora, 6:22, tenemos que hacer un contacto telefónico. Decimos buenas tardes.
2: Muy buenas tardes. Bueno, primero que nada, amigo Edgar, dale gracias a Dios porque en esta hora nos ha permitido salir al aire en este noticiero. Es para hacer una invitación a un sopaso que estaremos realizando este domingo en beneficio de nuestra amiga y hermana Elvia Contreras. Esto va a ser en la comunidad de José Martín de la parroquia Rómulo Gallego, en la calle 1, precisamente donde está la iglesia Visión de Dios. Un sabroso sancocho de pata de res y carne por solo $3. Nuestra amiga y hermana Elvia requiere hacerse unos estudios de visión, pero también unos estudios de riñones. Y usted sabe, amigo Edgar, cómo está hoy en día los estudios, los exámenes, los medicamentos de cara. Acudió donde este luchador social, el concejal del pueblo, y en estos momentos le hicimos entrega de todo el requerimiento para que el día domingo todos los fondos que recojan sean libres y así la señora Elvia, nuestra hermana, pueda hacerse esos estudios. ¿Invitamos a quién? A los vecinos de la comunidad Monteverde, Naranjal 1, Naranjal 2, Brisa del Paraíso, Flor del Paraíso, y también todos los vecinos de José Martín, este domingo, a echarle la mano allá a nuestra amiga y hermana Elvia, que requiere de todos nosotros. Hoy es Elvia que está necesitando una mano amiga, mañana puede ser uno de nosotros.
0: Bien, muchísimas gracias a Giovanni Araque, concejal del municipio Alberto Adriani, por hacer esta invitación a las familias vigenses. De inmediato vamos a establecer también contacto con Luis Calderón, vocero del Poder Popular en el municipio Alberto Adriani, con importante información. Más que todo, es una exigencia, así que atentos las distintas instituciones de esta jurisdicción.
3: Saludo, quien les habla, Luis Calderón, vocero del Poder Popular en el municipio Alberto Adriani de la ciudad del Vigía. En esta oportunidad quiero hacer un llamado de atención a los cuerpos de seguridad, a los distintos cuerpos de seguridad, a que nos brinden el despliegue en patrullaje en las distintas comunidades de la zona alta de la ciudad, como es las comunidades que pertenecemos a una de las 29 comunas que existen en el Vigía, como es la comuna El Chama. Todos estos sectores de las colinas de Buenos Aires, Campo Alegre, San José, Valle Alegre, el Panamericano, Los Olivos, la Vega 1, la Vega 2, Quebrada de la Virgen, Boca Grande, todas estas comunidades estamos solicitando del patrullaje policial de los distintos cuerpos de seguridad, por cuanto se está evidenciando nuevamente hurtos y robos en la zona. Específicamente reciente han sido víctima de la delincuencia lo que es el templo, la iglesia católica que tenemos ubicada acá en la urbanización Buenos Aires, la zona de esta zona de la cual estamos hablando. Entonces, el llamado para que los cuerpos de seguridad implementen nuevamente patrullaje constante, permanente, de día, de noche, de madrugada, porque hemos evidenciado también algunas personas que se desconocen, que no conocemos en la zona, caminando caño arriba, caño abajo, por dentro del canal del caño Buquí. Hay muchas personas que tienen situación, las vemos que son personas de situación de calle, personas indigentes que no conocemos. Entonces es necesario el patrullaje, el llamado a los cuerpos de seguridad, a las autoridades con competencia. A la vez también queremos hacer un llamado de atención a aquellas personas que se han dedicado o que se están dando la tarea de venir a traer basura, a arrojar basura aquí en la comunidad de Campo Alegre. Ya tenemos identificado un vehículo verde el día de anoche, estaba por la zona, venía desde la urbanización Buenos Aires hacia Campo Alegre, específicamente por la calle principal, bajando por detrás de la asociación de ganaderos. Venía arrojando basura como si es que nuestra comunidad de Campo Alegre es un vertedero de basura, como si es que nuestra comunidad de Campo Alegre es el botadero de basura para que ellos vengan a tirar y arrojar la basura acá en algunos espacios públicos de la comunidad, como también aquellos vecinos inconscientes que se dan la tarea de estar arrojando basura en espacios públicos y en las vertientes del caño Buquí. Hay algunas personas que están plenamente identificadas, por los cuales nosotros le solicitamos a los cuerpos de seguridad, a los cuadrantes de paz, que nos ayuden a ordenar esto, a que nos ayuden a sancionarlo, si es posible que se les aplique unas 24 horas detenidas en los comandos, mandarlos allá, y a la vez a la alcaldía pedirles una multa bien generosa económicamente, para ver si así dejan de tener esta mala costumbre, porque no pueden llamarse buenos vecinos, no pueden llamarse ciudadanos, estos cochinos, con el respeto que tienen los animalitos, pero eso es lo que son, unos cochinos, unos puercos.
0: Gracias, Luis Calderón, vocero del Poder Popular del municipio de Alberto Adriani, por hacer esta reflexión en materia de desechos sólidos. Así que tomar conciencia allí algunos habitantes y los distintos organismos de seguridad, de verdad, prestar atención ante este llamado, porque es impresionante la falta de apoyo por parte de los cuerpos policiales, que son de gran importancia en este municipio. Cuando se trata de operativo para el tema de motocicleta, ahí aparecen todos, ahí sí son bastante puntual. Por ejemplo, ya verifiqué la información con el funcionario que observé que estaba ahí en el momento que fue detenido en la redoma de La Blanca hace como 15 días con el operativo que había. Le pregunté cómo te terminó de ir allí con los funcionarios, porque vi que no te quisieron devolver la moto por un solo documento, que yo sé que tu casa casi que quedaba al frente de la alcabala que estaba en ese momento, y me dijo, sí, pagué $40, licenciado. Y yo, ah, qué bien, mira. Entonces, si así como somos buenos para atacar en ciertas situaciones, también es bueno atender a este llamado que lo está diciendo Luis Calderón, vocero del Poder Popular en el municipio Alberto Adrián. 6:28 de la tarde, avanzamos con más de la emisión estelar de su noticiero Acción 104.5 FM, La Diferencia en el Dial.
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0: Escuchen esto. Banco de Sangre del IH ULA se quedó sin reservas y pide apoyo urgente. Y es que el Banco de Sangre del Instituto Autónomo Hospital Universitario de los Andes, IH ULA, emitió un llamado urgente a solidaridad de la colectividad merideña tras informar por la vía de un flyer oficial difundido en diversas redes sociales que se ha quedado completamente sin reservas de sangre ni concentrados plaquetearios, en situación que coloca en riesgo crítico la vida de pacientes que requieren atención inmediata.
1: La institución alertó que esta carencia afecta directamente la capacidad de respuesta en emergencias, cirugías y tratamientos médicos, por lo que la colaboración ciudadana se convierte en el único recurso disponible para salvar vidas en este momento.
0: El Banco de Sangre recordó que las donaciones pueden realizarse de lunes a domingo entre las 7:00 de la mañana y las 11:00 en las instalaciones del hospital. Para ser donante, los requisitos son básicos: tener entre edades de 18 y 60 años, pesar más de 55 kilogramos, sentirse completamente sano y presentar la cédula de identidad.
1: Es el mejor tratamiento y la única esperanza para quienes hoy dependan de una transfusión, enfatizó la institución, reiterando que donar sangre es un acto de humanidad que puede cambiar el destino de familias enteras, señaló la fuente informativa.
0: Les aseguro que no es solamente el hospital Arriba en Mérida que está en esta situación, porque hace tan solo días, detrás de cámara, detrás de micrófonos, un familiar de este servidor, Edgar Mendoza, necesitaba también apoyo con sangre. Acudí a las dos instituciones, y saben que es así porque acudí a las dos instituciones, tanto al hospital Hugo Rafael Chávez Frías como al hospital tipo 2 del Vigía, y no encontré, no había. Ahora imagínense en la situación en la que está el hospital universitario de los Andes, bastante alarmante, bastante preocupante. Confiamos en que personas de buen corazón se acerquen a cada una de estas instituciones a hacer ese gesto maravilloso, ese gesto de bondad, ese gesto de amor para con nuestros propios hermanos. Todos somos hijos de un solo Dios y hoy por ti y mañana por mí. Uno nunca sabe en qué panorama podamos estar el día de mañana, y siempre es importante apoyar en todo momento. 6:32 de la tarde nos indica el reloj digital. Es momento de cumplir con nuestro bloque publicitario, pero usted no se aparte, que al regresar traemos más.
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2: 6:38 minutos de la tarde, estamos de regreso en la emisión vespertina de su noticiero Acción 104.5 FM, la diferencia en el dial. Aprovecho para saludar a la señora María Bracho, Natalia Molina, también al señor John Jairo Vera, quienes están en sintonía en el sector Las Ajuntas de Mucujepe, parroquia Héctor Amable Mora del municipio Alberto Adriani. Para ustedes, un abrazo gigante desde aquí de este espacio informativo. Gracias por estar en sintonía. Avanzamos con más.
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3: Sismo de magnitud 3.7 se registró al norte de Macuro este viernes.

0: Un sismo de magnitud 3.7 se registró durante la madrugada de este viernes 28 de agosto, al norte de Macuro, estado Sucre, informó la Fundación Venezolana de Investigaciones Sismológicas, FUNVISIS.
1: De acuerdo con el reporte publicado por el organismo, el movimiento telúrico ocurrió a las 3 con 11 minutos de la mañana, con una profundidad de 32,3 kilómetros.
0: El epicentro fue localizado en las coordenadas 10.90 grados de latitud norte y 61.88 grados de longitud oeste, aproximadamente 25 kilómetros al norte de Macuro.
1: FUNVISIS registró 118 eventos telúricos en Venezuela entre el 21 y el 27 de agosto. El Servicio Sismológico Nacional y de Alerta de Tsunami en Venezuela registró un total de 118 sismos en el territorio nacional entre el 21 y el 27 de agosto del año 2026.
0: Según el reporte técnico de la Fundación Venezolana de Investigaciones Sismológicas, FUNVISIS, los eventos telúricos presentaron magnitudes comprendidas entre los 1.2 y 5.1.
1: El informe oficial detalla que las coordenadas de los epicentros se ubicaron entre los 5 y 14 grados de latitud norte y los 59 y 74 de longitud oeste, abarcando principalmente las fallas activas de las regiones centro-norte, costera, andina y oriente del país.
0: Atentos con lo siguiente. Detenido Luis Carrera Almoinea, el monstruo de los palos grandes. Luis Carrera Almoinea, señalado como el monstruo de los palos grandes, agresor que secuestró y torturó a la abogada venezolana Linda Loaiza, fue detenido y enviado a El Rodeo 2.
1: El Tribunal 45 de Control del Área Metropolitana dictó privativa de libertad contra Carrera Almoinea, acusado por el delito de violación.
0: La decisión se dio a conocer luego de que el acusado se presentara este martes 25 de agosto ante la Fiscalía de Derechos Humanos del Área Metropolitana de Caracas para ponerse a derecho, de acuerdo con la orden de aprehensión número 02126 dictada por el tribunal.
1: Asimismo, de acuerdo a esta información difundida por la periodista Mayorín Méndez, este viernes 28 de agosto se celebrará la audiencia en la Corte de Apelaciones para examinar el delito de violación. Loaiza también informó que la jueza instó al Ministerio Público revisar la petición relacionada con el delito de tortura, según la sentencia de la Corte Interamericana de Derechos Humanos.
0: Antes de la audiencia de presentación de cargos, Linda Loaiza había pedido públicamente que no se le otorgara ningún beneficio procesal al acusado, alegando peligro de fuga y la gravedad de los delitos que se le imputan.
1: El caso se remonta al 27 de marzo del año 2001, cuando Loaiza, entonces estudiante de veterinaria de 18 años de edad, fue secuestrada en Caracas por Carrera Almoinea, quien la mantuvo cautiva durante 114 días, periodo en el que denunció haber sufrido torturas, mutilaciones y esclavitud sexual.
0: Omar González regresa a Venezuela tras el exilio. El dirigente nacional de 20 Venezuela y exdiputado Omar González Moreno anunció su regreso este viernes a Venezuela, después de más de un año en el exilio.
1: Con el respaldo de Machado, el senador Rick Scott del pueblo venezolano y de los representantes del Congreso de Estados Unidos regresó hoy a mi tierra con más fuerza y esperanza, indicó el dirigente.
0: González Moreno es uno de los 6 colaboradores cercanos de María Corina Machado, que en marzo de 2024 se refugiaron en la Embajada de Argentina en Caracas, ante órdenes de aprehensión por presunta conspiración y traición a la patria. Tras meses de asedio, lograron salir del país en la llamada Operación Guacamaya.
1: Omar González Moreno es periodista, educador, escritor y miembro de la Dirección Nacional de 20 Venezuela. Ha sido una figura activa en la lucha opositora y en la defensa de la propiedad privada y del Estado de Derecho como bases para la reconstrucción del país. Finalizamos la información nacional.
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0: Capturaron en Bogotá presunto cabecilla del tren de Aragua en Perú. Las autoridades colombianas capturaron a Luis Saúl Pérez Nieto, acusado de ser un cabecilla del tren de Aragua en Perú y hombre de confianza del fundador de esa banda criminal, alias Niño Guerrero, muerto en junio pasado en una operación en Venezuela.
1: Nuestra fuerza pública capturó en Fontifón, Bogotá, a Luis Saúl Pérez Nieto, alias Páez o Nairobi, cabecilla principal del tren de Aragua en Perú y hombre de confianza de alias Niño Guerrero, escribió el presidente colombiano Abelardo de la Espriella en su cuenta de X.
0: Pérez Nieto está acusado de extorsión, tráfico internacional de armas, homicidios selectivos y narcotráfico en corredores estratégicos de América del Sur, Sur y Centroamérica, agregó el mandatario.
1: De la Espriella informó que el capturado era buscado también por las autoridades estadounidenses por estos delitos, aunque no dio más detalles.
0: El mensaje para el crimen transnacional es claro. Colombia no será refugio ni santuario de ningún criminal. Lo vamos a perseguir, capturar y poner a disposición de la justicia. Vengan de donde vengan, enfatizó.
1: De la Espriella anunció más temprano que 8 miembros del Estado Mayor de Bloques y Frentes, una de las principales disidencias de la antigua guerrilla de las FARC, murieron en un bombardeo militar en el departamento del Guaviare, Centro Sur.
0: Desde que asumió el gobierno hace solo 3 semanas, el presidente ha prometido mano dura contra los grupos armados ilegales y contra la delincuencia en general.
1: Riada en Nepal, casi 600 muertos, 2.500 desaparecidos. Siguen las labores de rescate, ya casi contrarreloj y con el medio de una nueva riada en la zona fronteriza entre Nepal y la región autónoma del Tíbet, China, donde el miércoles se produjo una gran riada que deja por el momento más de 550 muertos y casi 2.500 desaparecidos en reportados.
0: China retomó las labores de rescate este viernes, después de que fueran suspendidas temporalmente por el paulatino desbordamiento de una represa natural formada por la acumulación de lodo y rocas tras la riada. Aunque el miedo a una nueva crecida repentina sigue presente, por lo que las autoridades piden precaución.
1: Mientras Nepal ha pedido formalmente a India y China la entrega e instalación urgente de 42 puentes portátiles para reabrir el tráfico terrestre entre las áreas más afectadas y poder ubicar a personas que han quedado incomunicadas por la riada.
0: Nepal ha informado de 579 cuerpos rescatados, mientras que en China ha elevado a 5 los muertos en el lado tibetano, lo que hace un balance de 584, sin que haya constancia de coordinación entre ambas partes para cotejar cifras.
1: Además, en las últimas horas, las autoridades nepalíes elevaron drásticamente la cifra de personas en paradero desconocido a 1924, entre los que hay 933 empleados de centrales hidroeléctricas, más de un centenar de efectivos de las fuerzas de seguridad y personal aduanero y 622 turistas, 473 extranjeros y 149 nepalíes de residencia exterior, además de ciudadanos locales.
0: Las fuerzas de seguridad y la policía turística han logrado evacuar a 129 visitantes extranjeros en las zonas afectadas hasta el momento, según la Autoridad Nacional para la Reducción y Gestión del Riesgo de Desastre. En total, Nepal ha rescatado 4.451 personas.
1: Según la Federación Internacional de la Cruz Roja y la Media Luna Roja, unas 93.000 personas pueden haber resultado afectadas, aunque las organizaciones de ayuda todavía no han llegado a ciertas áreas inundadas, por lo que esa cifra podría aumentar en cualquier momento.
0: Importante, atentos por favor. Chevron está cerca de cerrar acuerdos para invertir en campos petroleros de Venezuela. La compañía energética estadounidense Chevron y otras empresas del sector están cerca de cerrar acuerdos para invertir miles de millones de dólares en yacimientos petroleros en Venezuela, con la finalidad de reconstruirlos y ponerlos a producir.
1: Según reseñó Boomerang en línea, un artículo publicado por el Team Nails destacó que estas fuentes relacionadas al tema apuntaron que el acuerdo que estaría cerca de cerrar Chevron podría incorporar dos nuevos campos petroleros a sus operaciones en la nación caribeña.
0: La petrolera estadounidense cuenta con una empresa mixta con petróleos de Venezuela, PDVSA, y es la única compañía de Estados Unidos que opera actualmente en Venezuela.
1: Del mismo modo, la firma Agibur también está en negociaciones para suministrar equipamiento a los productos de petróleo de Venezuela.
0: Las fuentes comentaron al medio estadounidense que ejecutivos de las compañías energéticas tienen previsto firmar la próxima semana los acuerdos de producción en la nación caribeña.
1: Muchos de los proyectos de los yacimientos petroleros que está ofreciendo Venezuela son nuevos, los cuales no cuentan con infraestructura o electricidad, por lo que convertirlos en campos productivos necesitaría inversiones en millonarias de alto alcance. De esta manera cerramos la información internacional.
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1: El gobierno de Lisandro Segura da inicio al Festival de Baloncesto Superliga Junior U14. El gobierno del alcalde Lisandro Segura respalda el Festival de Baloncesto Superliga Junior U14, que se disputa desde este viernes 28 hasta el domingo 30 de agosto del año 2026. El evento es organizado por la Asociación de Baloncesto del Estado Mérida.
0: Al respecto, Ricardo Romero, presidente del Instituto Municipal de Deporte y Recreación, el INDRA, informó sobre el inicio simultáneo del festival con la participación de 10 equipos provenientes de los municipios Libertador, Mérida, Rivadavia, Bailadores, Tobar, Sucre, Lagunillas y Alberto Adriani, El Vigía.
1: Romero detalló que a las 9:00 de la mañana comenzaron los primeros encuentros en las instalaciones de la cancha del Niño Trabajador, Dr. Héctor Rodríguez Ugarte, y en el gimnasio Óscar Ortega del Complejo Deportivo Carlos Maya, ubicado en la urbanización Buenos Aires.
0: El funcionario precisó que son 6 equipos masculinos y 4 femeninos los que buscarán conquistar la Copa Alcalde Lisandro Segura.
1: Agradecemos la presencia de Gerard Gómez, presidente de la Asociación de Baloncesto del Estado Mérida y de la Comisión de Árbitros, quienes emitirán los resultados oficiales de cada jornada, puntualizó Romero.
0: De esta manera, la gestión municipal reafirma su compromiso con la masificación deportiva en distintas categorías en la capital vigiense.
1: Venezuela desborda el medallero en Guayaquil con 22 preseas de oro y 8 de plata. El caudal de medallas de la halterofilia venezolana en el centro, en el campeonato suramericano y primer panamericano clasificatorio de los Juegos de Lima en el año 2027 se desbordó en la segunda jornada de competencias. La delegación sumó 22 preseas de oro y 8 de plata gracias a las actuaciones de Will Keiner Lugo, Caterín Echandia, Ivánis Silva y Julianis Jiménez en el certamen que se celebra en Guayaquil, Ecuador.
0: Formado en la Unidad Educativa de Talento Deportivo de La Guaira, Wilker Lugo igualó con el peruano Luis Bardales en su primera subida a la plataforma con 130 kilos. Acto seguido, el macuteño tomó la delantera con 131 kilos. Bardales aumentó la apuesta al subir a 133 kilos, pero el venezolano reviró con 134 kilos para llevarse la primera dorada en arranque con récord nacional.
1: En el envión, tras una intensa batalla en la que al rival le flaquearon las fuerzas al intentar 150 kilogramos, el litoralense cumplió a cabalidad, levantando 166 kilogramos para repetir el oro en la modalidad y proclamarse campeón total con 300 kilogramos, fijado un nuevo récord nacional para la división.
0: El pupilo del entrenador Henry Velázquez y estudiante de educación física de la UPEL se adjudicó así 3 doradas del suramericano en el arranque 134 kilos. Envión 166 kilos y total 300 kilos, sumando otras 3 más en el clasificatorio panamericano.
1: La carobeña Caterín Echandia emuló la actuación de su compañero barriendo el medallero en la división de los 53 kilogramos. Felicidades. Punto y fin a las informaciones.
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1: Citamos el libro de Hebreos 13:8 que dice lo siguiente: Jesucristo es el mismo ayer y hoy por los siglos. Este versículo se refleja la inmutabilidad, es decir, que Jesús nunca, nunca cambia. La fidelidad, pues su amor y su poder son siempre iguales, y la confianza porque su verdad no pasa con el tiempo. En definitiva, el mismo Jesús que sanó, perdonó y acompañó a los personajes de la Biblia sigue teniendo el mismo poder y disposición para ayudar en el presente. Por eso Jesús es ayer, hoy, siempre, por los siglos de los siglos. Amén. De esta manera hemos llegado a la parte final del noticiero Acción, emisión vespertina. Estuvimos elaborando, como siempre, en la presidencia y dirección general de la estación, la licenciada Carmen Beatriz Márquez.
0: Jimmy Guerrero.
1: En la dirección, Manuel Méndez.
0: Directora comercial, Jessibeli Arellano.
1: En la gerencia técnica, el ingeniero Miguel Rodríguez y José Aurelio El Pollo Márquez.
0: En producción, edición y montaje, José Aurelio El Pollo Márquez.
1: En la producción del noticiero, la licenciada Claribel Zambrano con el número 11.843 del Colegio Nacional de Periodistas y el 32.815 como productor nacional independiente.
0: Controles técnicos, Aleiner Ardila.
1: En la presentación de estas informaciones, en la grata compañía y quien se estrenó desde el día lunes, Imelda Mora, certificado de locutor de la Universidad Central de Venezuela, bajo el número 62.152 y el 32.901 como productor nacional independiente de esta amada Venezuela.
0: Y Edgar Mendoza con el número del Colegio Nacional de Periodistas 25.736 y el 32.851 como productor nacional independiente.
1: Para todos, gracias por estar en sintonía de el noticiero Acción. Deseándoles, por supuesto, un feliz fin de semana y nos escucharemos en una próxima donde vendremos con más información que usted necesita saber.
0: Así es, en el nombre de Dios, que tengan todos un feliz fin de semana y que sintonicen Acción 104.5 FM el próximo lunes en el noticiero vespertino a las 6 de la tarde.
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0: 7, 12 minutos. 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
1: Hola, hola, ¿qué tal, amigos del deporte? Sean cordialmente bienvenidos a una nueva emisión de este su programa Zona Mixta FM y Zona Mixta TV.

A través de los micrófonos de Acción 104.5 FM, La Diferencia en el Dial, y nuestras multiplataformas, especialmente nuestro canal de YouTube, Zona Mixta TV. Agradecidos con ustedes, agradecidos con el Todopoderoso, porque nos permite estar nuevamente reunidos para llevarles la edición número 121 de Zona Mixta FM y Zona Mixta TV para toda nuestra amable audiencia. Debemos agradecer de inmediato a nuestro equipo técnico y de producción encabezado en la presidencia por la licenciada Carmen Beatriz Márquez. Gerencia General, licenciada.

0: Edición, grabación, montaje, musicalización y efectos especiales. En la planta transmisora, el señor Aljimiro Velandia. Los controles técnicos de Acción 104.5 FM están a cargo del hombre del amor. El hombre que los invita a soñar, a volar, a nunca despertar. Aleiner Ardila Reyes. El control remoto de Zona Mixta TV, el día de hoy, a cargo del Pulpo, el Doble Piso, la Encaba, el Guayacán, el causante de la neutralización del sistema nervioso central, de todos sus enemigos. Sí, señor. Amado por muchos, odiado por otros tantos, Edgar Alexander Mendoza Torre. En la cámara, en las estadísticas, numeritos de este programa, Lauri Verde, consagrada en el municipio de Alberto Adriani, Crisbel Juliet Méndez. La conducción, producción, animación de este espacio del viejo Fercho, don Ferney Betancur Gustavo, el comentarista con clase para todas las clases, que ya se le asoma a la séptima esquina, dijo el Super 8, está contento, está feliz. Hoy con el cuarto limpio porque ayer le estaban haciendo limpieza. ¡Saludos para el viejo Fercho! Y este es su amigo y servidor, Emmanuel Méndez, adscrito al Colegio Nacional de Periodistas con el número 27.511 y con el 32.889 como productor nacional independiente. Le damos la más cordial bienvenida a la presente emisión de este su Zona Mixta 121, edición 121. Se dice fácil. ¿Qué hace que estábamos en la 100? Bueno, hoy ya son 121 ediciones, llevando deporte, pasión, emoción y sobre todo el sentimiento, el ADN de Lauri Verde, de nuestro equipo amado, el Vigía Fútbol Club y de los equipos de nuestra jurisdicción. Ferney Betancur Hurtado, ¿qué tal? ¿Cómo está? ¿Cómo me le va? Muy, pero muy buenas noches.
1: Buenas noches, mi querido Manuelito.
0: Sí, sí.
1: El saludo cordial, el saludo muy afectuoso, de corazón y corazón de niño. Porque no miente.
0: Sí, señor.
1: Aquí estamos, agradecidos de Dios, como dice usted, y verdaderamente, pues, hoy esta fecha 28, inolvidable para este servidor, ¿no? Hace 4 años, un 28 de agosto, pues lamentablemente nos tocó vivir una situación que todavía seguimos en la lucha, pero que con Dios Todopoderoso y el doctor José Gregorio Hernández vamos a salir adelante de este accidente cerebrovascular. 4 años, se dice fácil también, mi querido Manuelito.
0: Así es.
1: Pero hay que vivirlos como los ha vivido el hijo de la finada Chela.
0: Así
1: pero
0: es.
1: Aquí estamos con toda la alegría, con toda esta pasión y este amor por este programa y por el fútbol y el deporte, para llevarle la información a todos ustedes, amables oyentes. Reciba mi abrazo, rompecostillas, a don Edgar, el hombre que verdaderamente nos ha descrestado, don Aleiner, con su pasión por su programa y algo que es fundamental en la vida del ser humano. Si no hay amor, apague y vámonos, maestro. A don Luis, el que no tiene desperdicio, a Crisbel, ¿no? Está ahí con nosotros.
0: Crisbel.
1: Un abrazo a Crisbel. La niña prodigio del comentario.
0: Sí, señor.
1: Bueno, vamos a seguir entonces ya, mi querido Manuel. Dejemos la euforia.
0: No, es que hay que arrancar así porque el domingo juega
1: con
0: nuestro
1: ganas,
0: equipo.
1: ¿Sí o no?
0: El domingo juega nuestro equipo, el Vigía Fútbol
1: Club. A pesar de las vicisitudes, con ganas, con alegría y con esta previa hoy viernes de lo que va a ser el viaje hacia la población fronteriza a enfrentar Ureña. Partido no fácil, de respeto.
0: Para nada.
1: Hay que ir con cuidado.
0: Sí, señor.
1: Bueno, ya vamos a entrar en materia, mi querido Manuelito.
0: Así es, Ferney, vamos a darle la bienvenida a Crisbel Juliet Méndez, a la información deportiva de Acción 104.5 FM y Zona Mixta TV. Bienvenida, Crisbel.
2: ¿Qué tal, Emanuel? Saludos para ti, para Ferney y toda la audiencia de Acción 104.5 FM y Zona Mixta TV. Bienvenidos.
0: Muy bien, allí teníamos a Crisbel 7 con 19 minutos luego de presentar.

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3: Muy bien, amigos de Zona Mixta FM, Zona Mixta TV, por Acción 104.5, La Diferencia en el Dial. Vamos a meternos en materia, Ferney Betancourt, las 7:22. Tenemos 40 minutos para hablar de lo que va a ser la previa de esta jornada número 25 del Grupo Centro Occidental de la Liga Fútbol 2. De la misma forma, estaremos conversando acerca de la primera división de nuestro fútbol, novedades, situaciones que se han venido presentando en cuanto al fútbol nacional, nuevas incorporaciones en cuerpos técnicos o banquillos, y también estaremos hablando de nuestra selección Vinotinto, porque Osvaldo Vizcarrondo ha encabezado una nueva convocatoria del módulo nacional de la Vinotinto el pasado 23 de agosto y no lo hemos tocado. Bueno, es una situación vigente porque aún no ha pasado. Tenemos que hablar también de nuestra selección, porque recordemos que para la próxima temporada o el próximo año inicia el proceso premundialista nuevamente de las eliminatorias sudamericanas a el Mundial, y ya se está trabajando en eso, Ferney, en lo que podría ser una nueva e hipotética sede, ¿no? Porque ya el Estadio Monumental de Maturín quedaría prácticamente descartado, a sabiendas de lo ocurrido en los últimos días, que ya lo estaremos comentando. Pero bueno, comencemos hablando de Liga Fútbol B, para que dejemos lo bueno para los últimos 20 minutos, que es el caso de nuestro equipo, el Vigía Fútbol Club. Presentemos el segmento. Hablamos de la primera división de nuestro fútbol. Aquí en Zona Mixta destacamos lo que ocurre en la Liga Fútbol B, la primera división de nuestro fútbol.

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1: Así es, comenzamos a hablar de la Liga Fútbol Ferney Betancourt, porque el Anzuategui Fútbol Club del día de ayer, específicamente luego del empate en Copa Venezuela 2026, que obtuvo 2-2, decidió despedir al histórico goleador de nuestra selección, histórico goleador del Atlante, del Unión Atlético Maracaibo, del Deportivo Táchira, de Estudiantes de Mérida, del Zulia Fútbol Club. Para mí, ojo, a mi parecer, el mejor delantero que vi desde mi nacimiento junto a Salomón Rondón en la selección, Giancarlo Maldonado, Ferney.
2: Sí, señor.
1: Se va.
2: Se conoció ya. Un cuerpo técnico argentino el que llega, ¿no?, al equipo de Anzuategui.
1: Y lo más loco del caso es que el que toma el control de Anzuategui es alguien que no consiguió el éxito en la segunda división, que es el caso de Miguel Kirulev.
2: Claro, sí, señor. Argentino. Es un técnico que, sin pocos pergaminos de éxitos, y sobre todo lo que usted resalta en este momento. Pero bueno, esa profesión de técnico a veces trae estas alternativas, y puede ser que le suene la flauta ahora en el primera división de Anzuategui, que está colgando de la cuerda floja, igual que el equipo del Zuliano y el Trujillanos.
1: Sí, sí, señor. Tal cual, así es. Así que bueno, vamos a detallar la nota. Giancarlo Maldonado no continuará en el banquillo del Anzuategui Fútbol Club para el torneo clausura. El Anzuategui confirmó oficialmente la salida de Giancarlo Maldonado de la dirección técnica del primer equipo. El estratega venezolano y la junta directiva de la institución oriental llegaron a un acuerdo para poner fin a su ciclo en el banquillo, finalizando así su vínculo de cara a lo que resta del torneo clausura de la Liga Fútbol. Giancarlo Maldonado asumió el reto de dirigir al conjunto anzuatiguense con el objetivo de consolidar un proyecto competitivo. Deja el cargo tras una serie de resultados que no acompañaron las aspiraciones del club. La dirigencia agradeció públicamente el trabajo, la entrega y el profesionalismo prestado por el exdelantero del Vinotinto durante su estancia en la institución, deseándole el mayor de los éxitos en sus futuros retos profesionales. Las claves de la salida de Giancarlo Maldonado, bueno, son las siguientes. El rendimiento deportivo del cuadro oriental en el torneo clausura se resume en una victoria, un empate y 3 derrotas, y ocupa la posición número 12 con 4 puntos en 5 presentaciones. En la tabla acumulada es penúltimo con apenas 13 puntos. Ok, en 5 presentaciones en el torneo clausura solo ha obtenido 4 puntos, lo que pues ha derivado en la salida, en la furia, en el descontento, por así decirlo, de la junta directiva.
2: Sí, Manuel, lo que explotó la decisión de la junta directiva fue en el partido frente a Trujillanos, porque era el rival inminente y era el resultado a conseguir de los 3 puntos para zafarse y dejar sucumbido al equipo de Trujillanos en una situación ya precaria. Pero sí, no se consiguió jugando como local, y esto explotó a que los directivos dijeran: ya basta, ya no más, Giancarlos. Excelente delantero en otrora, grandes pergaminos en el fútbol nacional, pero esto aquí es con resultados, hermano, y estamos colgando de la cuerda floja, y no consiguió frente a Trujillano los 3. Entonces, hasta luego, abanico,
1: que llegó la brisa. Sí, señor. Bueno, incluso Giancarlo Maldonado tiene buenas reseñas, ¿no?, en su pasaje como director, claro, técnico o asistente.
2: Tiene buenos números, pero fíjese.
1: Porque mire, pero llega Anzuategui y no se le dan las cosas, a pesar de tener un equipo rodeado
2: de experiencia. Ese partido, ¿no?, es el que se hace que se dé toda la debacle.
1: Claro.
2: El partido frente a Trujillanos.
1: Porque ganándole
2: a Trujillanos. Y eso que fue empate.
1: Ganándole a Trujillanos, Ferney le sacaba 8 puntos.
2: Claro.
1: Y ya estaba prácticamente salvado.
2: Clara.
1: Prácticamente estaba salvado Anzuategui ganándole a Trujillanos.
2: No, y menos mal que no perdió, porque ese día no lo dejan salir del estadio.
1: Sí, sí, realmente complicado ante una afición que vuelve a tener sentido de pertenencia luego de mucho tiempo, porque usted recuerda el Dance, ¿no? El Club Deportivo Anzuategui y ese equipo amarillo y naranja, que dio resultados.
2: Que pasó mucho jugador,
1: sí,
2: que estuvo en la selección. ¿Se sí. acuerda de Fuenmayor, no?
1: Sí, sí, claro. Que por cierto,
2: toda esa clase de jugadores.
1: Juan Fuenmayor, que hoy vende seguros en Estados Unidos. Mire cómo cambia la vida de los jugadores, ¿no? Es parte de...
2: Sí, pero vender seguros allá es como...
1: No, claro.
2: Vender Manamara aquí en el Tamarindo.
1: Pero mire cómo cambian las cosas, ¿no? Ferney, lo que es estar dentro de la actividad a pasar a otro ámbito deportivo, a otro ámbito.
2: Claro, pero que se preparó también, porque eso de vender seguro no es así nomás.
1: No, claro, eso no es como salir.
2: Que prepararse.
1: Sí, sí, tiene usted toda la razón. Pero bueno, lo cierto es que la afición comienza a tener este sentido de pertenencia con el Anzoátegui, único equipo de la máxima categoría, en uno de los mejores escenarios del país, incluso para estar dentro de los llamados a competir por ser sede de las eliminatorias, ¿no? Ferney y José Antonio Anzoátegui de Puerto La Cruz.
2: No, y para nadie es un secreto que también de pronto pueden otra vez aspirar a hacerse de la selección nacional.
1: Así es.
2: Aunque yo pienso que ya es hora de sacar ese equipo de la selección de allá del oriente. Hay que volver a traerlo para acá, para la zona central andina.
1: Esta nota, lo cierto y lamentable, es que Giancarlo Maldonado ha sido destituido. Y en sustitución de Giancarlo Maldonado, ha llegado como director técnico interino, cuerpo técnico interino, en un periodo de prueba. Escúchese bien, si los resultados se le dan a Anzoátegui,
2: no son fijos, ¿no?
1: Lo van a dejar. Es un director técnico o un cuerpo técnico interino, pero si se le dan los resultados, lo van a dejar a Miquel Kirulev,
2: claro,
1: que viene de dirigir al Real Frontera de la segunda división, que viene de quedar eliminado en cuarto de final del torneo pasado frente al equipo de Trujillanos, que posteriormente fue campeón. En ese

0: equipo que tenía Alexander Rondón, al Pompe, a Reijer Noriega, ex Vigía también, a Joandri Hidalgo, ese equipo que vino y nos hizo la fiesta aquí en el
1: Gato Hernández, ¿no? No, en esa temporada pasada nos dio sopa y seco, nos tenía de hijos.
0: Pero nos dejó en la orilla, ¿no? También hay que destacarlo.
1: Claro.
0: Nos dejó en la orilla de la clasificación cuando nos ya estábamos preparándonos para enfrentar a Trujillanos. Bueno, Miguel Krulev fue el artífice de ese equipo del Real Frontera y hoy recibe su segundo llamado. Viene de dirigir también a la ULA Fútbol Club en Otrora, en segunda división. Sí, muy de buenas, porque no clasifican.
1: Tienen buenos empresarios.
0: Sí, es que en el fútbol venezolano las cosas se manejan de ese modo, Fernay.
1: No empresarios es, que se muevan.
0: No es tanto los resultados que tengas, sino tener un buen manager o empresario que sí, te termine moviendo.
1: Y que se muevan los verdes, hermano. Sí, vamos a decirlo claro. Sí, sí. Eso aquí es con verdes. Lo que usted ponga más en el tapete.
0: Así es.
1: Todos sabemos cómo es el cuento.
0: Así es. Bueno, y hablando del Ávilo Tinto, tenemos que destacar que Osvaldo Vizcarrondo encabeza una nueva convocatoria del módulo nacional del Ávilo Tinto. La selección venezolana de fútbol presentó la lista de futbolistas convocados para el nuevo módulo de selección nacional bajo la dirección técnica de Osvaldo Vizcarrondo. La nómina está conformada exclusivamente por elementos que militan en la liga local, destacando la presencia con experiencia internacional junto a jóvenes promesas de la Liga Fútbol. Entre las novedades de la lista destaca el llamado del guardameta Joel Graterol de la Academia Puerto Cabello, quien lidera el partido, quien lidera el apartado de los arqueros junto a
1: Fran. Pero ¿por qué si él estaba? En los últimos partidos allá en Estados Unidos fue.
0: No, es que creo que no me entendió, Biofecho, que entre las novedades de la lista destaca el llamado nuevamente del guardameta Joel Graterol.
1: Ah, destaca sí, el nuevo.
0: Sí, claro.
1: Joel
0: Graterol de la Academia Puerto Cabello, quien lidera el apartado de los arqueros junto, este sí es nuevo, Fran Carlos Benítez del Caracas Fútbol Club.
1: Ese sí es nuevo.
0: Fran Carlos Benítez y Christopher Varela, que sí ha venido siendo regular en las convocatorias de la Selección Nacional, ex Deportivo La Guaira. Asimismo, la saga defensiva contará con futbolistas de nuevo recorrido en el torneo local, como es el caso de Devin Alfonso, que estuvo en el Millonarios, ¿no?, del fútbol colombiano. Y también el caso de Juan David Sánchez del Deportivo Táchira. A continuación, la nómina completa de los jugadores citados por Osvaldo Vizcarrondo. Los arqueros son Fran Carlos Benítez del Caracas Fútbol Club, Christopher Varela del Deportivo La Guaira, Joel Graterol de la Academia Puerto Cabello. Los defensas, Isai Valladares del Zamora Fútbol Club, Juan David Sánchez del Deportivo Táchira, Devin Alfonso del Deportivo Táchira, Isaac Ramírez del Metropolitanos, Carlos Rojas del Deportivo La Guaira, Marcos Maitán del Monagas Sport Club, la mejor cantera del país, hay que decirlo, la tiene el Monagas Sport Club y lo ha demostrado en los últimos tiempos, Ferney. Luis Moreno del Portuguesa Fútbol Club y Juan Camilo Pérez, que actualmente es sensación del Carabobo Fútbol Club. Como mediocampistas, Wilfred Correa del Caracas, Jefferson Caraballo del Deportivo Táchira, Henry Díaz del Monagas Sport Club, Juan Carlos Castellanos de Gran Accionar en el Deportivo La Guaira, es el 10 del equipo naranja, Gustavo González de la Academia Puerto Cabello, Sebastián Mendoza del Carabobo Fútbol Club. Los atacantes son Ronald Rodríguez del Monagas Sport Club, Carlos Sosa del Deportivo Táchira, Jesús González del Deportivo La Guaira, Lourienis Martínez, goleador del semestre pasado con el Carabobo Fútbol Club en la liguilla final, Robinson Flores de la Academia Puerto Cabello y Jean Carlos Castillo de la Academia Puerto Cabello. Este módulo servirá para evaluar el talento del circuito local y ampliar el universo de jugadores elegibles para los próximos compromisos internacionales del combinado nacional. Ferney, convocatoria total y absoluta de jugadores que militan en la Liga Fútbol, bien sea... Bueno, Liga Fútbol de Primera División, eso hay que dejarlo muy claro. Pero
1: claro, sí,
0: Liga
1: señor.
0: Fútbol en general.
1: Haga la salvedad.
0: Sí, Liga Fútbol de Primera División. Ninguno de estos jugadores milita en el fútbol internacional, así que de esto seguramente quedarán algunos, porque recuerde que los que militan en el exterior, seguro muchos tendrán su puesto seguro.
1: Claro, eso es muy bueno por parte de Osvaldo, de mirar la nueva renovación que quiere a la selección nacional. Y también valga... En este momento que estamos tocando lo de la selección, el tira y encoge y la polémica que se ha formado entre Osvaldo Vizcarrondo y este muchachito que juega en Brasil.
0: No, ese no tiene remedio, Jefferson Soteldo.
1: No, qué polémica y qué declaraciones de este Jefferson Soteldo, verdaderamente. Y me parece que que Osvaldo no debe caer en esa polémica. Él es el seleccionador, como dijo en esas breves palabras donde le contestó al pitufo terrífico.
0: Bueno, por cierto, Jefferson Soteldo, además de esta situación, no vive tampoco un muy buen momento en Brasil, ¿no? Le pasa algo similar a lo del Brujo Martínez, que bueno, de una u otra forma ha
1: tratado... No, pero el Brujo está recuperándose, sí, ya sí, está casi tomando la forma ya.
0: Sí.
1: Dijo, ya vuelve la Pepper Queso.
0: Sí, e incluso está dispuesto a jugar en el Rayo Zuliano mientras se le consigue un nuevo club en el fútbol internacional. Y
1: ahí le han brindado todo.
0: No, es que allí es donde está entrenando.
1: Para la preparación.
0: El cuerpo médico, todo.
1: Todo, para las prácticas en el Pachencho.
0: Sí, entonces el caso del Brujo Martínez es algo aislado, ¿no? Entendió quizás que no estaba haciendo las cosas de la manera correcta. Sin embargo, Jefferson Soteldo siempre ha estado en el ojo del huracán. No es nuevo lo de Jefferson Soteldo. Sí, sí. ¿Usted recuerda aquel escándalo de la selección?
1: Lo del Brujo fue en la eliminatoria pasada, que se le corrió el champú.
0: Sí, ¿no? Y además dijo cosas como que era mentira que le iban a ganar a Argentina, que nos olvidáramos que le íbamos a ganar a Brasil...
1: No crearon buen ambiente previo a lo que fue el partido y después el chorro de babas con la que salió, que tuvo que salir del partido, ¿se acuerda?
0: Sí, sí. Tiene usted toda la razón. Y bueno, usted también recuerda la fiesta que se armó en alguna oportunidad en el hotel de concentración de la selección.
1: Claro.
0: Con jugadores como el mismo Soteldo, entre otros que allí estaban.
1: No, pero el que organizaba la parranda era el Brujo y por ahí seguía Soteldo y los demás.
0: Y hasta que llegó un momento en que Salomón Rondón, Tomás Rincón, hablaron con el técnico y le dijeron que si no colocaba un correctivo sobre el caso, pues no lo llamaran más a la selección, porque para la jerarquía de este tipo de jugadores,
1: claro,
0: es una falta de
1: les
0: respeto.
1: Caía mal.
0: Sí,
1: y
0: claro.
1: Ese desorden.
0: Claro, totalmente. Bueno, mira, aquí hay un tema, estoy leyéndolo. Dice que ha estado en varias polémicas a lo largo de su carrera por su actitud dentro y fuera de la cancha, pero que tuvo un cruce con la prensa, ¿no? Que fue el primero que nosotros conocimos, que se dice que tras las eliminatorias un periodista llamó a Soteldo sobrevalorado, ¿no? El jugador respondió que quién lo conocía, quién te conoce. Los hinchas se enojaron mucho por el tema de su actitud. Incluso Jefferson Soteldo, cuando llegó a disputar Copa Libertadores contra el Deportivo La Guaira, fue pitado por los fanáticos que estaban en el estadio. ¿Sabes qué es que te piten en tu propio país, Ferney? Es una cosa...
1: Es terrible, sí,
0: es
1: señor.
0: Es terrible. Y bueno, los comentarios de Osvaldo Vizcarrondo, que dijo que recientemente en declaraciones del cuerpo técnico en torno de la selección sobre Soteldo, ha avivado debates en la radio deportiva sobre su continuidad y disciplina en el equipo nacional. Eso también es un tema que Pizqui se extiende. Yo creo que Osvaldo Vizcarrondo, a través de su inexperiencia en el mando de equipos o selecciones... Ha caído
1: en
0: el terreno,
1: una,
0: ¿no?,
1: selección de primer nivel.
0: Yo creo que ha caído en terrenos equivocados.
1: Claro.
0: Parece...
1: Por eso hice la salvedad, mi querido Manuel, de que no debía de caer en ese dimes y diretes.
0: Y bueno, además de que Vizcarrondo simplemente tiene la posibilidad de obviar el tema y continuar con su convocatoria, porque al final,
1: claro,
0: él es el que decide, es el que manda.
1: Él es el que manda.
0: Si sencillamente él siente que Soteldo no está para estar en la selección, pues no.
1: No, y para seguir el bochinche en el grupo es mejor cortar de raíz.
0: Sí, simplemente eso.
1: Fíjese que el goleador este de Estados Unidos, el Martínez, ¿es qué es? Ese sí dijo que no quería ir más selección.
0: Joseph
1: Martínez.
0: Sí.
1: Ese sí dijo, no, yo no quiero más. Y eso pues es respetable.
0: Claro.
1: Pero no está generando polémica ni nada.
0: No, ni está hablando mal del cuerpo
1: mal,
0: técnico.
1: Mal, nada.
0: Ni nada por el estilo.
1: Ya, que le respeten su opinión.
0: Mire lo que nos deja el diario Meridiano. Dice, respuesta a Vizcarrondo. Mira la historia que comparte Jefferson Soteldo. El seleccionador nacional les habría dejado un mensaje previo a los jugadores de la selección. Todo parece indicar que algunos futbolistas están molestos en el ámbito de la selección debido a que no fueron tomados en cuenta en los últimos desafíos de la Oncena Criolla, y el seleccionador le dejó un recado a través del programa Vinotinto Radio. Bueno, quizás el único Ferney Betancourt que ha sido tomado en cuenta de los antiguos de la selección o de las vacas sagradas que uno llama ha sido Salomón Rondón en este proceso de Vizcarrondo.
1: Pero, porque ese es un profesional, un caballero.
0: Y además yo creo que a Salomón le queda otra eliminatoria más sin ningún problema. Yo, porque es que hoy...
1: Todavía aguanta, ¿no?
0: Sí, tiene 36 años.
1: Porque es un gran profesional.
0: Tiene 36 años y está siendo goleador en Pachuca. Es ídolo del fútbol mexicano.
1: Siento, y la está rompiendo.
0: Que le va a alcanzar. Y si va a ser titular, hoy tiene relevo, que es el caso de Kevin Kelsey, el caso de...
1: Y puede ayudar ahí con su experiencia a esos muchachos.
0: Así es, el mismo Jan Hurtado, este jugador.
1: Ah, no, pero ese Jan Hurtado todavía no está
0: a tono. Estoy hablando de los que pueden ser las variables en los compromisos, en caso de que Salomón ya no esté
1: en
0: el mismo estado físico.
1: En estos días escuchaba un artículo de Boca sobre Jan.
0: Okay.
1: Terrible, ¿no?
0: Dice por acá el súper que no cree mucho en ese técnico, no sé a quién se refiere. Sin embargo, bueno, si nos puede enviar
1: ¿es el de la Suategui?
0: No,
1: o Vizcarrondo.
0: Por eso no quiero aclarar nada hasta que él
1: sí,
0: que nos aclare. Él dice que no cree en ese técnico. Bueno, ya vamos a ver si es el
1: tiró la piedra, pero no, sí, la marcó.
0: A ver si es Giancarlo Maldonado o Osvaldo Vizcarrondo. A ver, dice por acá, todo parece indicar que algunos futbolistas están molestos debido a que no fueron tomados en cuenta en los últimos desafíos de la Oncena Criolla, y el seleccionador le dejó un recado a través del programa Vinotinto Radio. Jefferson Soteldo le responde a Vizcarrondo. Ha dicho lo siguiente: yo no tengo la potestad de retirar a nadie. Eso fue lo que dijo Vizcarrondo. Yo selecciono, ese es mi rol. Dentro de eso están los comportamientos. Y allí dejó entrever...
1: Ay, pero le tiró la piedrita.
0: Sí, ahí dejó entrever. Ahí dejó entrever que
1: los comportamientos.
0: Sí, dejó entrever que los que no están siendo convocados por la selección a los módulos ha sido derivado a los comportamientos extrafutbolísticos.
1: No, clarito estuvo en esa. Muy claro. Yo estuve leyendo eso también.
0: No dijo Soteldo, no Manuelito, dijo Brujo, no dijo nadie. Lo lanzó la piedrita.
1: Ojalá que el Brujo, después de la recuperación, llegue repotenciado también en esas actitudes que no fueron muy buenas. Porque buen jugador, el Brujo sí es.
0: Así es. Bueno, por otro lado, al hacerse viral esta entrevista, indicó Osvaldo Vizcarrondo de forma contundente esto hacia futbolistas que han hecho comentarios o que aseguran que fueron despedidos de la selección. Ha dicho que él no ha despedido a nadie, sin embargo, el no convocar está bajo su proceso de seleccionador nacional. De la misma forma destacó, al hacerse el video de esta entrevista minutos más tarde, Jefferson Soteldo compartió una historia en su cuenta personal de Instagram, Ferney Betancourt, con unos emojis,
1: sí, señor,
0: de payasos y caritas riendo. O sea,
1: con esa salió el señor, o sea, Soteldo.
0: Señor Jefferson Soteldo, yo sé que seguramente no sabrá ni quiénes somos nosotros, ¿no, Ferney? Porque él dice quién los conoce. Así le ha dicho a varios periodistas.
1: Así le ha dicho a muchos. Pero no ha tenido respeto y eso le ha causado muchos problemas.
0: Pero por Dios, el caso de Vizcarrondo, mucho más allá de que tenga poca experiencia como director técnico, ha sido un jugador insignia, ¿no? Emblema de
1: nuestra selección. Nunca nadie tuvo de qué hablar de él porque fue un comportamiento excelente.
0: Sí,
1: profesional y una persona de ejemplo.
0: Sí, en lo extrafutbolístico nadie tuvo que hablar. Ah, bueno.
1: No, señor.
0: Bueno, mire, Jorge Armando ya aclaró la situación. Dice por acá que cuando habla de que es puro cuento, el técnico está hablando del argentino Miguel Kirulev. El que acaba de llegar a Anzoátegui Fútbol Club, que estuvo con Real Frontera.
1: Sí, yo también tengo mi
0: dudita
1: ahí con ese técnico. Sí. Llega más que todo es por eso de lo que hablábamos anteriormente. Los empresarios, la platica, todo eso que se mueve en el fútbol nacional.
0: Todo eso se mueve, Ferney.
1: Claro.
0: Pero bueno, es una total y absoluta falta de respeto lo que ha hecho Jefferson Soteldo. Puede jugar en el Madrid, en el Barcelona, en el Fluminense,
1: pero
0: donde
1: eso...
0: quiera jugar. Pero hay que respetar al seleccionador nacional, que es el jefe de la selección.
1: Y a la larga el que se hace daño es él.
0: Sí, porque es que como el... O sea, inmediatamente, Ferney, hoy quizás Vizcarrondo tiró la piedrita, ¿no? Para algunos. Pero inmediatamente Soteldo demostró que era para él.
1: Claro.
0: Y esa falla de conducta...
1: Toda la agarró para él.
0: Y esa falla en su conducta...
1: Todo el pote...
0: Así es. Esa falla en su conducta va a terminar implicando que no va a ser convocado en este nuevo proceso mundialista. Tal cual, Ferne.
1: No. Uno no sabe, de pronto cambien las posiciones, pero de entrada el hombre mismo le está diciendo,
0: pero es que
1: como le pasó a un amigo mío que es amigo suyo, que llegó al estadio y tenía candado.
0: Pero es que como usted, Ferné Betancourt, como seleccionador nacional de una nación, valga la redundancia, el caso de la selección de Venezuela, convoca a un elemento que de entrada le dijo payaso.
1: No, eso es una falta de respeto total.
0: Ya allí, total. Ya allí perdería usted autoridad. Y de aquí en adelante, el que le haga lo mismo, usted tiene que perdonarlo.
1: Pues imagínese, ¿sí? Si este le dijo payaso, cualquier otro le puede decir otra cosa.
0: Y termina perdiendo la autoridad sobre el grupo. Y eso es lo que hay que evitar. Aunque no me ha gustado mucho el tema de las convocatorias de la selección nacional, esto análisis personal o crítica personal, sabemos que hay muchos elementos en el fútbol extranjero que seguramente tendrían su puesto seguro en la selección. Hoy se convoca mucho al jugador local, pero Ferreira,
1: ¿pero por qué, Manuelito?
0: Hay que estar, no.
1: ¿Usted cuestiona lo del jugador local?
0: No cuestiono que lo llame. Cuestiono que las convocatorias...
1: Hay que darle la oportunidad, sí, a los muchachos.
0: Claro, eso yo lo aplaudo. Lo que yo cuestiono es que las convocatorias sean absolutamente para jugadores del fútbol local. Porque, repito lo mismo, hay que rodear a esos jugadores sin experiencia en la selección.
1: Pero es que también, Manuelito, hay que tener en cuenta que a veces la convocatoria es complicada para los jugadores de afuera, ¿no?
0: Bueno,
1: cuando no es fecha FIFA.
0: A ver, Ferney, pero si... ¿Qué es lo primero
1: que quisiera...
0: Si es
1: fecha FIFA, no hay problema.
0: Pero ¿qué es lo primero que un jugador quisiera... tomar o con lo primero que no, sueña
1: claro,
0: cuando
1: ser
0: quiere
1: llamado.
0: Ser futbolista.
1: Y eso también va dentro de su currículo, ¿no?
0: Así es.
1: Y sirve para mover los empresarios, porque usted sabe que en eso de FIFA hay letra menuda cuando el jugador es convocado a la selección de mayores, ¿no? Sí. Esto le da un ranking y una situación que mejora todo lo que se maneja a nivel económico.
0: Saludos para Juan Carlos Méndez, el sorprendente 2, que está en sintonía de Acción 104.5 y Zona Mixta TV.
1: Se ha perdido, ¿no?
0: Sí, y que ya se prepara.
1: ¿Va a ir para Ureña?
0: No, pero le cuento que se prepara porque tiene un nuevo proyecto llamado Entre Copas y Canciones.
1: Muy pronto. ¿Entre Copas y Canciones?
0: Sí, señor. ¿Qué tal suena?
1: Es que como para arrancarse el alma.
0: Sí, señor. Muy parecido. Pero bueno, estaremos dando detalles de esto más adelante. Saludos para Juan Carlos Méndez. Muy bien, Ferrey, ya saliendo del tema, esta semana se va a disputar la jornada número 6 de la primera división de nuestro fútbol profesional venezolano. Ayer Crisbel nos entregaba los partidos que se van a disputar. La tabla de clasificación ayer no la dimos, está de la siguiente manera: La Guaira es primero con 12 puntos, segundo el Deportivo Táchira con 12, tercero Metropolitanos con 12, cuarto Puerto Cabello con 10, quinto Portuguesa con 10, sexto Estudiante de Mérida con 8 puntos, séptimo Carabobo con 7 y octavo Zamora con 6. Son los 8 que hasta ahora se meten en la liguilla final. El noveno es el Caracas con 5 puntos, décimo el Monagas con 4, décimo primero Trujillanos con 4, décimo segundo Anzoátegui con 4, Rayo Zuliano, décimo tercero en la tabla de clasificación con 3 y la UCB, el equipo de la capital, el actual campeón de la Estrella, tiene 3 en la última posición del torneo, clausura específicamente. Ahora, donde está la cosa pequeña, Ferney, sigue siendo en la tabla acumulada, ¿no? Donde está aún el equipo de los Guerreros de la Montaña, el conjunto de el Deportivo Rayo Zuliano.
1: Está más interesante abajo que arriba.
0: Sí. Es que realmente se está definiendo el torneo en las posiciones de abajo. Porque arriba son los mismos de siempre, La Guaira, Táchira, Puerto Cabello, los que están luchando por meterse en la liguilla final o en los cuadrangulares finales. Pero abajo
1: hay... No sabemos cuál es el que se va para el descenso.
0: Pero hay uno que tiene el 70% de las posibilidades, claro. Lamentablemente, que es el caso de Trujillanos.
1: Lamentablemente.
0: Tiene 8 puntos.
1: El amarillo y marrón que nos toca a nosotros.
0: Sí, 8 puntos tiene este equipo del Trujillanos y el equipo de Anzoátegui tiene 13, le saca 5 de ventaja. Rayo Zuliano también está un poco por encima de ellos. Entonces ya allí hay un ligero alivio, por así decirlo, de parte del Rayo Zuliano, de la ciudad de Maracaibo, y la pelea
1: estaría... Pero fíjense, Pero fíjese, Manuelito, que si el trujillano se gana un partidito, que asume día 3, rapidito empieza a recortar la situación.
0: Pero es que mire, Trujillanos arrancó muy bien el torneo, porque incluso le ganó al actual campeón de la Estrella el torneo clausura, al UCB, allá,
1: claro, le ganó
0: en Valera.
1: En Valera, sí.
0: Y luego comenzó a perder nuevamente.
1: Se ilusionó de que iba a arrancar bien.
0: Claro, porque es una plaza que además del acompañamiento con su gente, esto iba a generar, Ferney, que con la plantilla armada se pudiese competir de buena forma. Pero lo cierto es que también hay que decir algo, y es que Trujillanos no solamente reestructuró su nómina para el clausura, sino que además de eso,
1: el cuerpo técnico,
0: el cuerpo gerencial.
1: Trajo un argentino para la portería y se lesionó.
0: En el primer partido.
1: En el primer partido con ese de la UCB.
0: Sí, en el primer partido se lesionó. Luego de tener el arco en cero, terminó lesionándose. Y bueno, incluso hasta el delegado de campo, porque nuestro gran amigo allá de la ciudad de Valera, el hijo de nuestro compañero Charles Bronson, también. Ha sido alejado del equipo del Trujillano Fútbol Club.
1: Del equipo, sí, señor.
0: Entonces, mire cómo están las cosas. Desde los pies a la cabeza fue cambiado el equipo del Trujillano Fútbol Club. Y estas reestructuraciones siempre llevan tiempo. Cuando se hacen de forma brusca, terminan teniendo algunas consecuencias. Y hoy Anzuategui, Ferney, está preocupado, pero sabe que si gana dos partidos está en primera división por lo corto del torneo. Porque vamos a jugar la jornada número 6 y son 13, Ferney. Son 13.
2: Cada quien tiene que hacer lo suyo para asegurar la posición en primera división.
0: Así es.
2: Rayo Zuliano, Anzuategui y Trujillanos, que es el que la tiene más fea.
0: Tal cual. Pero bueno, hablando de la segunda división de nuestro fútbol, división que nos inmiscuye, la Liga Fútbol 2, tenemos los partidos que se van a disputar entre el grupo centro occidental y el grupo centro oriental, incluso.
2: Jornada del fin de semana.
0: Sí, incluso en el grupo centro oriental se va a disputar la jornada número 20, mientras que en el centro occidental se va a disputar la jornada número 25. Crisbel Juliet Méndez, Lauri Verde nos tiene los detalles de lo que va a ocurrir este fin de semana. Comencemos con el grupo centro oriental, que es el que no nos inmiscuye, pero con el que tenemos que estar pendientes, porque allí nuestro equipo seguramente va a enfrentar a algún rival de clasificarse Dios primero. Hablamos de la jornada 20 del grupo centro oriental. Adelante, Crisbel.
3: Aragua recibe a Dinamo Puerto, Bolívar recibe a Ávila, Miranda recibe a Monagas.
0: Esos son los tres partidos, en Caracas, en Maracay y en Ciudad Bolívar. Son los tres compromisos. Ahora hablemos del grupo centro occidental para que votemos corriente un ratico aquí con el viejo Fercho.
2: Eso en el centro oriental, ¿todos son el sábado o el domingo?
0: Bueno, le cuento que en el centro oriental se van a jugar tres partidos. Uno es el sábado y dos el domingo. El partido del sábado es el Aragua Dinamo y el domingo el de Bolívar Ávila y Miranda versus Monagas Sport Club. Vamos con los del grupo centro occidental. Jornada 25, Crisbel.
3: Puerto Cabello recibe a Real Frontera, Ureña recibe al Vigía y Barquisimeto recibe a Yaracuyano.
0: Bueno, los partidos se van a disputar el de Ureña en el Caney de la población de Ureña.
2: Domingo.
0: El de Barquisimeto Sport Club, ¿contra quién? Me repite, Crisbel. ¿Barquisimeto contra quién?
3: Barquisimeto, ya.
0: Ok, vamos a buscarlo allí para tenerlo a la mano. Barquisimeto Yaracuyanos, Barquisimeto Yaracuyanos en el estadio Farid Richard de la ciudad de Barquisimeto, y el Puerto Cabello en el complejo deportivo de Vista Mar frente al Real Frontera, Ferney. Son los tres partidos que se van a disputar en la jornada 25.
2: Atlético Barinas.
0: Descansa Atlético Barinas, sí señor. Descansa el conjunto.
2: Nosotros descansamos
0: la próxima jornada que se va a jugar, si no me equivoco, el miércoles, pero ya la voy a buscar acá de inmediato para dejarla clara. No, nosotros descansamos en la jornada 27, Ferney, que es el próximo domingo. El próximo domingo descansamos nosotros. La jornada 26 se juega contra Atlético Barinas aquí en el estadio Ramón El Gato Hernández el día miércoles, el atravesado de la semana. El Vigía va a jugar contra el conjunto Atlético Barinas.
2: Pero ese no es Copa Venezuela, no, sino no, torneo.
0: Esa es Liga. El que nos incluye, el que nos interesa.
2: Ya arrancando el mes más hermoso del año.
0: Así es. Bueno, hablando de estos partidos, Ferney, tengo que destacar que el Puerto Cabello Frontera nos interesaría, nos interesa, ¿no? No nos interesaría porque que ganara en este caso Puerto Cabello. Nos interesa que pudiese despertar el Real Frontera, porque ojo que Puerto Cabello es de los equipos que
2: no nos interesa que despierte Frontera.
0: No, pero es que
2: siga.
0: No, pero es que si Puerto Cabello gana, sigue subiendo y es más complicado para nosotros. Porque,
2: pero mira, a ver, ¿cuántos puntos nos tiene Puerto Cabello a nosotros?
0: Ya le voy a sacar la cuenta, aquí la tengo. Voy a sacar la cuenta de inmediato. Puerto Cabello.
2: Sí. Así es que me gusta, diría el amigo que le gusta la matemática.
0: Sí, porque es que mira, hoy Real Frontera, el Vigía tiene 21 puntos, Real Frontera tiene 11. Que Real Frontera pueda despertar o por lo menos quitarle dos puntos a Puerto Cabello, en este caso empatar el partido, se colocaría con 2 y no sumaría los 3.
2: Sí, por la diferencia que le tenemos a Frontera.
0: Exacto. Y Puerto Cabello, mire, Puerto Cabello hoy es sexto con 26 puntos. Está
2: que
0: a 2 puntos del Zamora, que es el equipo que se encuentra en la posición de repechaje. Entonces, a esto es que me refiero. Fernay, sería interesante
2: claro que por lo menos tuviese este partido.
0: Sí, que por lo menos en este partido Frontera pueda sumar de a 1 en condición de visitante, que si puede ganar mucho mejor, pero si es de a 1, Puerto Cabello llegaría a 27, ligando los resultados, ¿no? En caso de que el Vigía Dios primero pueda ganar en la población fronteriza de Ureña. En otro partido tenemos que destacar que Barquisimeto recibe a Yaracuyano, dos equipos que están hoy clasificados de forma directa al cuadrangular o a la liguilla final, a los cuartos de final, Ferney. Barquisimeto hoy tiene 39 puntos, el equipo de Gabriel Sichero y es tercero. Yaracuyanos hoy tiene 33. ¿Qué nos interesa? Que gane el equipo del Barquisimeto. Eso nos interesa porque a Barquisimeto no vamos a llegar, que hoy tiene 39 puntos. Barquisimeto, sí, metiéndose con 42, nosotros seguiríamos pensando en Yaracuyanos y en Zamora, que son cuarto y quinto, Fercho.
2: Esos son los que tenemos que tener ahí, que no sumen ni nada.
0: Y bueno, el otro
2: partido. Por eso lo que usted hace está bien en el partido de esta semana, donde Frontera, esperemos, pueda despertar.
0: Sí, y en el otro partido de este grupo centro-occidental de la jornada 25, pues nosotros destacamos el partido entre el Vigía y el equipo de Ureña Sport Club, donde, claro está, Ureña ya está clasificado. Lo dijimos hace un momento, Ureña tiene 39 puntos, está en la segunda posición, diferencial de gol de más 14.
2: Eso es algo que de pronto nos dé la posibilidad de que este equipo no vaya, aunque no podemos confiarnos, ¿no? Porque él es local y va a ir a defender su feudo.
0: Aunque es el equipo.
2: Vamos a encontrar la cosa fácil.
0: Es el equipo más
2: irregular. Pero sí tienen la tranquilidad mental de saber que no están en ese rollo de por ahí de la clasificación.
0: Aunque el Ureña ha sido el equipo más irregular en condición de local, ha ganado más partidos en condición de visitante.
2: De visitante, sí, señor.
0: De local. Eso hay que decirlo. Ureña en todo el torneo. El Vigía es el mejor visitante de la segunda etapa, pero Ureña es el mejor visitante de todo el torneo, de las 3 vueltas que se han disputado hasta ahora.
2: Fíjese el contraste que vamos a encontrar.
0: Sí.
2: El mejor visitante contra el mejor
0: visitante.
2: Visitante también. Cual.
0: Pero uno,
2: va a ser local.
0: Uno de las 3 vueltas.
2: No ha sido fuerte.
0: Sí, ese es el tema. Que es algo que no explicaba, incluso John Pinto, ¿no? Su técnico, que hablaba con nosotros jornadas atrás, y nos decía que bueno, que quizás de local no habían encontrado la fórmula para ganar, cosa que de visitante se le había facilitado mucho más, ante un equipo que tiene afición también, que mete gente en su estadio también, de los pocos equipos que llama a la población a sus feudos, y que seguramente se va a hacer valer de eso, pero por otro lado se encuentra un equipo.
2: Y el domingo no va a ser la excepción de que vaya buena gente a acompañarlo.
0: Sí, así
2: porque
0: es.
2: La gente allá sabe que va el Vigía, que anda en buen momento y quieren ir a ver buen fútbol frente a nuestro equipo.
0: Por cierto, el equipo del Vigía entrenó hoy en el estadio Ramón El Gato Hernández.
2: Últimos detalles, ¿no?
0: De la ciudad del Vigía, afinando los últimos detalles. Mañana seguramente se va a jugar un recreativo o un ping-pong, como nosotros lo conocemos, Fernández.
2: Pero mañana es el viaje, ¿no?
0: Sí, a las 3 de la tarde, por eso yo que seguramente.
2: Sí, en la mañana tienen la práctica ya última para afinar todo lo que hoy dejaron por ahí en entredicho.
0: Sí, pero mañana seguramente no va a haber fútbol, mañana se va a ver
2: no.
0: Trabajo de recreativo, de esparcimiento, un poco de diversión
2: para
0: nuestros jugadores. Y bueno, el acostumbrado ping-pong que tiene la bicicleta infante a Jefferson
2: Escudero y la nómina
0: como campeones, ¿no?
2: Que va.
0: ¿Usted sabe?
2: Y la nómina la dirá el profe para que lleguen a las 3
0: sí.
2: A tomar el autobús para tomar el viaje a la frontera.
0: Hay una sola baja que aún conocemos, que es el caso de Jefferson Colmenares, Vermey. Pero aquí especulando un poco y no alejándonos de la realidad de forma extraoficial, yo diría que no debería haber mayor contratiempo en la alineación. Debería